pasado. Bien, hasta acá llegamos con todo lo del día de hoy. Muchísimas gracias, chicos, por esta semana cortita. Nos encontramos el lunes. Muchas gracias también a la audiencia que se prendió a Juego Limpio con más información y comentario deportivo aquí en Juego Limpio. Será hasta el próximo lunes. Chau, chau.

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Gloria a Dios Padre, gloria a Dios Hijo, gloria a Dios Espíritu Santo. ¿Qué tal, mi gente querida? ¿Cómo está cada uno de ustedes? Estamos acá en esta hermosa ciudad de Esquina Corrientes, hoy transmitiendo este hermoso programa de orientación, de guía y de consejo. Hoy estamos hasta las 15 horas aquí, atendiendo, guiando y orientando. Recuerden que nos pueden visitar Parrillada y Cabaña La Suerte. Hoy día viernes cabalístico, viernes 11 de este hermoso mes de septiembre, quiero invitarle a las personas para que se acerquen a una consulta, para que sigan con su tratamiento, con su cura. Recuerde que mañana día sábado estoy atendiendo en el nombre de Dios y la Santísima Virgen en Sauce Corrientes. Ahí estaré hospedaje San Cayetano, la licenciada Iris, la tarotista, la vidente, la guía espiritual, la persona que, si usted quiere, le puede cambiar su suerte positivamente para que triunfe, para que juegue y gane, para que logre sus éxitos, para que cambie su vida positivamente. A usted, amigo, precisamente Lucas, que me ha mandado este mensaje. Lucas, es triste lo que te pasa. Es triste porque muchas personas, lamentablemente, viven una vida así, una vida de tristeza, de engaños, una vida donde lamentablemente no valoramos lo que tenemos, no valoramos nuestros hijos, esa bendición tan grande que es ser padre, que es ser madre, lo más lindo del mundo. ¿Y cuántos tienen precisamente sus hijos y no le importa tenerlos viviendo en la miseria, en el fracaso, en la pelea, en los disgustos, en las separaciones, cuando más sufren los chicos? Y esta pareja lamentablemente siempre vivió de engaños, de mentiras. Lamentablemente nunca se respetaron uno al otro. Él tenía una relación por fuera, ella también. Hermanos queridos, llegó el momento de que se faltara respeto, vinieron malas palabras, golpes, vinieron tantas cosas. Y quieren salieron perjudicados los niños. Esos niños que lamentablemente se van educando con cosas negativas, con traumas de pelea, de disgusto de los padres, tantas cosas que suceden. Dicen, por Dios, como cuántas personas que escuchan en este momento que dicen, yo quisiera tener un hijo para amarlo, para cuidarlo, sí. Eso es ser madre, amar, cuidar. Yo doy gracias a Dios porque soy la madre más feliz del mundo y orgullosa. Porque los hijos es una bendición tan divina, tan grande. Y muchos de ustedes no se dan cuenta y permiten que sus hijos empiecen un mal camino del alcohol, de la drogadicción, de la perdición. Y muchos dicen, ay, qué pobrecito él. No, a los hijos hay que hablarles con amor, con ese amor lindo, divino, que tiene que hablarle a ustedes, queridos amigos. Uno tiene que ser esa madre, esa amiga inseparable, esa amiga donde ellos pueden confiar en uno.

palabras, maltratos, peleas. ¿Cuántos en este momento que tienen su familia y lamentablemente no le pueden ni brindar, comprarle unos zapatos, una buena comida, pasan necesidades y los padres ahí acostados, o las madres también, no, venga, vamos a salir adelante, vamos a conseguir como una changuita, vamos a hacer esto, vamos a sacar adelante la familia, se le está cayendo la casa y no se está dando de cuenta, no se dan cuenta que esos niños necesitan de educación. No, es que yo no quiero ir al colegio porque no me paré con ganas de ir al colegio. Ah, bueno, usted no quiere ir al colegio. Ah, bueno, bueno, tranquila o tranquilo. Y después con el celular, después jugando. Pero ¿por qué no elegiste el colegio? Lo más importante. No es que hay que golpear porque los golpes no sirven ni para la mujer, ni para el hombre, ni para un niño. Ni las malas palabras. Con cariño, con amor. Y eso es lo que ha pasado con usted, hermano Lucas, que se perdió todo. Pero yo le voy a ayudar a que usted no pueda precisamente ser eso, ser padre. Y que estos consejos y todo lo que ha sucedido le sirva de experiencia a usted. Dese cuenta que casi perdiste a tu hijo y a tu hija en un accidente. ¿Y todo por qué? Por tomados, por estar borracho, por estar peleando, por estar agarrándose, como se dice así, perdóneme. Pero lamentablemente eso conduce al alcohol, la drogadicción, las malas palabras, no ser compañero, no haber respeto, diálogo. Porque es que en muchas parejas pasa que si no es el hombre, la mujer, relaciones que son tóxicas, que venga para quién te sonó el teléfono, quién fue, por qué fue. No, si no confiamos en la persona que tenemos, pues no estemos con esa persona. Pero pensemos y recapacitemos que no es justo vivir un infierno. No es justo que nuestros hijos nos vean y nos tiemblan a nosotros, que estén asustados, llorando, que... Hermanos, eso lamentablemente le perjudica. Hay que educar al niño para el día de mañana no castigar al hombre. ¿Y cuántas personas que tienen padres, que tienen precisamente padres que tienen sus hijos,

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razón, yo también soy un hombre que me separé hace unos años atrás porque mi esposa me engañó, peleábamos mucho, todo eso nos hizo que mi hijo se fuera para donde la madre mía, donde mi madre, a vivir con ella. Ahora resulta que él casi prácticamente es como que yo no existiera, y cualquier cosa yo le digo y él me reclama, se me crió fue mi madre, usted lamentablemente no supo ser papá, y a veces sé que hice mal, y hoy quiero que usted me ayude, licenciada, quiero cambiar, quiero ser un hombre de bien, por favor, guíeme, ayúdeme, quiero ir a una consulta, sé que cobra 20,000 pesos, por favor, quiero a que me atienda en Concepción, precisamente, licenciada, Dios me le bendiga, estaré allá. Estoy escuchando y también lo mismo, licenciada, yo cometí el error de juntarme con unas amigas y me dediqué, fue precisamente a la joda, a los bailes, ahí a las fiestas de precisamente que hacían chamamé para un lado, para otro, a las carreras de caballos, todo eso, y se me olvidó mi familia. Hoy estoy totalmente separada, mi hija vive con su padre, yo le mando mensajes, hermana, no, y cuando quiere me bloquea, me ve por la calle, es como que yo no existiera, y me encantaría recuperar nuevamente, si no recupero mi hogar, al menos mi hija, licenciada, por favor, ayúdeme. Quiero agradecerle porque la visité y he salido adelante.

positivamente. Dios le bendiga, soy Mauricio. Le estoy escuchando, soy Elena. Quiero agradecerle porque la verdad estaba totalmente destruida. Mi hija.

culpa la tuve yo por permitir que mis hijos hicieran lo que querían, y ahora estoy muy arrepentida, pero hoy quiero agradecerle a usted, licenciada, porque me sacó adelante a mis hijos. Gracias a Dios están los dos nuevamente estudiando. Hermana, cambiaron el número, ¿me entendés? Porque tenían un número, cambiaron después que vendieron celulares y todo, yo les volví a comprar el celular, y ellos mismos dijeron que no querían tener ese mismo número. Fuimos, cambiamos el número de los dos, están estudiando, estamos divinamente bien con lo que números que usted nos dio, jugamos y ganamos. Dios me le bendiga, licenciada. 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

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Es verdad lo que usted dice, licenciada. Cometemos muchos errores y ese error lo cometió precisamente mi hermano con mi hermana cuando ellos tenían su hogar y todo. Y qué tristeza de que no sé qué le pasó. De un momento para otro dejaron su familia y ellos los dos se juntaron, los dos hermanos. Y toda la familia queremos, por favor, que saber qué es lo que está pasando. Los hijos precisamente de mi hermana están muy preocupados y el esposo de ella, también la esposa de mi hermano, y estamos totalmente mal, licenciada. Por favor, ayúdenos, necesitamos un sabio consejo, una orientación. Quiero que me visiten. Valor de la consulta, 20,000 pesos. Veo que hay algo negativo y muy feo por la fecha de nacimiento de sus hermanos que me mandó acá. Esto sí es complicado. Hay un daño y por eso es que ellos han dejado su hogar y están totalmente perdidos. Quiero invitarle para que vengan a una consulta. Hermana, quiero agradecerle porque mi negocio está marchando divinamente bien. Soy precisamente el joven que le visitó de comidas rápidas, la cual estaba totalmente frenado mi negocio.

ganado, puse totalmente nuevo a mi negocio. Y esto me ayudó a salir cada día más adelante. Pagué totalmente mis deudas. Hoy quiero agradecerle, licenciada, porque me ayudaste a salir adelante. Gracias, licenciada. Recuerden,

a su alrededor que no le suman, sino que le restan. 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

buen día, ¿cómo dice que le va? 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

0: Bueno, ahí estaban primero la música en el arranque con Pastor Luna como Pava sin manija y luego en vivo el conjunto y botí entre amigos y chamameche. Tenemos un oyente al aire, hola.
1: Sí, buen día, Puma.
0: ¿Cómo le va, don Emilio Mendoza?
1: Pero bien usted.
0: Pero muy bien, muy bien.
1: Se nos había perdido el sábado.
0: Anduvimos perdidos, exactamente.
1: Y bueno, de vez en
0: ¿me extrañaron?
1: Pasar. Sí. Estaba, la música estaba bien del operador, pero no estaba usted.
0: Claro, bueno.

0: Ese es el asunto.
1: Eso es el asunto, ahí está la cosa.
0: ¿Qué va a hacer?
1: Así.
0: Bueno, le vamos a saludar a los amigos.
1: ¿Cómo no?
0: A don Ulises Boyeto, Darío Cáceres, Boyeto Chiquito, Ketin Alberto Paso de la Arena, a Patricia y Cusa de la Isla, y Jesús, que tuvo feliz cumpleaños, le vamos a decir, porque le iba a decir el sábado, pero no estuvo, no.
1: Claro, el 4, el 4 estuvo de cumpleaños.
0: Hoy, no sé si lo hacía hoy.
1: Hoy festeja, hoy lo festeja.
0: Ajá.
1: Pero
0: ajá.
1: Cumplió el 4 de septiembre, Patricia.
0: Claro, sí. Así que bueno, después a Nieri, Maneiro, vamos a saludarlo, los camioneros, a Feli Mendoza, a don... ¿Cómo este otro? No me va a salir ahora. Y bueno, vamos a saludar a mi cuñado, mi hermana, si han de estar levantado, capaz.
1: Sí, casi seguro.
0: Que se hayan caído de la cama en una de esas.
1: vale.
0: La Susana Dalíngera, María Rosa Pergamino, Rosita de Zavalla.
1: Bueno.
0: Y bueno, a ver otro que tenga. Ah, don Pellegrino Ojeda, el otro día estuvimos conversando un rato largo.
1: Muy bien.
0: Y Mario Cuello, Mario Gómez, hoy le gané. Se habrá quedado pegado entre las masas.
1: ¿Sí? Eso, casi seguro, ¿no?
0: A ver qué dice. No vaya a ser como Marino Sánchez, dice que sacó un surubí de 22 kilos.
1: Pero mirá vos, has tenido que hacer fuercita para sacarlo hoy.
0: Ajá, y después había sacado un dorado, lo traía 19 kilos tenía.
1: ¡Oh, qué hermosura!
0: Llegando a la orilla, se desprende.
1: Sí.
0: Y lo agarró el perro.
1: ¡Ay, ay, ay!
0: Y lo sacó para afuera, dice el perro.
1: Pero mirá vos. Ah, ha sido bastante grande el perro.
0: Ajá, y la señora deja mentir, le decía.
1: ¿Qué iba a hacer?
0: Vos callate, dijo, que si él estaba hablando.
1: Más vale, más vale. Bueno.
0: Bueno.
1: Bueno, don Emilio.
0: Puma, saludo a los que lo... Si me olvido alguno, que pienso que sí, nos pasen bien, tengamos un buen día hoy.
1: Si Dios quiere que así sea, don Emilio, un abrazo grande y que ande bien. Un abrazo grande y que ande bien.
0: Gracias, igualmente. Será hasta el sábado, si Dios quiere.
1: Ahí está la audiencia comunicándose con nosotros, che. Hola, muy buenos días, querido amigo Puma. Qué rápido llegó este sábado, che. Bueno, como siempre te saludo deseándote que Dios te bendiga siempre con salud, prosperidad y mucha felicidad. A vos, tu familia y para toda la audiencia, te mando un abrazo grande y que pases un feliz fin de semana. Jorgito Cuevas, el hombre de General Ramírez, ¿eh? Un abrazo grande, ¿eh? Nos venimos con el próximo temita musical, señor operador. Dale, dale nomás.

0: Bueno, ahí estaba Pista el Gato Negro por Luchi Albarracinche. En la mañanita de Costumbres del Litoral. Tenemos un oyente al aire, hola.
1: Buen día.
0: ¿Cómo anda, don Mario Gómez?
1: Pero, ¿cómo anda, don Puma Martínez? Parece que lo han soltado.
0: ¿Vio? ¿Cómo va la cosa?
1: Pero lindo, che, lindo.
0: Bueno.
1: Me dijo el operador el fin de semana pasado, no, si está preso, dice. Tenemos que hacer una vaquita, dice, para pagar después el rescate. Así que se ve que han pagado.
0: Sí, sí, ni hablar.
1: Pues si no, cuando tuvieron que darse de comer, dijeron, no, vamos a largarlo. Dice,
0: vamos a largarlo, mucho gasto.
1: Quiere asado y vaquilla con cuero y qué sé yo.
0: ¿Vos sabés? Qué hermosura, ¿eh?
1: No, pero como decía don Mendoza, ahí te extrañamos el sábado. Ah.
0: Mirá vos.
1: No, es un clásico. Falta el Puma los sábados. Ay, ay, ay.
0: Bueno, muchas gracias.
1: Andamos a las vueltas sin saber qué hacer.
0: Y sí, bueno.
1: Pero bueno, también es entendible, dijo.
0: Ni hablar, dijo el mudo.
1: Ajá.
0: ¿Qué va a ser? ¿Cómo?
1: ¿Todo bien por ahí, digo?
0: Sí, todo bien, gracias a Dios.
1: Bueno, ahí le estaba comentando a Cristian que está lindo el día acá, está estrellado.
0: Acá hay algunas nubes, pero se ven estrellas.
1: Sí, está lindo. Ojalá tengamos un lindo fin de semana.
0: Ojalá que sí.
1: Para que vea Marino Sánchez, que no es que estoy mirando las estrellas acostado.
0: Muy bien.
1: Ajá, sí, lo escuché el otro día, eso de los pescados, que había pescado no sé cuántos kilos. Ah. Pero...
0: Se ve que había sido grande.
1: La mujer, viste, la señora ahí de Don Marino lo manda al frente nomás. Deja de mentirle. Pero vos no te has llamado más, viste.
0: Ha pasado unos sábados, bueno, el sábado pasado no estuve, pero... El otro sábado anterior no me llamó, si no me equivoco.
1: Ya hace como dos o tres sábados que no te llama, ¿eh? Así que, ese sí capaz que está preso.
0: Ni a hablar.
1: Saludos para Marino, entonces, para don Mendoza. ¿Vos sabés que te voy a contar algo, Puma?
0: Ajá.
1: El mes pasado me di el gusto, el honor de andar por los pagos de Rosario Estala y visitarlo don Víctor Velázquez.
0: Ah, mirá qué bien.
1: Llegué a su ranchada, un hombre macanudo, viste, muy contento estaba. Se pone contento porque dice que la gente...

0: estas cuando trabajaba en una FM y tengo fotos con don Víctor Velázquez.
1: Sí, son orgullos que quedan para los que, en el caso tuyo, que seguís en la radio más importante de la provincia, que el otro día cumplió 54 años la
0: Exactamente,
1: FM.
0: la edad mía tiene.
1: Ah, mira, así que naciste
0: Yo
1: con
0: nací
1: la...
0: unos días antes, unos meses antes.
1: Claro. Pero mira vos, qué lindo, che, y ahora estar trabajando en esa prestigiosa radio, ¿no?
0: Muy importante, la verdad.
1: Y después, cuando veníamos del viaje Rosario Tala, se nos da por entrar al pueblo ahí de Gobernador Sola.
0: Ajá.
1: Y tenía una deuda pendiente con el querido amigo José Martínez de los Andariegos del Litoral.
0: Sí.
1: Y pasé por el cementerio a saludarlo al amigo.
0: Él está ahí en Sola,
1: Está en el cementerio.
0: está.
1: José Martínez está en el cementerio de Gobernador Sola.
0: Ah, mira, vos, yo pensé que estaba acá en Nogoyá o en Luca por ahí.
1: No, no, él estaba residiendo en Sola cuando falleció y quedó ahí en
0: Ah,
1: otro
0: mira vos.
1: cementerio. Un cementerio distinto,
0: Porque
1: ¿viste?
0: creo que José Martínez era del lado de Crucecita, Tercera, por ahí.
1: José Martínez era de los pagos de Crucecita Tercera, exactamente. Y le voy a pedir a Cristian, a ver si encuentra por ahí,
0: Sí.
1: un tema viejito de los andariegos del litoral
0: Ajá.
1: que se llama Para todos mis hermanos.
0: Para todos mis hermanos.
1: Y
0: ¿Cómo no?
1: si no llega a estar ese tema, gaucho nogoyacero.
0: ¿Cómo no?
1: Bueno, Puma, no te robo más tiempo.
0: Te mando un abrazo, Marito Gómez.
1: Buen fin de semana, saludos para toda la audiencia y gaucho hasta el sábado.
0: Que ande bien, Marito. Ahí
1: Gracias, gracias.
0: estamos, ¿eh? Vamos a seguir haciendo costumbres del litoral. 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Vamos a venir con el próximo temita musical, señor operador. Dale, dale.

0: Bueno, ahí estamos haciendo costumbres del litoral. ¿Tenemos un oyente al aire? Hola.
1: Hola, buen día, Puma.
0: ¿Cómo andás, Pilín?
1: Pero bien, ¿y vos, hermano?
0: Pero lindo nomás.
1: Acá andamos por los pagos de Victoria.
0: Ah, pero mirá qué bien.
1: Sí. Como todos jubilados de paseo nomás.
0: Ah, está bien. ¿Qué va a hacer? ¿Hay que aprovechar cuando se puede?
1: Pero sí. Que esa puta lo lleve una vieja.
0: Está bien.
1: ¿Cómo andás vos, Puma?
0: Bien, todo bien, gracias a Dios.
1: Va a ser lindo día hoy, ¿eh?
0: Está pintando, por lo menos acá, bueno, ahora no sé, porque yo cuando entré todavía estaba oscuro, pero había algunas nubes, pero pintaba linda la mañana.
1: Sí, está un poco de viento nomás, ¿viste?
0: Sí, eso es lo que está jodiendo.
1: Y bueno, joder, hermano, hoy me voy a visitar ya a los muchachos para el lado de Nueva York.
0: ¿De Rincón?
1: Para el lado de, claro, ahí a los hermanos Irineo, Capataz y Esquivel.
0: Muy bien.
1: Así que, a ver qué dicen. Ahí anda tu amigo, lo echaron para acá, para Vitero, echaron.
0: ¿Cómo?
1: A tu amigo lo echaron, de Villa.
0: Ah, capaz.
1: Al Armando Velázquez, está acá en Vitoria vuelta.
0: Pero mirá vos, ah, para Armando.
1: bravo ese Armando.
0: Bravo, che.
1: Así que, sí, se vino a vivir a Vitoria vuelta.
0: Pero mirá vos, y bueno.
1: Así que... Anteayer me pidió el número del teléfono de la radio porque quería hablar con vos, dice.
0: Ah, mirá vos.
1: Armando, viejo, nomás.
0: Está bien.
1: Bueno, Pumita, voy a pasar a saludar a la muchachada.
0: Métale.
1: Un saludo para Quique Velázquez de Pergamino, para la muchachada Flores de la isla, allá de Villa Constitución. Para los hermanos Esquivel, por supuesto, para Guillermo Jiménez, para Martín. Para Angélica Velázquez, Pedro Estegue, para todas las muchachas que me conocen, que no se escondan que andan por ahí hoy.
0: Ah, ni hablar.
1: Que no se escondan que voy a andar por ahí, así que pongan algo fresco.
0: Eso.
1: Bueno, querido Pumita.
0: Te mando un abrazo grande.
1: Y igualmente, Puma, y que sigan tus éxitos, querido.
0: Bueno, muchas gracias. Un abrazo grande, Pilín.
1: Gracias, hermano. Gracias. Que tengan todo buen fin de semana. Chau, chau.
0: Ahí está la audiencia comunicándose con nosotros. Tenemos un audio por ahí, a ver, vamos a escucharlo si lo tenemos a mano.
2: Hola, amiguito Puma, buen día, te voy escuchando, voy rumbo para las parejas, al trabajo, así que me acordé y puse la radio justo y te estoy escuchando. Pasame un tema por Monchito Merlo, Jineteando allá en Tostado. Te mando un abrazo, Puma.
0: Un saludo para Edgardo Riedel, que va rumbo a las parejas, a la provincia de Santa Fe. Está radicado por ahí, por la zona de Montes de Oca, si no me equivoco. Un saludo grande para él, para toda la familia. Bueno, así seguimos haciendo costumbres del litoral. 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Vamos a venir con el próximo temita musical. Buen día, Puma. Pasanos Estancia San Blas, que estamos en la isla con Gonzalo, Dani y Cocheca, dice. Bueno. Hola, Puma, buen día. Mandá un saludo para los muchachos del Tambo San Benito, que acá estamos, va a Ordeñe con el gaucho Miguel Andino. Pasa algo de Majay Correa, la Navidad de José, dice. Puma, buen día. Mauri te habla. Que tengan un buen fin de. Les mando un abrazo grande. Hola, Puma, buen día. Quiero saludar a mis amigos Patricia y Jesús de la Isla. Agradecerle a Patricia la invitación que nos hizo para su cumple. Que pase una hermosa noche. A María de los Ángeles de Rosario del Tala, mi primo Horacio. Soy Maru de Costa Grande. Gracias, Puma, dice. Bueno, un saludo grande para ustedes también. Venimos con el próximo temita. Dale nomás.

Ahí estaba Monchito Merlo jineteando en tostado. Nos dejaban para todos ustedes, ¿eh? 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Buen día, Puma, ¿cómo andás? Pásame a Barrio Unión para la gente del sexto distrito. Gracias, Puma. Buen día, Puma. Soy David Flores de Villa Constitución. Espero andes bien. Saludame al amigo Pilín, que seguro está mateando y quisiera escuchar si lo tenés al canto del arpa por Juan Sacú. Era guitarrista de los de Maguaré, dice. Muchas gracias y buen fin de... Buen día, Puma. Pásame el engarronado. Acá estamos en el puesto Lagunas Blancas por trabajar con Hacienda. Saludo. Lindo, lindo, che. Bueno, vamos a seguir disfrutando de la música hasta las 8:30.

0: Bueno, 6:48 minutitos hasta la hora 8:30, haciendo Costumbres del Litoral. Escuchaban Jineteando en Tostado por Monchito Merlo, che. Bueno, tenemos un oyente al aire. Hola, hola.
1: Hola, buen día, Puma.
0: ¿Cómo anda, Chaparro?
1: Muy bien, gracias a Dios, muy bien.
0: Bueno, me alegro.
1: Una alegría de escucharlo a Angelino Rodríguez con las glosas.
0: Ah, muy bien, sí, sí, sí.
1: Un cariño grande para ese amigo.
0: ¿Cómo no?
1: Angelino. Y no sé nada de él, no sé cómo andará.
0: La verdad que yo tampoco, la verdad que no... No sé ni siquiera si está radicado acá en Victoria o estaba, pues, vivía en Rosario, ¿no?
1: No, está en Victoria. Para mí la última vez que lo vi en Victoria.
0: Ah, bueno, mire usted, la verdad que no tengo noticia. Por ahí, si algún oyente sabe, que nos dé información.
1: Se lo voy a agradecer.
0: Ni hablar. Bueno, amigo Chaparro.
1: Felicitaciones, como siempre, por el programa.
0: Bueno, muchas gracias.
1: Un abrazo grande.
0: Y igualmente para usted, que ande bien.
1: Igualmente.
0: Ahí está la audiencia comunicándose con nosotros, che. Hasta las 8:30, haciendo Costumbres del Litoral. Vamos a escuchar un temita. No encontramos ninguno de los dos temitas de los andariegos, ¿eh? Vamos a escuchar un temita. Tenemos a mano ahí un temita de los andariegos, litoral.

0: Buenos días, Puma Audiencia. Para pedirte un tema de del conjunto Ibotí, si puede ser, en la última estirada, para saludarlo a mi amigo acá que está cumpliendo año hoy, que ya vi, mi vecino acá, ya vi el chisperío de las brasas, así que se ve que está por hacer algo el hombre. Para Luisito Moderné, saludámelo en el día de su cumpleaños y un abrazo grande para toda la familia Moderné ahí. Y también allá para los pagos Rincón Norte, para el Walter Díaz, el Moncho Balbi, el Roberto, el Alejandro Flores, para toda esa gente que también están haciendo chispear las brasas para ese lado. Un abrazo grande, buen fin de semana, Puma, y muy lindo tu programa, hermano. Saludame a toda la audiencia.
1: Bueno, un saludo, Huguito Díaz. Ahí estamos para seguir disfrutando de este día sábado. Un sábado se ha puesto, ahora sí se juntaron mal las nubes, ¿eh? Un sábado gris parece que vamos a tener, ¿eh? Hola, Pumita, ¿cómo estás? Pasá el tira de los Arenales, te escucho todos los sábados. Muy bueno tu programa, amigo. Buen día, Puma, pasale un chamamé para Nati y Carlos, te escuchan de Santa Fe, dice. Pero lindo nomás. Bueno, vamos a seguir preparando más música. Ahora tenemos un oyente al aire, hola.
2: Buen día, querido amigo Puma.
1: Pero ¿cómo va la cosa, amigo Norberto Altamirano?
2: Pero bien, escuchándolo.
1: Muy bien.
2: Porque el otro día lo extrañaba, vos, si no está usted, no hay nada.
1: Bueno.
2: Es como el padre nuestro.
1: Bueno.
2: Parado.
1: Muy bien, bueno.
2: ¿Cómo anda su gente y su familia, su papá?
1: Todos bien, gracias a Dios, ¿eh? Todo bueno, bien, todo bien.
2: Le mandamos un gran abrazo con gente acá.
1: Bueno, gracias igualmente para usted.
2: ¿No tenés animación estos días?
1: No, estos días no.
2: No, bueno. Vamos a saludar a los queridos amigos de siempre. Para don Emilio Mendoza, para querida María Rosa, para Patricia, Jesús, don Cusi, don Palmira y toda su familia que tuvo el cumple. Le mandamos un abrazo enorme con Ketty.
1: Bueno.
2: Muchas bendiciones, mucha salud, porque se lo merece una mujer patriota que es luchadora.
1: Y hablar.
2: Que defiende la bandera con su compañero Jesús todos los días. También para Isabel de Médano, un abrazo grande. Para Mónica también de Crespo, su hija. La Norberto Rey, su señora. Para Pedro y Nacho de María. Para Delio Kinder. Marta y Richilú, don Sergio Cancioni, Sara, Sergio y Karina, para Rosita Zavaza, que anoche estuvimos trabajando, muchas bendiciones para ella, para Italia Mortara y su hija, para el amigo Miguel Vara de Paco Ramírez, Benito Peralta de Sosa, Sergio David, mi señora de acá de mi pago, Jorgito Gastaldi, y para Ceferino Grinover y Carlitos Río de La Picada.
1: Si bueno,
2: llámame por Pancho Escalada.
1: Sí.
2: Dejando huella
1: por Pancho Escalada.
2: Bueno, hermano, que Dios te bendiga mucho y que sigas bien. Un abrazo grande para toda tu familia. Y en cualquier momento nos podemos encontrar, si Dios quiere. A ver si andás por estos pagos.
1: Bueno, si Dios quiere. Un abrazo grande, Norberto, para vos y Ketty.
2: No tiene puerta.
1: Bueno. Muchas gracias.
2: Te manda Ketty y un abrazo grande para todos.
1: Muchas gracias igualmente para ustedes, ¿eh?
2: Bueno, hermano, gracias.
1: Grandes amigos, ¿eh? De allá del Paso de la Arena, Norberto y Ketty, que... Bueno, seguimos disfrutando hasta las 8:30. Van a ser ya 2 minutitos, faltan para las 7 de la mañana. Vamos a venir con el próximo temita. Cuando quiera, aflojelo nomás.

0: Ahí estaba, y la última estirada nos dejaba el conjunto y Botiche, pero lindo nomás. Así lo estamos acompañando con la buena música, la música que usted elige, ¿no? La música que usted prefiere escuchar por ILT39, la radio gaucha de la ciudad de Victoria, che. 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
1: Y a Puma, ¿qué tal? ¿Cómo le va? ¿Cómo anda? Páseme por Pastor Luna, como pava sin manija. Acá voy por sintonizándolo por San Andrés de Giles. Se escucha clarito, se escucha. Buen fin de Puma, un abrazo.
0: Bueno, ahí está Ricardo Martínez, el alambrador, che, del pago de Gualeguay. Radicado por Galarza, y sí, vi hoy un estado temprano, hoy que se iba, iba saliendo de Gualeguay, ahí por la zona de, del, ¿cómo se dice?, el destacamento policial, ahí a la salida de Gualeguay, camino a Buenos Aires, así que nos mandamos un saludo grande para Ricardo Martínez, che, un abrazo grandote. Seguimos disfrutando de música, señor operador. Buen día, Pumita. Pasame cuando llega la tormenta por el Botilo. Estoy escuchando la isla. Soy Belcho. Muy feliz cumple a Martina Aquino Cuevas ayer en el sexto distrito. Campo La Tijereta a la noche. Voy al asado. Soy Beto de Gualeguay, che. Pero lindo. Ahí estamos. Venimos con un oyente al aire. A ver quién está del otro lado, buenos días.
2: Hola, Pumita.
0: ¿Cómo andás, Lopecito?
2: Andamos recuperándonos un poco.
0: Bueno, ¿qué te andaba? ¿Andaba enfermo?
2: Sí, estaba medio asustado andaba.
0: Pa. Bueno, pero ya andamos mejor.
2: Sí, hoy ando bien.
0: Bueno, me alegro.
2: Gracias a Dios pasó el susto.
0: Bueno, más vale sí.
2: Bueno, Pumita, para no molestarte tanto, para saludar a los amigos.
0: Sí.
2: Al amigo Patito, mi tocayo Lópezito.
0: Bueno.
2: Y a don Juan Muñoz de las Cuevas y a Jorgito Duarte. Un abrazo grande para toda esa gente. Y también mucho más, son un montón, pero no, ya demora mucho. Bueno, y un saludo grande para vos, un abrazo para toda tu familia, y que Dios los bendiga a todos, y será hasta el otro sábado.
0: Bueno, gracias, igualmente, Lopecito.
2: Chau, un abrazo grande.
0: Ahí está la audiencia comunicándose con nosotros, ¿Te está haciendo falta un tinglado? ¿Un galpón con estructura metálica y portón? ¿Querés construir otra vez, alambrar tu predio? 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Vamos a venir con el próximo temita, señor operador. Aflojelo nomás.

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0: Así, perdón. Así seguimos haciendo costumbres del litoral. Dejando huellas, nos dejaba Pancho Escalada y temitas enganchados también, ¿eh? Bueno, seguimos disfrutando de costumbres del litoral. Buen día, Puma, pasá la Mojarrita Palmira y el Moncholito Ramón por Miguel Ángel Morelli, nos dicen por acá. Bueno,
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0: 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Vamos a venir con más costumbres del litoral. Le mandamos un saludo grande para Rodolfo de la empresa Láctea, ahí muy conocida en General Galarza, que me arrimó hasta Victoria los otros días en el camión. Un saludo, Rodolfo, un saludo grande, Vamos a venir con el próximo temita, cuando usted quiera, ahí estamos, dale nomás.

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1: Bueno, ahí estábamos, 7:17 minutitos, escuchando la música. Carlitos Jiménez nos dejaba Anoche no dormí. 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Vamos a venir con más costumbres del litoral, claro que sí. Le vamos a dedicar el próximo tema para Pablo Pereira, para Pablo Moreira y para Caco Betarel. Un saludo grandote para ellos, que los vi el día miércoles, que me arrimaron también. Un saludo grande para ellos, la gente de Gualeguay. Para Danielito Betarel también, que ayer ya me estaba llamando temprano de para preguntarme si iba a estar en la radio. Sí, acá un saludo para Juancito, su yerno Juancito Barreto también, Bueno, vamos a seguir disfrutando de este día sábado 12 de septiembre de este 2026.

0: Bueno, ahí estábamos, la mojarrita Palmira y el moncholito Ramón, Miguel Ángel, Morelli, che, para ustedes, en la mañanita de Costumbres del Litoral. Nuestra vía de comunicación para que se comunique directamente con nosotros, solo llamadas al 034-36-42-19-52-42-12-85 para mandar su mensajito de WhatsApp o su audio al 34-36-47-39-65. Che, lindo, lindo nomás, pa' chiquito. Venimos con un oyente al aire. ¿Quién está del otro lado? Hola.
1: Ya.
0: ¿Cómo va?
1: Bien, bien, che, bien.
0: Lindo, Nieri, viejo nomás.
1: Sí, acá está firme, firme. Vos sabés que te escucho esta mañana temprano. Lo escuché a Mendoza a las 6, pero viste los parroquianos míos. 7:30, digo, largo la atropada. Ya, ya abrí el negocio y ya está. El que está, el que no, viste, se jodió.
0: No, más vale, más vale.
1: No, acá ahora viene el verano y a las 6 ya es de día, ya, así que no hay... No hay como decir de noche, no, no, no, ya está. Así que para todo, che, para cena, para Baroli, que no apareció más, Doria, Rizzo, Manero, Papetti, Mastronardi, Pepe Acierto, Arturo Cardo, El Gaita, Justi, Castri Chile del campo, este muchacho, Alejandro, Giná, Mendoza el bueno y Mendoza el cojudo. ¿Vos sabés que el cojudo se peleó con la novia?
0: Capaz que sí.
1: Claro, pero se llama Carlos la novia.
0: Ah, pa' chiquito.
1: Ese es el problema, che. Jesús Montenegro, Verón, que no apareció más, Ebro Domingo, el camionero, Yuya, Faquiano. Así que un abrazo grande, Pumiti, pasame el capuchito.
0: Bueno.
1: Quise, hermano.
0: Un abrazo grande, Nieri.
1: Te sigo escuchando, papá. Un abrazo también a Manegro, que me olvidé. Un abrazo.
0: Bueno. Chao, chao. Ahí estamos, ahí está la gente de Arroyo Seco, los camioneros. Bueno, bueno. Lindo, lindo. Qué grande, Puma, salud, un abrazo. Estaba levantado Daniel Betarelli, ¿eh? No, si lo va a agarrar así nomás. Bueno, para el lado del octavo distrito llueve, ¿eh? Chaparrón, para el lado del octavo distrito, che, no sé para qué otro lado está lloviendo de Gualeguay, que nos mande, está lloviendo ya Daniel Betarelli, está lloviendo en Gualeguay. Buen día, amigo Puma. Hoy quiero, si se puede, le pase por Miguel Figueroa el chamamé La Llorona para el amigo Pitojí, Pacor, Divertido, Alegre, Miguel Balbi, Aguja Duré, Nelson Borche, Beto Machado y Beto Villa. Y todo, dice Pichón Frío, amigo. ¿Sabes? Gracias, dice. Bueno. Y ay, para todos los pechos fríos, dice amigo, sabe, gracias, dice Oscar Milanesa Robledo. Bueno, vamos a venir con el próximo temita musical. Cuando quiera, a ver qué sale.

0: Bueno, ahí estábamos compartiendo costumbres del litoral. Che, Puma, ¿no? Acá no llueve, hay viento nomás, dice Daniel Betarel, pero lindo. Bueno, así que en Gualeguay todavía no llueve, ¿eh? Sí, en la zona de ahí de Punta del Monte, ahí en el octavo distrito, está lloviendo, ¿eh? Más despacio, pero está lloviendo, ¿eh? Un saludo grande, un beso grande para Lorena, ¿eh? ¿Eh? Mi compañera. Juancito Barreto se está levantado temprano, así, con el filó. Ahí me pasa un video que está dando de comer. Mirá, y la música, todo trapo, ¿eh? ¡Apa, chiquito! Bueno, Juancito Barreto, buenos días. Puma, ¿cómo anda usted? Muchas gracias por el saludo. Por acá no llueve, Pumita, todavía, dice. Bueno, así que por la zona ya de... lo que es el CLE para adelante, acá de la comisaría del octavo para adelante, ahí en la zona del establecimiento El Hocico, no llueve tampoco, ¿eh? Allá para el lado de Punta del Monte no más llueve, che. Saludá a Horacio Febre y Marto Mancilla, que se bailaron todo el sábado por la rural de Gualeguay, y a Raúl Febre, que se prepare para los 70, dice. Buen día, Pumita, pasame cuando llega la tormenta por Ibotí, lo estoy escuchando la isla, soy Belcho, ahí lo escuchábamos, che, cuando llega la tormenta por el conjunto Ibotí. Buen día, buen programa, chamigo, abrazo, chamamecero desde la bota de Santa Fe, dice, un saludo para Daniel Tapia Aquino. Bueno, así seguimos disfrutando de este día sábado en... la ciudad de Victoria, Vamos a seguir con música.
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Y estamos disfrutando de Costumbres del Litoral. Buen día, Puma. Por acá, escuchando como siempre, pasa Hilero Viejo, pal patrón Raúl Miller, del parte de los hermanos Sostorero de Aranguren. Bueno, como no, ya vamos a ir pasando la música para todos nuestros oyentes, ¿eh? 7:34 minutitos, disfrutando de este día sábado, 12 de septiembre de este 2026. Vamos a venir con el próximo temita. En cabina técnica nos acompaña el señor Cristian Flores.

0: Bueno, ahí estamos. Islero Viejo nos dejaba Ramón Merlo en la mañanita de Costumbres del Litoral. 7:37 minutitos. Tenemos un oyente al aire. Hola.
1: Hola, buen día.
0: ¿Cómo le va?
1: Muy bien, usted.
0: Muy bien, bien, gracias.
1: Se llamaba Puma para que me dediques una canción para Negue Costa, mi yerno, y mi hija Flavia.
0: Pero, ¿cómo no?
1: Que están en un puesto en Costa Grande. No me preguntes el nombre porque en este momento no me acuerdo.
0: Bueno, Rosa.
1: Yo soy Rosa Salazar y te quería invitar, si vos querés y podés y tenés tiempo.
0: Sí.
1: A partir de las 8:00 yo voy a tener un puesto en la Plaza San Martín, porque yo soy emprendedora.
0: Sí.
1: Del equipo municipal. Tengo mis trabajos de bombachas, camisas, pañuelos de cuello, boinas, tejidos en general.
0: ¿Cómo no?
1: Así que si gustás, estás invitado. Y
0: bueno.
1: Invito a toda la gente también que quiera. Vos me conocés.
0: Vi ayer de tarde que estaban armados los distintos puestitos para que se pongan con sus stands.
1: Sí, tengo ponchos de lana hilada, camperas.
0: Todo, incluso los ponchos hechos por vos.
1: Con la vestimenta del gaucho. Digamos, el gaucho, sí.
0: ¿Los ponchos también son hechos por vos, Rosa?
1: Sí, yo soy costurera. No soy modista, porque yo vestido de fiesta no hago. Yo
0: claro,
1: soy
0: claro.
1: Costurera.
0: Está bien.
1: Que es otra cosa diferente.
0: Ni hablar.
1: Y hace muchos años que me dediqué a eso por un problema que tuve, una desgracia que tuve en mi vida, dijo que falleció mi hijo.
0: Sí.
1: Entonces me dediqué a eso, y gracias a eso salí adelante y estoy bien y me alcanza, ¿viste? Porque en estos tiempos nada alcanza.
0: Y la verdad que sí, la verdad.
1: Sí, está difícil la cosa y hay gente que está muy mal, ¿viste?
0: Ni
1: entonces
0: hablar.
1: Uno tiene que darle gracias a Dios de que por lo menos está vivo, camina y tiene su... Yo tengo mi trabajo, que de eso vivo.
0: Está bien.
1: Y le agradezco a la gente que confía en mí.
0: Ni hablar.
1: Bueno, así que me dedicas lo que vos quieras, cualquier...
0: Bueno, Rosa, así que a partir de las 8, los emprendedores en la plaza.
1: Sí, en la Plaza San Martín.
0: Bueno.
1: Quería que me le mandes un saludito a Olga de Izaguirre de Gualeguay.
0: Sí.
1: A Mónica Cantero, a Pin Gómez y a Marisa y a Javier Crespién, que tienen un conjunto chamamecero.
0: Bueno, ¿cómo no?
1: Son mis amigos de toda la vida y los quiero como si fueran de mi familia.
0: Bueno,
1: te mando,
0: Rosa,
1: un abrazo grande, Puma, y te espero por la plaza.
0: Bueno, si Dios quiere, que
1: dale,
0: ande bien.
1: Dale, eso, saludo a tu familia.
0: Bueno, se la han dado.
1: Chao, gracias.
0: Bueno, ahí está Rosita con su emprendimiento de ropa de paisano, ¿eh? Bueno, va a haber muchos puestos, porque ya vi ayer de tarde, pasé por la plaza y vi que había muchos puestos, así que va a haber muchos emprendedores, ¿eh? Todo el que quiera ir, pasear, visitar, comprar, ¿por qué no? Visítelo, Vamos a seguir compartiendo música. Señor operador, a ver si tenemos algún oyente al aire. A ver qué pasa, dijo Tomasa. Tenemos un oyente al aire, hola, hola.
2: Buen día, Puma.
0: ¿Cómo andás, Maneiro?
2: Acá estamos cansados todavía.
0: Ah, lindo, bueno. Bueno, estamos descansando hoy por lo menos. ¿No llueve ahí?
2: No salí ni afuera, no está nublado nomás, se ve.
0: Ah, bueno.
2: ¿Todo bien, Puma?
0: Sí, todo bien, gracias a Dios. Espero que vos también.
2: Bueno, me alegro, Puma. Ya mandé saludos a los amigos.
0: Bueno, como no.
2: A Mieri, a don Emilio Mendoza, a Juancito Verón, a don Oscar Silvia, siempre se te escucha.
0: Bueno.
2: Y a Eduardo Miño ahí de Caneada Rojica, hace rato que no lo veo, loco.
0: Mira vos.
2: ¿Me puedo cruzar por Monchito Merlo? Al galope de Puma.
0: Al galope por Monchito Merlo. ¿Cómo no, amigazo?
2: Bueno, Pumita, me alegro que ande bien. Saludo a toda la gente que siempre te escucha sábado a sábado.
0: Bueno, gracias. Un abrazo grande, ¿eh?
2: Igualmente, Puma, para todo. Hasta el sábado que viene, si Dios quiere.
0: Ah, si Dios quiere, hasta el sábado que viene, ¿eh? Bueno, ahí estamos disfrutando de Costumbres del Litoral. Seguimos con más música.

0: Bueno, ahí estaba al galope, Monchito Merlo. Tenemos un oyente al aire, hola.
1: Sí, hola Puma, buenos días.
0: ¿Cómo anda usted?
1: Pero acá andamos, bien.
0: Bueno, me alegro.
1: Y bueno, los estoy escuchando.
0: Sí.
1: Y habló de esa señora Rosa Salazar.
0: Sí.
1: Bueno, me está haciendo la competencia.
0: Ah, mire usted.
1: Le digo, voy a hablar porque esa señora está haciendo todo lo que yo hago también.
0: Bueno, y bueno, también. ¿Qué va a hacer?
1: Así que hay que, en esta vida aprendí a hacer de todo, gracias a Dios.
0: Bueno, más vale así, está bien.
1: Así que, y bueno, pero hoy me levanté un poquito más tarde.
0: Ay, bueno.
1: Entonces no lo escuché a mi hermanito.
0: Bueno, bueno.
1: Me ganó don Emilio.
0: Sí, sí, Emilio, ahí temprano, Rosa.
1: Ajá, así que bueno, les mando un saludo grande y ojalá esa señora venda mucho. Yo bueno. no hago eso de poner ni nada, pero en casa se hace de todo un poco.
0: Muy bien, Rosa.
1: Ahora estoy de pintura en tela.
0: Ah, mire qué bien. Está bien.
1: Así que bueno, pintando unos pan caseros, unos quesos, una.
0: Ah, para
1: un sí. Le faltan las botellas de vino todavía.
0: ¡Apa, lindo!
1: Ajá.
0: Bueno.
1: Así que bueno.
0: Le mando un abrazo grande, Rosa.
1: Un abrazo grande, que lo pasen lindo. Acá no llueve, por lo menos hasta ahora está lindo.
0: Bueno, entonces.
1: Bueno.
0: Que siga bien, saludos a Daniel.
1: Que después lo voy a llamar.
0: Bueno, ¿cómo no?
1: Y a todos los amigos.
0: Bueno.
1: Bueno, gracias Puma.
0: Gracias a usted por llamar, ¿eh? Ahí está la audiencia comunicándose con nosotros, 7:48 minutitos. Acá nos dejan los premios, el Ángel Copero nos deja los premios del fin de semana pasado, el domingo, en Campo El Zapucay, en el Cerro Pajonal, ¿eh? En el juego de rienda, primer premio, Milton Oviedo, segundo, Javier Nueva, no sé si es Nueva o Nievas. En Clina, el primer premio a las Clina, el Colo Leiva, el segundo Jonah Rodena, el tercero Juan Urquiola, en categoría Basto, Quillo Acosta el primero, segundo Gaby Zapalá y el tercero Fabricio Gómez. En el broche de oro de Bastos, el primero Gaby Zapalá, segundo Ale Acosta, en el broche del cuero tendido Juan Urquiola el primero y segundo Lucho Antola. Bueno, ya no sé si dice alguna otra cosa, seguramente ya vamos a escuchar el audio que nos manda Ángel Copelo, ¿eh? Vamos a venir con más costumbres del litoral y más música.

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1: Ahí estaba la loma del Obraje, Oscar Burgar nos dejaba, ¿Tenemos un oyente al aire? Hola.
2: Hola, Puma. ¿Cómo anda usted? Buen día. Pero bien, tanto tiempo.
1: ¿En serio? ¿Cómo anda, doctor Caridad?
2: Pero bien, bien. Acá, bueno. Acá andamos.
1: Muy bien.
2: Le quería mandar un saludo a Jesús y a Patricia, que esta noche van a estar festejando el cumpleaños de Patricia en el Club de Pescadores.
1: Sí, sí.
2: Ahí lo vamos a estar acompañando con Vero.
1: Bueno.
2: Para mandar un abrazo y que tengan una hermosa fiesta.
1: Bueno, José.
2: Y mandarle un saludo también a Rubén y a la Mari, que nos van a acompañar.
1: Sí, están mateando, dice, están mateando y escuchando la radio, dice.
2: Sí, me imagino. Bueno, le fallé anoche con las empanadas, me mandó fotos, estaban bárbaras, pero bueno.
1: Mirá vos.
2: Este cuerpo,
1: sí, vi un estado que había subido empanada de pescado el Rubén Alarcón.
2: Sí, sí. Bueno, querido.
1: Te mando un abrazo, José.
2: Te mando un abrazo. Que ande bien.
1: Bueno, ahí está el doctor José Caridad. Un saludo grande para él. Para Rubén Alarcón y para Mari, que están mateando, che, que nos llamó recién. Para Horacio Bernard, allá en los pagos de General Galarza. Bueno, seguimos haciendo costumbres del litoral. Buen día, amigo, buen día, linda mañana de sábado. Me mandarías un saludo para un amigo muy grande que se ha perdido por estos pagos, que se ha olvidado de los pobres. Salúdemelo a Julio Río y un abrazo grande para vos, Puma, que tengas un hermoso sábado. Me pasarían un tema para los que hablan de mí, de Carlos Ramón. Gracias, abrazo grande, paisano. Bueno, ahí estamos entonces. Acá nos ha mandado un audio José Caridad, ya lo vamos a escuchar también. Hola, amigo, ¿cómo andá? Hoy escuchándote en Victoria. César Sosa, un abrazo, César, para Sonia. También su señora, te mando un abrazo grande, que el sábado hubo varios mensajes que no leí, bueno, porque no estuve en vivo aquí en la radio, Bueno, cuando usted quiera, señor operador, a ver si tenemos otro oyente. Y si no, nos vamos al próximo temita. Tenemos un oyente al aire, hola.
3: Pumita, Rubén, ¿cómo se habla?
1: ¿Qué pasó, Rubén?
3: ¿Qué has hecho, hermano?
1: ¿Todo tranquilo?
3: Quería estar todo tranquilo, mateando.
1: Ahí así te mandó saludo y que estaban ricas las empanadas, dice Caridad.
3: Ah, se las perdió porque no pudo venir, así que comimos empanadas de cerdo y de pescado, comieron los muchachos.
1: Ah, mirá vos.
3: Tomamos unos cuantos vinos, sí.
1: Ah, pa chiquito.
3: Ahora estamos usando las botas para el cumpleaños de la Patricia.
1: Que ¿vos sabés?
3: 5 años hoy.
1: ¡Oh!
3: Seguro.
1: Mirá qué bien.
3: Todos en el Club de Pescadores, están todos invitados, los de la radio. Dijo,
1: sí, me estaba diciendo el operador acá.
3: Si Dios quiere.
1: Bueno.
3: Así que ayer le comió la vaquilla, ¿no?
1: Pero mirá vos.
3: Así que va a poner cotillales para los delicados que no les gusta la carne con pera, y 6 cotillales y 300 chorizos, dijo. Así que la vaquilla tiene como 270 kilos, 300 tiene comida.
1: Varios invitados me han dicho.
3: Está lleno, alquiló el club grande, el Club de Pescadores.
1: Tomá.
3: 200 personas ahí.
1: Bueno, ¿y pero lo va a hacer acá arriba?
3: A pasar el perro de la vecina para Patricia y Jesús.
1: Los perros de la vecina, bueno. ¿Acá arriba de la fiesta o allá abajo? En el
3: no, arriba. No le gusta la playita porque hay mucha arena allá abajo. Dice.
1: Ah, pa.
3: Ese es para el para tirarse zambullones.
1: Y encima se puede caer algún mamau.
3: Arriba.
1: Se puede caer algún mamau.
3: Santa Rosa arriba. Listo, hermano, pasarle los perros a la vecina.
1: Bueno, dale, Rubén.
3: Saluda a la gente, hermano. Chau.
1: Saluda a Mari.
3: Bueno, suerte, chau, pupita,
1: bueno,
3: chau.
1: Bueno, ahí estamos, entonces. Dale, nomás, cuando vos quieras.

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5: Ahí estaba la música con los criollos de Yataí, los perros de la vecina. Hola Puma, ¿cómo estás? Como siempre, el programa muy bueno. Ayer estuve y te mandó muchos saludos el Gillo Eiffel. Que estés bien, te mando un abrazo grande. Andresito Novelli, un abrazo Andresito. Bueno, y para el Gillo Eiffel, grandes amigos de la zona de Hinojal, la zona de Aranguren, un saludo grande para ustedes. Hola Puma, te saluda Rivero acá en Pérez. Lindo día para hacer tiento con la almohada, dice. Mandale saludos a mi hermano Miguel en Nogoyá. Si podés pasale de Johnny Lencina, gaucho por condición, dice. Johnny Lencina, gaucho por condición, a ver si lo encontramos por ahí. Y nosotros seguimos haciendo costumbres del litoral. 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

Hoy que llego con mi canto, mejor dicho con mis versos, en los cuales pongo esfuerzo y tiempo dedico tanto. 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

0: Bueno, hoy escuchaban a Johnny Lencina, gaucho por condición, che. Bueno, tenemos un oyente al aire. Hola, hola, buen día.
1: Hola, Puma, buen día, ¿cómo te va?
0: ¿Cómo anda, Patricia? ¿Cómo le va?
1: Pero bien, bien, muy bien. ¿Y vos, los chicos, toda la familia, todo bien?
0: Todos bien, gracias a Dios, andan, ¿eh?
1: Bueno, acá saludo te manda Jesús, Palmira, Cusa, que te están escuchando, te mandan muchos saludos para vos.
0: Bueno, muchas gracias. ¿Cómo pasó el cumpleaños?
1: Pero bien, desde el viernes 4 que estoy festejando el cumpleaños, bueno, hasta hoy, si Dios quiere.
0: Hasta hoy que se sigue a la noche, pero mirá qué bien, che. Bueno.
1: Bueno, Pumita, dale un beso para Lorena también, de bueno, que te estoy escuchando. Y bueno, para saludar a todo mi grupo, y ya lo escuché a Rubén Alarcón, que debe andar más fresquito que una lechuga para esta noche.
0: Sí, se está cuidando, dice, no ha comido nada, unas empanaditas sí, nomás ayer de pescado y...
1: Sí.
0: Y nada más, anda livianito, dice, para esta noche darle con todo.
1: Sí, y al doctor José Caridad también, así que bueno, a todo mi grupo los espero por allá, y bueno, y a vos también te espero.
0: Bueno, va a ser difícil, pero bueno.
1: Bueno, pero aunque sea un ratito anda.
0: Bueno, no.
1: Bueno, Pumita, que andé bien, ya tema no te pido, porque ya te pidió Rubén el perro de la vecina, quién sabe qué tendrá con la vecina.
0: ¿Quién
1: Rubén?
0: Sabe qué tendrá con la vecina, ¿eh? Bueno.
1: Bueno, y un abrazo también para Norberto, para todos ellos, para María de los Ángeles de Costa Grande, que ya les escuché los mensajes, así que un gran saludo para ellos y ya nos vamos a estar comunicando.
0: Bueno, ¿cómo no?
1: Bueno, Pumita, que andé bien. Acá me dice Jesús, si vos podés, y el operador ahí, que el operador también dice que ya se está afilando los zapatos el operador.
0: Sí, estaba ensayando solo acá recién.
1: Sí, se estaba ensayando solo, que cómo va a bailar el vals conmigo, dice.
0: Y luego...
1: Dice Jesús que le pasé de Oscar Burga, de la clinera o algo así.
0: Ah, del Tuce la clinera, Oscar Burga.
1: Ajá, dice que si vos podés lo pasáis, si no,
0: pero
1: igual,
0: ¿cómo no?
1: Bueno, Pumita, te espero, un beso y que andes bien.
0: Bueno, igualmente, gracias por la invitación, pero va a ser medio difícil, pero igual. Te mando un beso grande y que tengan una linda noche, ¿eh?
1: Bueno, entonces, bueno, van a estar todo el equipo de radio completo ahí, así que bueno, que lo vas a perder vos si no
0: bueno.
1: Vas. Bueno, Pumita.
0: Que andes bien.
1: Igualmente para vos, saluda a Lorena y a los chicos.
0: Bueno, se la han dado, ¿eh?
1: Bueno, chau.
0: Vamos a venir con el próximo temita musical. Dale nomás.

Bueno, y estamos desde el Tuce al Costillar, Oscar Burgar y su conjunto. 18 de octubre, vamos a festejar el Día de la Madre con todo en el sexto distrito Gualeguay, en el predio de la Junta de Gobierno. Marito Guttermark y toda su gente preparando el Día de la Madre con regalos, con sorpresa. Tendremos destrezas, luego la bailanta, no se lo pierda. 18 de octubre festejamos el Día de la Madre en el predio de la comuna del sexto distrito Gualeguay. Buen día, Puma, acá lo estoy escuchando como siempre, páseme por los del Gualeyán cruzando el arroyo Malo. Gracias, Puma, y que Dios siempre lo bendiga, querido amigo. Bueno, un abrazo grande, ¿eh? Ahí está Manuelito Villarruel. ¿Te está haciendo falta un tinglado, un galpón con estructura metálica y portón? ¿Querés construir o tal vez alambrar tu predio? 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

Cuando voy para Federal nos decía Padula Rosa y Terruñero, che. Bueno, 8:16 minutitos, Veterinaria del Valle de Mercedes del Valle ha incorporado Mercado Pago para tarjetas de crédito y débito, pagos con QR, transferencia. 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Bueno, seguimos, claro que sí, en los minutos finales de Costumbres del Litoral, 8:17 minutitos.

0: La música pasaba con los de Mailín, Hilvanando, recuerdo. ¿Encontró los temas que le pedí por ahí, señor operador, o no? Quédese con nosotros al 34 36 42 19 52 42 12 85, para mandar su WhatsApp o su audio. 34 36 47 39 65. Che, pero lindo nomás. Bueno, bueno.
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0: Ya estamos todo preparado para el próximo temita musical. Jornada gris en la ciudad de las Siete Colinas, 8:21 minutitos en la ciudad de Victoria y todo el país. Acompañándolos con la mejor música, la música que usted prefiere escuchar por LT39, Radio Victoria, AM980 de su dial, la radio gaucha de la ciudad, claro que sí. Nosotros estamos haciendo costumbres del litoral. 10 años acá acompañándolos en LT39, 10 años disfrutando con nuestra audiencia. Y después más de 30 y pico de años que estamos haciendo radio. Vamos a ir a escuchar el próximo temita musical. Dale, dale nomás.

Bueno, ahí estaba la música compartiendo junto a ustedes en la mañanita de Costumbres del Litoral, ¿eh? Bueno, bueno. A ver por acá, buen día Pumita, qué alegría escucharte, pasamos un buen chamamé, estoy recuperándome de una cirugía a corazón abierto, quiero agradecer a toda mi gente que estuvieron pendientes de mi salud y gracias a Dios por otra oportunidad de vida, abrazo enorme amigo, Ani Guzmán, o mejor dicho Ani Martínez de Guzmán, un saludo para Jorge, su esposo también, para toda la familia Guzmán, y para Ani, que estuvimos animando su fiesta para la Semana Santa en las cuevas varios años, así que le mando un beso grande para Ani, para Jorge, su esposo, y bueno, me alegro que se esté recuperando, Bueno, un saludo Ani, entonces, para toda la gente de las cuevas también. 8:26 minutitos, escuchamos el último temite y ya nos entramos a despedir también,

Miquel y su conjunto, 8:29 minutitos. Hola, Puma Firme, escuchando, saludos. Roberto Colom, el hombre de San Pedro, un saludo para la gente de San Pedro, en la provincia de Buenos Aires. Vamos a despedirnos de todos ustedes. Se nos acabó el tiempo. Un saludo para Anselmo Zapata, que nos envía un temita. Dice, muy feliz, muy lindo tu programa. Podría saludar a Sista Perla Jiménez, que hoy cumple 81 años. Feliz cumple, viejita. Te desean Victoria y Anselmo y tus nietas, Yoko y María Zapata Machado. Dice, bueno, un saludo a Anselmo Zapata, ¿eh? Nos vamos despidiendo, esperando que la haya pasado bien, que termine bien la jornada. En cabina técnica nos acompañó el señor Cristian Flores, operando controles y poniendo al aire Costumbres del Litoral. De mi parte, no me queda más para decirles, quien les habla, el Puma Martínez, será hasta el sábado que viene, si Dios quiere, paisano.

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Hola, hola, ¿qué tal? ¿Cómo les va? Tengan ustedes buen día. Qué lindo tema para arrancar. Che, te dan ganas de decir, bueno, sigamos con un poco de música que viene bien para el espíritu, para levantar el ánimo en un día que está nublado, con perspectivas de llovizna. 11 grados para colmo, la máxima, para el día de hoy. Va a estar fresco el fin de semana. Esto es Victoria Rural, la compañía será hasta las 10 de la mañana, hasta Cristian Flores, allí en Puesta al Aire, control de sonidos, Ricardo Guido en las palabras. Pues sabés que este tema, el patio en Ñapolí, por lo del Gualeyán, cuando recién empezaban las actuaciones en los del Gualeyán y los chamarriteros, por la convocatoria de don Víctor Velázquez, grabaron un cassette, los viejos cassettes, ¿te acordás? Bueno, mitad del cassette era de los chamarriteros y mitad del cassette era de los del Gualeyán, ¿no? Así se dieron a conocer hace muchos años atrás estos buenos músicos allí de la zona de Diamantes, ¿sí? Vamos a compartir algunos temas hoy, aunque sea como cortina, de ese viejo trabajo, ¿sí? En este caso eran los del Gualeyán, dejándonos el patio en Ñapolí, ¿sí? Bueno, 11 grados te dije para hoy, cielo cubierto con alguna perspectiva de llovizna. Mañana parcialmente cubierto, 12 grados de máxima, el lunes levanta a 15. Fíjate vos después del lunes, El martes 20 grados, el miércoles 21 grados, estoy hablando de la máxima, El jueves 22 grados, el viernes de la semana que viene 25 de máxima, el sábado dentro de una semana 24 sería la máxima. El domingo, atención, que están anunciando lluvias, con algunos truenos y vientos. 25 milímetros puede estar cayendo el próximo domingo, no, el de mañana, el otro domingo, el domingo 20 de septiembre, previo al día de la primavera. Bajaría un poquito el 21 de septiembre. 18 de máxima, lo mismo para el martes y el miércoles. El jueves, ya 24 de septiembre, 24 de máxima, 27 para el viernes, 30 grados para el sábado 26 de septiembre, es decir, dentro de dos semanas. Con lo cual, creo yo que ya el invierno no lo vamos a tener, por lo menos en temperaturas tan críticas, tan bajas, con perspectivas de helada o algo por el estilo. Bueno, muy bien. Vamos a pasar a la altura de los ríos, a ver qué es lo que ha pasado. Ah, a la altura de los ríos, estaba mirando la información hoy, del lado de Brasil, está cerrada las cataratas de Iguazú, porque ha llovido un montón, y está muy peligroso. Todavía las pasarelas del lado argentino están abiertas, pero estaba mirando la velocidad del agua ahí. Yo la verdad que no sé cómo se anima la gente. Por las pasarelas, mirás para abajo, tenés a un metro y pico, tenés el Iguazú que está corriendo como loco, y entonces pensás vos, pero ¿aguantará la pasarela esta velocidad de agua con tanta fuerza? Yo no voy, ¿qué querés que te diga? No, a mí me daría miedo ver ahí, incluso vos ves la gente caminando por la pasarela, y en el final de la pasarela hay un mirador que está prácticamente sobre las cataratas, que bueno, ahí.

0: directamente, no sé, como que te cae de cabeza y no, bueno. Me gusta verlo así filmado, pero que estar en el lugar, no, garantizo que no. A ver, Andresito, mira, están 5 metros con 76 centímetros en este momento. Iguazú está en 17 metros con 60. Ahora entendés por qué con tanta velocidad ahí las cataratas, ¿no? Corriente está en 3 metros, 2 centímetros, pero seguramente va a empezar a crecer a partir de mañana, ya vamos a tener 10 centímetros más y va a ir creciendo esa cantidad de centímetros por varios días. Me calculo yo que como está Iguazú ahora, Corriente va a tener en 3 o 4 días 3 metros con 40 más o menos, no, 3 con 50 a lo mejor. La Paz está en 3.50, está creciendo. Paraná, 2.44, también crece. Santa Fe crece, 2.60. Crece Diamante, 2.80. Estacionado Victoria, 3.38. San Lorenzo, 2.46, está creciendo. Rosario, 2.31. Estacionado. Villa Constitución, 1.82. Ha crecido. San Pedro, 1.34, también crece. Vamos a los amigos de Gualeguay. Puerto Ruiz está en 2.54, ha crecido 5 centímetros. Bueno, hoy vamos a tener, como siempre, en un ratito nomás, la información del doctor Reinaldo Muñoz con lo que ha pasado en el mercado granario. Después de Arturo Navarro, para charlar sobre los temas que interesan. Y en el cierre del día de hoy lo vamos a tener a Jorge Ingaramo, licenciado en Economía, Jorge Ingaramo. Vamos a charlar con él, a ver cómo está viendo la situación económica del país después de casi 3 años que está en el gobierno Milei, que ha hecho algunas cosas bien y otras así, más o menos. Sobre todo el tema de los asalariados, tanta gente que ha quedado sin laburo. Bueno, vamos a charlar con él sobre ese tema después de las 9:30, allá a las 10:15, 10:20 más o menos. Ahora vamos a compartir a la cooperativa La Ganadera de General Ramírez, nos mandó la información ayer sobre los remates realizados en el transcurso de esta semana.
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0: Bien, esta va la información de los amigos de la cooperativa La Ganadera. Buen día, querido Ricardo, aquí con los pasteles, mientras espero el programa, como cada día, cada sábado, sin ánimo de molestarte. No, al contrario, te saludo dejando un abrazo, amigo, que tengas lindo día, mejor fin de semana en familia. Pues sabés que estaba pensando, uno cuando habla con Arturo Navarro, con nuestro consultor, le preguntamos todas las cosas que se nos ocurren por ahí, que tenemos alguna duda, uno piensa si realmente es lo que a ustedes les interesa, ¿no? Uno pregunta las charlas y todo lo demás con Arturo. Entonces digo, ¿por qué no mandan ustedes también, si les interesa que toquemos algún tema en especial con Arturo? Mándenme un mensaje al 3436, 3436, 611168. 3436, 611168. Mándenme ahí, preguntarle a Arturo lo que ustedes les parezca que les parezca que tiene alguna duda o quieran saber. Con mucho gusto se lo trasladamos a Arturo. Hola, muy buenos días, querido amigo Ricardo. Llegó otro sábado. Acá estamos para saludarte y decirte que Dios te bendiga con salud y prosperidad. Mucha felicidad por la familia y para toda la audiencia. Que pases un buen fin de semana, dice el amigo Jorge Cuevas. Reiteramos para él también este deseo. 42 minutos de la hora 8, cielo cubierto, está fresquita la mañana, sopla viento del sector sur, algún anuncio de alguna llovizna por ahí, y mañana va a estar ya no con tanta nubosidad, pero el día frío, igual que hoy, en temperaturas máximas que nos van a pasar los 12 grados. Vamos a compartir el informe del doctor Reinaldo Muñoz, especialista en el mercado granario, con algunos acontecimientos que se dieron por ahí, sobre todo el informe mensual que siempre se toma como referencia, que es del Ministerio de Agricultura de los Estados Unidos, lo que ustedes conocen como USDA o IUSDA, por ahí, que transmiten la información de cómo ven las alternativas productivas, si va a haber más producción, menos producción, más tonelada, menos tonelada, y eso es una referencia fundamental para que los valores suban o bajan de los granos. Esto decía el doctor Reinaldo Muñoz.
2: Estimados amigos, productores, gente de campo, vamos a comentar brevemente el cierre del mercado granario con el importante informe del IUSDA, cuyas expectativas habían sido, digamos, alcistas en el medio de la semana. Tal es así que la soja llegó a tocar $483 a la tonelada el día jueves y cierra hoy viernes a 470,42, con una merma final en la semana, recordemos que el lunes fue feriado en los Estados Unidos, de 1%. También aquí, en el caso de la soja, se indicó que esta tendencia negativa fue por aumento de la producción estadounidense de lo que se esperaba. La proyección de cosecha de los Estados Unidos fue de 123,4 millones de toneladas para con un rendimiento de 35,5 quintales por hectárea y con stock finales de 8,4 millones de toneladas, un 6% arriba de lo previsto por el mercado que esperaba una caída más importante. En relación a la soja, China compró nuevamente 1 millón de toneladas esta semana y previo a la cumbre que va a tener con el presidente Trump, Xi Jinping, estaría en la mitad de las millones de toneladas que tienen acordadas para importar. En el mercado local, la soja cerró a 555 mil pesos la tonelada para entrega inmediata, llegó en algún momento a pagar ayer 465, y en Bahía Blanca 365 y en Quequén 355. De todas formas, se notó un movimiento que luego se interrumpe por la lluvia, pero con buen movimiento de ventas para la soja. En cuanto al maíz, el mercado internacional cierra prácticamente plano, o sea, queda en $202.09 contra 201.6 la semana pasada, prácticamente una merma de 0,04% o casi nada. También tuvo unas alzas en el medio de la semana, producto de esta desconfianza sobre las estimaciones del IUSDA que caían en un viernes y en consecuencia había un movimiento de los fondos especulativos fuerte, armando posiciones compradas, que luego se terminó en un balance realmente comprado, que de alguna forma fue la parte alcista de la semana. En el mercado, prácticamente el cierre fue plano, con estimación de cosecha que se diluyó al final de la rueda. Como destacado, el IUSDA proyectó para la cosecha norteamericana 401 millones de toneladas, 5 menos que el mes pasado, y recordemos que aquí una de las razones era el calor del verano y las reducidas existencias finales que quedaron en 39,7 millones de toneladas. Como factores adicionales, los costos de producción del diésel agrícola, menciona un cable de Estados Unidos, rozando a récord, escuchen bien amigos productores, de $6 el galón. O sea que estaría prácticamente en un disparate también para los Estados Unidos. En cuanto al mercado local, la soja, recordemos que llegó a pagar casi 565 mil pesos, quedó el cierre en 200, el mercado local en 200 dólares estaba hablando para el maíz, en 200 dólares la tonelada el maíz para entrega disponible, en contratos a plazo 203 para octubre, 206 noviembre, diciembre 210 y julio 205. Se empezó a negociar también un poquito más activamente maíz, lo cual fue bueno el movimiento de camiones que se interrumpe un poco con la humedad incipiente. Con respecto al trigo, en el mercado internacional hubo caída por tomas de ganancia precisamente tras el informe del IUDA, que era también tenía unas expectativas alcistas, y también por la cuestión de Rusia y Ucrania, donde pese a los ataques que hay en la zona agrícola de Dnipro, que tiene los puertos de Odessa, entre otros, y puertos rusos, pero realmente se mejoró un poco la tensión dentro de un contexto de guerra, como todos sabemos, que continúa. En cuanto a la oferta del trigo del Mar Negro, las caídas de las exportaciones las dejarían con mermas importantes por justamente el movimiento de los granos. Recordemos que hemos visto videos donde alguna gente no ha cosechado, ha dejado el grano sin cultivar, y las exportaciones estimadas de Rusia caerían a 43 millones de toneladas en total, y la de Ucrania solamente 12,5 millones de toneladas. Con respecto al mercado local, el trigo cotizó a 225 dólares para la entrega disponible, con algunas diferencias entre Rosario y la zona sur, que en Bahía Blanca, pero también con un estímulo bastante interesante según lo que se pudo apreciar. Finalmente, lo destacado con respecto a la soja, que fue, digamos, la más afectada por la estimación, digamos, del IUSDA, que no recortó como se esperaba la producción. Y también se indicó que las exportaciones chinas continuaron ya y prácticamente se considera, como dije, que está comprada la mitad de las 50 millones de toneladas, o sea, llegando casi a 25, lo acordado de acuerdo entre Rusia y Estados Unidos. Con respecto al trigo, el mercado internacional tiene fuertes caídas por justamente el avance de los acuerdos diplomáticos entre Rusia y Ucrania, pese a los ataques sobre las zonas de puerto. Como destacado, el valor total de alza de los stocks finales de trigo del IUSDA fue de 276 millones, 3 millones más que el mes pasado, y la cosecha argentina, que también la divulgó, en 21,50 para millones de toneladas para la nueva temporada. En cuanto, ya lo señalé, la oferta del Mar Negro, las caídas de las exportaciones para Rusia serían 43 y para Ucrania 12,5 millones de toneladas del cereal tan importante como es el trigo. En el mercado local, como ya señalé, 225 para entrega disponible. Bueno, como vemos, podría decirse que salvo para la soja y para el aceite, que quedó prácticamente en el mismo valor, 1521,7, con una ganancia del 0,3%, y la harina de soja, que también, pese al feriado del lunes, llegó a 378,384, para caer a 382 en el cierre, con 0,5 de ganancia en la semana. Creo que lo señalé, pero en homenaje al lío, el maíz 201,6 la semana pasada, 201 esta semana, 0,4%, y la baja más fuerte sería entonces la del trigo de la zona de Chicago, trigo rojo blando, de 263 cae a 259, en tanto que el trigo de Kansas, con sus alzas y bajas en la mitad, quedó prácticamente en el mismo valor de la semana pasada, 282 dólares la tonelada, el contrato septiembre para el trigo en Chicago. Bueno, quedamos por aquí, estamos viendo una lluviecita, esperemos que sea leve, porque realmente apremia culminar la cosecha y mirar un poco qué va a pasar con la comercialización y fundamentalmente con el acuerdo de Rusia y Ucrania, que aparentemente estarían por firmar la paz. Fírmeme en cuanto a las exportaciones marítimas de los granos de Rusia, que cayeron, como señalé, a un 61,9% interanual respecto a agosto, y a 2 millones de toneladas afectadas principalmente por la caída de los envíos a través de la cuenca del mar de Azov y mar Negro. Se suspendió la navegación en la zona del mar de Azov, y el ataque del 12 de agosto, que paralizó las operaciones en el de carga en Novorossiysk. Bueno, finalmente, recordando, en cuanto al trigo, el IUSDA proyectó la cosecha de trigo en 28 millones de toneladas para 25-26, y para Argentina, y en 21,50 millones de toneladas para la campaña 26-27. Repito, el IUSDA proyectó 27,9 la cosecha 25-26 y la 26-27 21,50, con una merma bastante importante y considerable. Simplemente un comentario sobre el dólar. El dólar llegó a 1.500 superando los valores, pero sobre la caída del viernes queda en 1.499,5, desdibujando un poco la situación con el dólar y con el eventual encarecimiento de los insumos y, por qué no, de los combustibles. Mirando al cielo, esperamos que las cosas mejoren. Tengan todos ustedes una buena semana y, Dios mediante, nos encontramos próximamente. Saludos.
0: Ahí estaba el doctor Reinaldo Muñoz, especialista en el mercado granario, que nos manda siempre el informe cada día sábado. Estuvo haciendo declaraciones Sergio Dalcol, es el presidente de la Federación de Asociaciones Rurales de Entre Ríos, haciendo referencia a FARER, ¿no? Haciendo referencia al tema de la inundación en zona de islas. Ganaderos de islas están en alerta, algunos tomando decisiones. Hay alrededor de 460.000 cabezas, esto dijo el presidente de FARER, y los productores con mayor respaldo económico ya han arrendado campos en zonas más altas para estar trasladando las haciendas. En la isla están con muy buen pasto, han tenido un invierno bastante benigno, por eso la mayoría de la gente está aprovechando hasta el último. Los que están saliendo son los que tienen muchos recursos. En el otro extremo, los ganaderos que no tienen capacidad económica para alquilar un campo, necesariamente tienen que vender sus animales y esperar a que el agua baje para volver a comprar la hacienda. Siempre pasa que cuando vos vendés, en este caso con algún tipo de apuro, pues no tenés dónde colocar los animales, te pagan menos de lo que vale. Y cuando vos tenés que comprar mucho más de lo que pagaste, de lo que obtuviste. Es decir, el pobre que tiene menos espalda siempre sale perjudicado en estos casos, ¿no? 55 minutos han pasado de la hora 8 en nuestro país. Hacemos una pausa, ya volvemos.
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0: sé que cuenta Antonito Tarrego Ross, que fue el autor de este tema, ¿no? El chamarritero, que un día estaba anímicamente por ahí medio destruido y cayeron los amigos de Diamante, los chamarriteros. Y después que se fueron, a alegrarle un poco la tarde a Antonito, se sentó y escribió este tema, el chamarritero, dedicado precisamente a los amigos de Diamante, ¿no? Bueno, han pasado 4 minutos desde la hora 9 en nuestro país. Disculpame, voy a mandarle un saludo a Mario Orellano, que nos escucha cada sábado allí desde el Rincón del Dol, así que le mando un abrazo grande. Y ahora sí, lo saludamos a Arturo Navarro allá por Buenos Aires. Arturo, buen día, ¿cómo estás?
1: Buen día, Ricardo, ¿cómo estás vos?
0: Bueno, gracias, Arturo, por estar en el programa como siempre, muchas gracias.
1: Gustazo.
0: Bueno, Arturo, estaba mirando los otros días, ¿viste que están haciendo algunas compulsas allí por la imagen de la, de los posibles candidatos o quienes están en la palestra a nivel político en el país y todo lo demás? Y viendo una encuesta de, ¿cómo se llamaba el anterior jefe de gabinete antes que venga el impresentable este de Adorni? ¿Cómo se llamaba? ¿Te acordás?
1: Sí. Se me fue ahora, pero...
0: Bueno, no tengas problema. Cuando venga, cuando te acuerdes, me lo contás. Y me pasa lo mismo por ahí. Se me pierden, ¿viste? Son tantos los que entran y salen. Bueno, yo creo que fue especialista en eso.
1: Franco, ¿no?
0: Exactamente. Franco está primero en imagen. Señor. Después está Patricia Bullrich. Después está Bergman. Está tercera, aunque te parezca mentira. Cuarto está Kicillof. La verdad que uno se alarma. Y por allá, por octavo puesto, me parece que anda Milei, ¿no? Fuera de esto, a nivel de lo que es la actitud de cada uno de ellos, Arturo, está sin ninguna duda la parte económica, que es lo que más mira la gente, sobre todo gente que no llega a fin de mes, gente que tiene problemas económicos, ¿no? Ahora, si vos no le pones algún dinero a la gente en el bolsillo para que llegue mejor a fin de mes, para que tenga mejor poder adquisitivo, ¿cómo llega Milei posicionado para las elecciones del año que viene, Arturo? Contame cuál es tu opinión de esto, dale.
1: Cuando leía la encuesta esa, que está una encuesta a una elección que falta 11 meses, ¿no? La final, ¿no? 11, 12 meses. Me llamaba la atención, pero la primera conclusión que saqué es que están respetando la coherencia de los diferentes funcionarios, ¿no? Bueno, un caso es Franco, otro caso es Patricia, inclusive Bergman también, porque es coherente ella con su idea, con su ideología, pero ella no ha cambiado, ¿no? Me parece que la sociedad está mirando más la trascendencia o la trayectoria, que mejor dicho, de cada uno para saber a qué apostarle, ¿no? E inclusive después, cuando tienen la persona identificada, la identifica si puede seguir este modelo o no puede seguir este modelo, ahí es donde se va a diferenciar. Por eso está lejos. Me parece que todavía no están haciendo una encuesta realista sobre la situación actual y la economía, que decís vos. Y bueno, me parece que esto es lo que va a marcar la cosa. Ya no es, Ricardo, la inflación. La inflación un poco está dominada, unos 7 ahora, no sé, después puede subir, puede bajar. Pero en este contexto, la inflación la tiene controlada. Ahora, la pregunta que nos hacemos, o habría que hacerse, ¿no es cierto?, si esto tiene trayectoria, se puede trasladar a largo plazo. Yo creo que estamos en un sistema muy, muy recesivo, muy, muy complicado, ¿no es cierto?, para cada uno de los mortales, especialmente a los más pobres que no tienen trabajo, inclusive los que ya directamente no le alcanza para comer, ¿no es cierto?, porque la indigencia ha llevado al extremo de que se resisten, ¿no es cierto?, a recibir, o la gente se resiste a estar dando todas las esquinas una propina, porque se está generalizando acá en Buenos Aires lo que está pasando esto. Entonces, me parece que estamos en un escenario que hay que ser muy, muy crudo, pero al mismo tiempo muy objetivo, de asumir lo que está pasando. Y esto es un mensaje que yo me atrevería a decirle a Milei, que si lo están diciendo dentro del jefe de gabinete, o del gabinete de ellos, ¿no es cierto? Inclusive Santilli también ha planteado que si no se mejora la situación de esta gente que decís vos, que yo denuncio independientemente, va a ser muy difícil poder llegar a ganar las elecciones, ¿no? Y él, si no gana bien, una doble vuelta no le va a permitir poderle ganar a cualquier otro. Todavía no han salido otros candidatos, están esperando qué pase con la economía acá a fin de mes, fin de año, mejor dicho, y de ahí se va a lanzar. Yo creo que tenemos que esperar enero y febrero para saber cómo se arma el Estado, inclusive de los proyectos que tienen en agenda, como es la reforma electoral, va a tener que decidirla rápidamente porque no se queda tiempo, más con más razón con el tema de las PASO. Ahí está dividido, algunos que lo quieren, que sigan, y otros que no lo quieren, como el presidente. Pero inclusive creo que hasta le puede servir al presidente si las PASO siguen, ¿no?
0: Esa opinión tan positiva que tiene Franco, Arturo, ¿le puede dar alternativas de elección como candidato a lo mejor a presidente o alguna cosita un poco más abajo? Porque es tan poca la gente que realmente tiene una mirada positiva, ¿no? Es decir, son tan poco los que están políticamente con buena mirada de parte de la sociedad, Arturo, ¿no? ¿Le dará a Franco como para ser candidato a algo?
1: Yo creo que sí, Franco tiene una relación muy, muy estrecha con Milei. A lo mejor puede haber tenido algún problema con Karina, puede haber tenido, no estoy afirmando. Yo lo conozco a Franco cuando estaba con Cavallo, cuando estaban armando el partido con Cavallo, inclusive tuve algunas conversaciones para involucrarme. No estoy hablando de allá del 91, 92, ¿no? Así que no es poco tiempo. Y bueno, es un tipo que tiene un perfil muy, muy definido, abierto, habla con todo el mundo, y esto era un poco lo que lo llevó a jefe de gabinete. Lo que pasa es que no estuvo dispuesto él a ser jefe de gabinete, pero cumplir órdenes de Karina. Y él tuvo que salir porque esto lo exigió Karina, en contra, me parece, que lo de Milei. Me parece que no lo va a dejar afuera. Inclusive, hoy Franco está director de YPF, está ganando muy bien en YPF, no está complicado de plata. Es una reserva que hay, bueno, hay que respetarlo, pero me parece que el tema lo tienen que arreglar los hermanos Milei y después el gabinete, decidirse de quién está de un lado y quién está del otro, pues inclusive tiene diferencias con Caputo Milei. Si reactivamos o no reactivamos, Caputo está haciendo algunas travesuras. Yo no creo que las ignore Milei, las deja correr porque él no quiere aceptar públicamente que cambia el modelo. Y él lo ha venido cambiando hace 3 años, no es lo mismo que pensaba. Agarrar un solo ejemplo del Banco Central, que lo liquidaba, dolarizaba, y fíjate hoy que directamente lo está creando como una herramienta legal que le aporte al Estado recursos para realmente avanzar. Y sigue manejando la tasa de interés, tanto los encajes o tanto, ¿no es cierto?, la tasa de interés en relación con Caputo, que en final son socios en la parte privada, son socios. Así que, ¿qué independencia va a tener el Banco Central a pesar de la reforma del Banco Central si sigue Bausili, ¿no? O sigue Caputo. Bueno, esto es lo que se está discutiendo. ¿Vamos a hacer un proyecto diferente? ¿Vamos a ir a terminar con la casta? ¿O somos socios de la casta y ahora le estamos pidiendo que me deje gobernar?
0: Es linda pregunta, Arturo, ¿no? ¿Y la oposición, Arturo? ¿Qué pasa con la oposición por ahí? Escuchaba el otro día, veía las alternativas de que se juntaran Kicillof, Máximo Kirchner, con la propuesta a lo mejor hasta de meterlo otra vez en algún cargo de gobierno importante a Massa, Arturo, ¿no? Qué flojo está la oposición también, ¿no? No hay nadie, Arturo, ahí.
1: ¿Qué sé yo? Todos tienen aspiraciones para llegar a un cargo y ninguno tiene un proyecto diferente para decir cómo saca a la gente de la marginalidad y la pobreza. Involucro acá el kirchnerismo y el peronismo, inclusive más a la cabeza, ¿no? Las imágenes o las gestiones anteriores la gente se olvida si le mejoran la actividad, ¿no? En este sentido me parece que lo que se está pasando es que no se define cómo van a hacer la interna. Por eso Milei no puede avanzar, porque el peronismo precisa las PASO. Inclusive creo que lo precisa tanto Massa como lo precisa Kicillof, ¿no? Inclusive Cristina, porque ella no está en condiciones de hacer ningún acto electoral, está penalizada por la justicia, pero tiene el arrastre que tiene y todo el mundo la mira a ella y se preocupan. Yo tengo así una conclusión ya muy firme por alguna conversación que he tenido con algunos peronistas amigos, que lo que no se puede descartar es que el peronismo, kirchnerismo, inclusive con la izquierda, va a terminar unida en las elecciones del 2027. Y este es el mensaje más claro y concreto que tiene que recibir Milei para saber que ahora le queda a él la única alternativa, es cambiar su estilo y cambiar su plan económico, ¿no? Si esto le podemos llamar económico, ir a un cambio económico y nunca seguir con esta estrategia financiera de pretender bajar la inflación frenando el dólar, impidiendo que se pueda exportar, que sigan liquidándose empresas, que sigan trabajando, algunos hablan de 40, 50% de actividad. Es decir, que cuando se reactive la economía, cuando pasemos a un crecimiento de 6, 7, 8, que ahí se va a reactivar la economía, a lo mejor con un poquito de inflación, ¿no? Es ahí donde se va a ver cada uno en dónde se va posicionando. Pero en la primera instancia, esa gente o esas empresas no toman personal, porque tienen algunos guardados, con vacaciones, con todo, esperando para no despedirlo. Otros lo despidieron. Inclusive hay empresas que terminaron despidiendo porque ese rubro, en vez de fabricarse en la Argentina, se va a fabricar afuera. Los comercios que vendían ese rubro han cambiado sus vendedores, porque ahora tienen que vender otro producto que viene de afuera y tienen que conocer, inclusive a veces, ¿no es cierto?, con la preocupación del idioma. En una palabra, yo lo que creo que no está definido esto, Milei está muy complicado. Ese fue uno de los motivos para sacar la agenda el tema de las Malvinas, que se le cae de una semana para otra y ya no va a ser ninguna importancia. Harán el puerto, no harán el puerto, no sé quién lo va a ver. Fueron a visitarlo, encontraron todo el cemento, pero no va a cambiar al 2027. Y a lo mejor sí puede cambiar la relación entre Estados Unidos y Milei China. China está preocupada, ¿no es cierto?, de este adisciplinamiento que tenemos con Trump, que sabemos que tiene pata corta esto. El primer martes de noviembre tiene elección de medio término, y bueno, ya hoy está Trump casi confirmado que pierde el Senado. Inclusive largó una propuesta de platita, $5,000 para todos los estadounidenses si se recupera y se mantiene mayoría en las dos cámaras. Vos fijate lo que ha hecho el presidente de los Estados Unidos.
0: Comprar un voto. Comprar el voto.
1: comprar voto. Así que ellos me están dando un mensaje a mí para hablar, o le están dando un mensaje a que la gente comente, porque están preocupados, ¿no? No pueden recuperar su economía, tranco en el tema de las guerras, que directamente ha pegado un coletazo, todavía no está todo escrito, creo que anoche bombardearon un gasoducto que llegaba a Arabia Saudita para evitar el paso a Omán, y bueno, podemos llegar a dar una sorpresa el lunes, martes, ¿no?, con el precio del petróleo, y bueno, muchos países, inclusive el nuestro, no pueden seguir aguantando el valor que tiene hoy el combustible, y lo van a tener que aumentar. Y voy a calcular lo que le puede producir a Milei esto, así que es un coletazo de lo que decía, que Trump lo ayudaría, pero Milei precisa otro tipo de ayuda, precisa certeza para que vengan las inversiones, y no vienen. Por eso el riesgo país sigue en los 500, que directamente encarece hasta los créditos hipotecarios, que debería ser una herramienta importante que largó Caputo, no todo lo necesario. Creo que los bancos pidieron, ofrecieron por mucho más de la plata que habían ofrecido del ANSES, pero bueno, esto es lo que realmente está. Estamos hablando de la construcción. A veces uno dice, hay grandes construcciones de edificios. Estamos hablando de la construcción para la clase media-baja, con un crédito, el sueldo de los dos miembros de la familia, puedan empezar a financiar la vivienda y no sigan alquilando, ¿no?
0: Arturo, ¿tenés alguna opinión sobre lo que hizo esta jueza Pascual, creo que era el apellido, si mal no recuerdo, que pidió suspender la imputabilidad de los menores de 14 años por delitos cometidos, como dándole la alternativa de que sigan delinquiendo y armando bandas en los cuales dos mayores ponen un menor y no lo pueden tomar como banda, no lo pueden meter preso? Hay un lío con eso, Arturo. ¿Qué te opinás de esto?
1: Es campaña electoral, es kirchnerismo puro, es kirchnerismo puro, ¿no? Que ella, en los argumentos de ellos públicamente, se contradicen con una y con otra, ¿ves? Ahora y anteriormente, ella ha dicho que en realidad, mientras no tenga una familia que lo pueda contener, realmente no se puede avanzar esto, porque tampoco hay dónde internarlo, ¿no? Reformatorio. Ella cree que esa gente cree. Ella está segura que son irrecuperables muchos de esos muchachos, ¿no? Y se pueden recuperar en un contexto de otro ámbito que a lo mejor no está todavía. Pero no puede atribuirse el derecho de suspender por 60 días. 60 días ya están corriendo, le quedan 55, o le quedan 50 ya, ¿no? Para cambiar el alojamiento en la situación que tiene Kicillof. Kicillof, el único preocupación que está haciendo hoy, invirtiendo, es un avión bien equipado para la campaña electoral. Está lanzado la campaña nacional. No como gobernador, porque no puede serlo. Está como candidato nacional para competirle con todo y ofrecerle a todos los gobernadores la alternativa de ser el candidato, con promesa hacia el futuro de lo que él daría si llegara. En una palabra, hasta se dice que Kicillof no estaría dispuesto a volver atrás con lo que se hacía. Tiene otra idea económica, pero realmente me parece que se lo va a juzgar por lo viejo y por lo nuevo, se va a esperar, ¿no es cierto?, que actúe. Lo que me parece que esta jueza actuó haciendo política partidaria, ¿no? Y esto está identificada, ¿no?, con el kirchnerismo, la justicia legítima, Zaffaroni, pero hace mucho tiempo. Y bueno, esto es lo que está ocurriendo. Inclusive hoy se está nombrando en la justicia, en el acuerdo de milenismo, kirchnerismo, peronismo, los jueces. Milei ha sido uno de los presidentes que más jueces ha nombrado y va a seguir nombrando. Y esto se está haciendo con acuerdo con los otros partidos políticos. Así que estarán entrando algunos otros jueces que serán y pensarán como esta jueza, Ricardo.
0: Qué
1: acá
0: bárbaro.
1: El tema, el problema que tiene el país es un poco el tema de la justicia, pero la justicia es culpa de los políticos que acuerdan todo esto y no han cambiado. Desde el 83 el peronismo manejó siempre los nombramientos, ¿no? Ahora peronismo, kirchnerismo, kirchnerismo, todo lo mismo. Lo que me parece en las declaraciones de ellos mismos y las reuniones que he tenido, que ellos están haciendo todo lo posible para ir a una sola fuerza política el 2027. Y por eso precisan las PASO, porque no está nadie para marcarlo con el dedo que vos sí, vos no. Van a las PASO y saca lo que salga, ¿no? Pero el que gane, ganará. El segundo acá está impedido de poder ser el vice, como en Uruguay. Uruguay, en una interna, ¿no?, de esta, eligen el presidente y el con el otro presidente. El que gana va de presidente, y el otro le termina ofreciendo al vicepresidente que realmente sea su vicepresidente, y unifican ahí las fuerzas. Y ahí salen los números, los soldaditos, para repartir poder en todas las áreas. Las listas de sus candidatos, los ministerios después, los juzgados, todo eso. Eso es institucionalidad. Acá no lo hay. Acá pareciera que hoy el periodismo estaría apelando a esto, porque es la única forma que tienen, porque no quieren ser ni Cristina marcar a este, ni Massa marcando al otro, mucho menos Kicillof. Kicillof creo que no tiene ni un diputado, pero bueno, son los abortos que aparecieron en la Argentina para que este chico llegara, ¿no?, a gobernador, inclusive con una ayuda extraordinaria de Cambiemos y de Libertad Avanza, que pelearon y se fueron divididos en la última elección, y tenemos que soportarnos a este muchacho, ¿no?
0: Bueno, te saco un poco de esto, da para seguir hablando, Arturo, ¿no? Por la inseguridad hay un montón de cosas que hay en Buenos Aires que tiene
1: mucho que ver
0: con esto también de la, sí, de la jueza y todo demás. Arturo, esto que están pidiendo a grito por ahí del tema de los biocombustibles, Arturo, que de una buena vez, por favor, dispongan de la ley para mejorar, incluso, yo creo que para mejorar la producción, más que nada, Arturo, ¿no? Porque aumentan el porcentaje de mezcla tanto del bioetanol como del diésel, y esto va a mejorar la productividad, porque hay muchas fábricas o muchas empresas que están con sus fábricas trabajando al 50-60%. Pero está lo otro también, Arturo, ¿no? Darle la alternativa a los que tienen más espalda, poder meterse dentro de la producción de biocombustibles, que no están autorizados hoy, sino que lo que hacen las grandes exportadoras o productoras de biodiesel y bioetanol, de poder exportar, no meterse en el mercado interno, que queda únicamente para las pequeñas y medianas empresas. Que creo que ese es un poco, Arturo, el problema más serio que se va a enfrentar el día de mañana. Aquellos que tienen en la pequeña y mediana empresa no pueden competir contra los grandes, ¿no? Pero ¿eso es lo que le ofrece, Arturo? ¿Cómo ves esto?
1: Sí, es justamente el problema. Es decir, las empresas para hacer biodiesel se separaron entre las del puerto, las exportadoras, ¿no?, que molían la harina y biodiesel y se exportaba, porque el mercado lo permitía, y separaron y dejaron para el consumo interno las fábricas del interior. Yo personalmente creía que era un agregado de valores en el interior, cuando yo hablo de desarrollo, que esté todo ahí, ¿no es cierto? En definitiva, lo que no se consume en el lugar se exporta. ¿Y qué pasa ahora? Hicieron todos los acuerdos, en la comisión salió el despacho positivo, todo eso, pero quedaban afuera todas las provincias que tenían plantas de biodiesel, solamente, ¿no?, que realmente no tenían cómo colocarlo localmente, porque no aumenta el consumo, por eso estaban pidiendo el aumento del corte, y ahora surgió que el mundo a la Argentina le está dejando de comprar el biodiesel, y estas empresas que ya de por sí molían mucho más que Estados Unidos, que proporcionalmente que Estados Unidos y Brasil principalmente, se encuentran que, bueno, ¿qué hacen con el biodiesel? ¿No? Bueno, esta es la presión que ha ido al Senado a corregir una ley que en otro sistema económico pretendían que un funcionario o un legislador podía separar quién puede hacer esto para el consumo interno, quién puede hacer esto para la exportación, y digitarle todo y control y poner un control arriba. Esto directamente no sirve más. Entonces buscaron todos atajos, ¿no? Inclusive creo que llegaron a que cambiaba el término de quedar en plena libertad en el año 33, ¿no? En el año 33 todos tenían el derecho a todo. Mientras tanto tenían que convivir y controlarse para que las grandes aceiteras pudieran poner un porcentaje en determinadas plantas, en determinadas provincias, para que no produjera un crack, ¿no es cierto?, los que estaban funcionando. Hay otras alternativas, que esas plantas terminen comprando el biodiesel, el gozo. Hay mecanismos económicos que lo tienen que prever, pero acá hay un principio primero de base, que la Argentina no puede frenar la producción, la industrialización y la exportación de todo el agregado de biodiesel, de harina de soja, es decir, la elaboración de la soja. Y separo muy bien, Ricardo, con el etanol, entre caña de azúcar y el maíz, no hay problema, no hay límite, es competitivo en precio para la nafta, en función, ¿no es cierto?, de la mezcla. Así que no hay un freno así planteado con un lobby. En el petróleo hay un lobby, porque el biodiesel, no digo a 100, el barril ya más o menos lo podía hacer, pero con un barril que ellos han calculado que la Argentina tendría que tener de 60, el biodiesel le sale caro, por eso no quiere aumentar. Acá hay un lobby muy, muy fuerte de la Secretaría de Combustible, de Energía, ¿no?, que directamente ha sido parte de su funcionario en YPF, y está haciendo un lobby tremendo a favor de lo que es directamente el biodiesel, que lo frene, no el etanol. Y bueno, esta discusión es la que está planteada, y me parece que hay un debate mucho más profundo acá, a ver quién va a ganar. Y lamentablemente, así te lo digo, como el sector agropecuario está con un lobby muy limitado, a lo mejor de la industria directa, pero las cuatro entidades acá no hicieron un carajo, no se mete una reunión en conjunto mostrando un frente unido, no generan un lobby, ¿no?, privado fuerte para estar en la gran mesa de

0: la caña de azúcar o del maíz, alguno de los dos, no tiene problema. El problema está con el aceite de soja, que después se produce el bio-10. Ahí sí está el problema, porque dicen desde el gobierno que producir un litro de bio-10 es más caro que un litro de gasoil. Entonces ahí está la diferencia. Ahora, ¿cuántas cosas hay detrás de todo esto? Las alternativas de producción de soja, harina de soja, que siempre fuimos el principal exportador, derivado de la harina de soja, el aceite de soja, y del aceite de soja el biodiesel. Hay que ver cómo se compone todo eso para, de todas maneras, que salga lo mejor para el país, porque sin ninguna duda, lograr una mayor incorporación a nivel porcentual de biodiesel al gasoil va a hacer que se necesite más soja, sin ninguna duda, pero esto a su vez también beneficia la situación climática, porque no tiene gases contaminantes. Así que tendría que jugar todo en esta alternativa y dar una solución definitiva, ¿no? 34 minutos de la hora 9 en nuestro país. Hacemos una pausa. Cuando volvamos, vamos a buscar a Jorge Ingaramo, economista Jorge Ingaramo, para charlar sobre la situación económica de nuestro país. Ya volvemos,
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0: Bien, han pasado 42 minutos, de la hora 9 en nuestro país. Esta cortina, los chamarriteros nos dejaban... ¿cómo es que se llamaba este tema? Es fácil que uno tenga algunas... Río de los Pájaros, de Aníbal Sampaio, ahí está. La última vez que charlamos con el licenciado en Economía, Jorge Engaramo, lo presentamos con Aníbal Troilo Pichuco y la voz del polaco Goyeneche, nada más y nada menos, porque sabemos que le gusta el tango a este Jorge, ¿no? Pero bueno, esta vez decidimos por lo nuestro. Jorge, ¿cómo le va? Buen día, ¿cómo anda?
1: ¿Cómo anda? ¿Qué dice? Buen día, ¿cómo anda? Saludos de audiencia.
0: Bueno, Jorge, muchísimas gracias. Gracias por atendernos, como siempre. Un cariño.
1: No, al contrario. Gracias por llamar.
0: Bueno. Jorge, le pido una miradita sobre estos tres años de Milei en la parte económica. ¿Cómo lo ve? Situaciones que, por un lado, hay cosas positivas y por otro negativas. Uno lo pone del lado positivo, una inflación más o menos controlada y un país que tiene superávit fiscal. Después, para abajo, hay algunas cosas complicadas. Pero yo quiero la mirada de alguien que sabe del tema. Lo invito, Jorge.
1: Bueno, el primer año de gobierno y el debut fue sorprendente. En materia fiscal, por supuesto, la licuadora hizo mucho más que el serrucho, porque en el corto plazo lo que se hace es licuar, y eso produjo una caída drástica de la tasa de inflación luego de la licuación, e inmediatamente comenzó el ciclo de superávit fiscal financiero, operativo y financiero, que es el que tenemos hasta ahora. Lo que pasa que ahora ya, desde hace 9 meses, con la caída de la recaudación, dado el bajo nivel de actividad y la suba de la tasa de interés después de la corrida cambiaria que hubo en las elecciones, la economía entró en una especie de doble camino, digamos, ¿no? Pero la recaudación, que se hace básicamente del consumo, está, en términos reales, está cayendo, así que estamos en una situación de completa, digamos, segmentación de la economía en sectores que avanzan y sectores que retroceden. No confundir con dos velocidades, porque dos velocidades es uno va lento y otro va más rápido. Acá no, acá uno va para arriba y otro va para abajo, ¿no? Así que son dos cosas distintas. Y eso hace que los que van para abajo sean los sectores urbanos, el sector del consumo. Para Orlando Ferrer, la inversión en los primeros 7 meses del año cayó 11% en términos reales. Así que esa es la situación. Y el superávit, bueno, si uno no computa los intereses devengados y no pagados, es cierto, existe superávit financiero, pero si uno computa los intereses devengados de la deuda pública, pero todavía no pagados, el superávit desaparece.
0: Jorge, usted tocó el tema de caída de la actividad en el país, ¿no? ¿Esto a qué se debe, Jorge? La baja del poder adquisitivo de la gente, la apertura de...
1: No, esa es una consecuencia. No. La apertura con tipo de cambio atrasado trajo a un gran segmento de la economía, le trajo gravísimos problemas de empleo y de rotura, caída de empresas. O sea, para abrir la economía hay que subir el tipo de cambio. No se puede abrir la economía con un tipo de cambio atrasado. Y el gobierno manipula el tipo de cambio y lo usa como variable ANCA para conseguir este resultado de 1,7 que obtuvo de la inflación, y lo hace a través de sus cuatro cajas, que las domina total y absolutamente. La caja 1, el Tesoro, la caja 2, el Banco Central, la caja 3, el Fondo de Garantía de Sustentabilidad de los Jubilados, y la caja 4, el Banco Nación. Entonces, con intervenciones de esas cuatro, y además interviniendo en el mercado de futuros, en el ROFEX, en el ex ROFEX, digamos, controla el tipo de cambio. Entonces ahí hay un problema con la apertura con tipo de cambio atrasado. Hay una parte de la economía que va para atrás, sin lugar a duda. Después, cuando se produjo la corrida del año pasado, vino Bessen, puso el cheque, bajó el tipo de cambio, pero hubo que subir la tasa de interés para que la gente volviera a demandar pesos. Entonces, esa sube la tasa de interés produjo todo este problema de la morosidad. Entonces, mientras tanto, siguieron aumentando en términos reales los servicios públicos, porque si usted analiza la inflación del último año, va a ver que la inflación fue el 31,9% en la núcleo, pero la inflación de los servicios fue el 43,7%. ¿Y a quién le subieron los ingresos a 43,7%? Entonces, entonces tiene una combinación que es claramente complejísima para la clase media. Por eso le queda, como dice Oliveto, Guillermo Oliveto dice que queda un 22% de clase media alta y clase alta que todavía puede consumir. Y después el 78% está o estable, o arañando para llegar a fin de mes, o endeudándose, o directamente en la pobreza.
0: Ese 1,7%, Jorge, se dio más que nada porque la gente no tiene poder adquisitivo, entonces hay una deflación en el país, la gente consume menos por eso.
1: Bueno, hay una liquidez monetaria fenomenal, ¿no? O sea, fíjese usted que contra una inflación del 21,3% que creció en 7 meses, un 28,5 que crecieron los servicios públicos, la liquidez monetaria, lo que el gobierno llama el M2 transaccional, creció el 3,7. 3,7 contra 21 y contra 28. Entonces, no hay manera de que la gente consuma.
0: ¿Y cómo se sale de esto?
1: No hay plata en la calle.
0: Jorge, ¿cómo se sale de esto? ¿Poniendo plata en el bolsillo de la gente, bajando los intereses?
1: Es un plan complejo. La devaluación sola no arregla el problema. Hay que establecer cupos transitorios para proteger algunos sectores para que no se destruyan las empresas. Hay que flotar el tipo de cambio. El gobierno tiene que animarse a flotar el tipo de cambio. Tenemos que enterarnos alguna vez que hay un tipo de cambio único, libre y flotante. ¿Y cuánto vale? Si vale lo que tiene que valer, bueno, que valga lo que tenga que valer. Pero eso, para eso el gobierno está a tiempo de hacerlo, de acá hasta las elecciones. Entonces el Banco Central solamente intervendría comprando reservas. Al comprar reservas, lo que hace es bajar el riesgo país, porque la gente, si sabe que el Banco Central tiene reservas y el Tesoro compra dólares, o se los puede comprar el Banco Central, sabe que los títulos se van a cumplir, entonces eso baja el riesgo país. Si baja el riesgo país, baja la tasa de interés y se reactiva el crédito y se mueve la economía. Única forma que yo veo. Y parar los ajustes de tarifas públicas, suspenderlos por un tiempo, hasta ver qué resultado da este modelo que estoy planteando, ¿no? Y después, si adquiere un tipo de cambio fijo, se irá, pero ya con el conocimiento de cuánto es el valor más o menos real del dólar con movimiento de capitales libre y tipo de cambio flotante, que los exportadores no tengan la obligación de ir a liquidar sus divisas al Banco Central al tipo de cambio que el Banco Central dice. Eso hay que hacerlo sí o sí. Si no, no va a volver nunca el crédito y no va a volver nunca la confianza. Con riesgo país alto y crédito escaso y el gobierno pagando el 8,72 de tasa en dólares para un título que vence en octubre del 28, con esa no hay manera de reactivar la economía. Entonces hay que bajar la tasa de interés, bajar el riesgo país, comprar más reservas, flotar el tipo de cambio y, si se puede, tocar el IVA, bajar el IVA. El IVA ya está claro que tiene la alícuota del 21 es una alícuota exageradamente alta, mucho más alta, que transforma a la Argentina en un país caro. Al ser caro, es cara la construcción, son caros los servicios, son caros los insumos industriales, y eso le hace que eso lo lleva solito a la recesión. Las empresas cómo ajustan, claro. Las empresas cómo ajustan. Además, el gobierno libera la paritaria que se le da la gana nomás, algunas.
0: Claro.
1: Entonces es una combinación netamente compleja, ¿no? Va destruyendo la poca clase media que queda.
0: ¿Hay otros países, Jorge, que tienen el IVA del 21% también o no?
1: Sí, pero muy pocos. Además, el IVA del 21% es un IVA que alienta la evasión. Usted va a comer a un restaurante y le ofrecen que si paga el contado le hacen el 20% de descuento. ¿Eso qué quiere decir? Que no pagan el IVA. Y si el restaurante no paga el IVA a sus proveedores tampoco se lo pagan, el que le vende la fruta, el que le vende el tomate, el que le vende la carne, no, tampoco lo paga, y así sucesivamente. Entonces es una alícuota de evasión. Si usted bajara mañana del 21 al 18, yo creo que la recaudación del IVA no cambia.
0: No, incluso Jorge, no solo en los comedores, ¿no? Digamos, donde uno va a comprar alguna cosa, sobre todo algún corralón o algo por ahí, usted tiene un precio cuando va a pagar, como usted dice, ¿no? Paga al contado, paga con débito, paga con una tarjeta, y en base a lo que pague, la forma en cómo paga, es que tiene menor o mayor volumen su compra, ¿no? Es una cosa increíble eso, ¿no?
1: Bueno, porque además las tarjetas son carísimas y los débitos cobran comisiones altas. Además tenemos sobre los intereses de los créditos, tenemos IVA, tenemos ingresos brutos y tenemos tasas municipales. Entonces, si el crédito está encarecido por los mismos impuestos, ¿cómo va a crecer el crédito? El gobierno dice que se arregle en un acuerdo entre partes. El que sacó el crédito, que se embrome, porque lo que fue un imprudente, ahora tiene que arreglarse con su banco, o con su prestamista, o con su tarjeta, o con su billetera. Es imposible eso. Si el que está metido en el medio del fijando la tasa o aumentando la tasa es el Estado con el IVA, hay que tratar de eliminarlo lo más rápidamente posible. Lo mismo que los servicios públicos. En la nafta, ¿cuánto hay de impuestos?
0: Sí, sí, seguro.
1: Es impresionante.
0: Sí, sí.
1: Se ha duplicado prácticamente la participación de los impuestos en el precio de los combustibles, y eso que los precios de los combustibles están caros, ¿no? El petróleo está caro.
0: Claro.
1: O sea que si usted sigue presionando así sobre las cosas indispensables, el crédito, la tarjeta, el transporte, los fletes, los combustibles... Si usted sigue presionando así, va a conseguir un superávit fiscal, pero con una economía muerta.
0: Jorge,
1: y se va a salvar el que viva en un mundo casi offshore, ¿no? Por eso, si usted se fija, el petróleo y el gas funcionan casi como una economía offshore. La gente dice la Patagonia y la cordillera. Sí, no, pero es Vaca Muerta. ¿Para qué vamos? Lo de la Patagonia y la cordillera es una promesa, vamos a ver. El litio todavía exporta 1.200 millones de dólares al año, no es tampoco una cosa para volverse loco. O sea, esos son economías que funcionan prácticamente offshore, producción de recursos naturales para primero abastecer el consumo interno y después exportar, ¿no? Y después el campo, que porque el campo no importa nada prácticamente comparado con lo que exporta. Exporta 8 veces lo que importa. Entonces hay 3 o 4 sectores que funcionan porque funcionan en un mecanismo que es casi offshore, casi internacional, diríamos así. No está afectado demasiado por los servicios públicos, por la tasa de interés, etcétera. El cambio que está afectado por los servicios públicos, la tasa de interés, la tarjeta de crédito, etcétera, eso no funciona.
0: ¿Cuánto más tendríamos de posibilidad de producción de campo si no tendría las retenciones, Jorge? No, la verdad que uno piensa, no sé en qué momento el gobierno pensará en sacarla, pero es una extracción.
1: Bueno, hay un cronograma de reducción que va a empezar el 1 de enero, va a ser lenta la cosa. Fíjese usted, el girasol va a tardar 2 años en llegar al 3%, ahora está en el 4,5%.
0: Sí, la verdad.
1: Bueno, eso demuestra que no le tienen confianza al plan. Ellos tienen que buscar un plan que genere confianza, que la gente suelte. Mire, tenemos en este momento tenemos 18 mil millones de dólares en el sistema financiero, en dólares, de argentinos, sin prestar. Están como encajes, están como reservas del Banco Central, ¿no? 18 mil, cuente. Aparte tenemos 170 mil millones de dólares en el canuto. Ahorro ya hecho, o sea, no hay más que sacrificarse para hacerlo, porque ya se hizo ese ahorro lo tiene ese 22% que dice Oliveto, la clase media alta y alta, ¿no? Y además el Fondo de Garantía de Sustentabilidad tiene 80 mil millones de dólares, y de ahí sacaron 1.600 para armar el sistema de préstamo hipotecario, que dicho sea de paso, lo quiero ver cómo lo hacen funcionar. Ahora hicieron una primera licitación que no les dio un gran resultado, fue aceptada por los bancos, tapándose la nariz, digamos así. Teniendo todos esos ahorros, ¿por qué no los mueven?
0: Claro,
1: ¿y por qué no hay confianza?
0: Claro.
1: Caputo le dice a los chicos de una universidad cara de Buenos Aires, le dice, díganle a sus padres que salgan, saquen la plata de los dólares del canuto. Pero él, el chico dice, papi, no saques la plata del canuto, déjala ahí por la

0: mira si el año que viene pierde las elecciones Milei.
1: Sí, el que tendría que sacar primero la plata ahí tendría que ser él. Y dar el ejemplo.
0: Que traiga, ¿no?, la suya.
1: Claro, dar el ejemplo.
0: Acá la Argentina es siempre lo mismo. Viva los subsidios, viva la libertad, viva la estabilidad, pero con la mía no.
1: Claro.
0: Pero con la mía no, ¿no? Lo mismo pasa con la discusión de biocombustible. Usted ve que todo el mundo dice, sí, hay que desregular, la ley actual es soviética, etcétera, fenómeno. Pero con la mía no. O sea, no me toques la mía.
1: Jorge, le agradezco un montón, le mando un abrazo grande, se me está terminando el tiempo, la verdad que la voy a llamar la próxima vez, Jorge, con un poquito más de tiempo para charlar extendido algunas situaciones.
0: Pero creo que hemos dado un buen panorama.
1: Sí, uno no termina de entender por qué no hacen todo eso que usted dice, Jorge, en línea general, para abrir la alternativa económica de un país que está frenado por completo hoy, con tanta situación.
0: Porque son dogmáticos, ortodoxos y cabeza dura. Dogmático, ortodoxo, cabeza dura y piensan al antiguo. La economía austríaca es una cosa de principios de siglo que se hizo después de las hiperinflaciones. No es lo mismo, la inflación no es un fenómeno exclusivamente monetario, es una combinación fenomenal de fenómenos. Incluye lo monetario, pero también incluye lo cambiario, incluye las tarifas públicas, incluye un montón de cosas, el salario, los shocks externos. Cuando usted le sube el precio del petróleo, algo tiene que hacer. ¿Cómo no va a hacer nada para que cambie el corte de los combustibles, baje los impuestos, haga algo? Si sube el precio del petróleo 40%, ¿qué va a hacer? ¿Va a subir los fletes 40%? Una locura.
1: Seguro.
0: Es puro dogma eso. No, tiene que salirse del dogma. Las religiones son para las iglesias.
1: Un abrazo grande, Jorge. Gracias como siempre. Que tenga buen fin de semana.
0: Hasta luego.
1: Gracias.

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Hola, hola, hola, hola, ¿cómo les va? Muy buen día, ¿cómo andan? Buen sábado para todos, bienvenidos. Aquí estamos a través de Radio Victoria, a través de LT39 y la 90.13 para acompañarlos hasta la hora 13.

no son horas perdidas, son horas ganadas en realidad, porque nos vamos a entretener, vamos a escuchar un poco de música. Si querés, te podés poner a bailar, te acompañamos ahí en el trabajo, en los quehaceres diarios, ahí donde estás, donde te toca estar a esta hora de la mañana. Bueno, y si querés acompañarnos durante lo que resto de la mañana, ya está pasado el mediodía, bienvenido seas.

Queremos mucho, mucho, mucho. Por eso nos preparamos con muchas ganas, con alegría de reencontrarnos un fin de semana más. Día sábado 12 de septiembre de 2020.

Tratar de entretenerte, tratar de divertirte, tratar de que traspase la radio donde elijas ahí en el celu, la computadora, esa que con el que peleas con el dial todavía, la que tiene botoncito, la que sea, trataremos de transmitirte y que te llegue buenas energías.

Bueno, y hablando de temas, ahí le podés pedir, podés pedir temas, le está pasando temas musicales de diferentes estilos, ya desde temprano, ahí del otro lado de la consola, del otro lado de nuestro vidrio, con sus computadoras, con su consola justamente para poder ahí dar en el punto justo para llevarte la mejor música. Es el señor Cristian Flores.

0: Bueno, hoy como en cada tarde la escuchás a ella que te pone también buenas ondas, que se ríe, que canta, que es espontánea,
1: que te pelea,
0: que la pelean, y así, o sea, la vida misma con ella, tenemos un ejemplo de lo que es. Ella es Sandra Otero.

niños, pim, pum, pam. Todo eso es ella. En un día, todo eso que te lo dije, y en ese orden. En ese orden. Y después los sábados, bueno, viste, qué sé yo, es otra cosita, un poquito ahí de picante, pero bueno. Ella es la única y auténtica Verónica Itatí, mi amiga Cristian Flori, para todo el mundo.

0: pongamos flores, que ahora vemos cómo está brotando todo, porque casi casi estamos a las puertas ahí de la primavera, una linda estación que esperamos todos. Hoy tenemos el cielo nublado en la ciudad de Victoria, por ahí algunos pronósticos nos dicen la probabilidad de algunas lluvias o lloviznas. Vamos a ir revisando un poquito todo esto, pero a pesar de esto, como siempre, no importa si hay sol, si está nublado, si hace frío, si hace calor, le ponemos lo mejor. Eso es así, hay que ponerle onda a la vida, porque si no, nos caemos todos juntos. Si no, acá queremos empujarte para adelante. ¡Vamos, septiembre!
1: ¡Qué lindo!

0: los reyes del samba.
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0: El saludo para la escuela número 4, Elsa Capato de Truco, que estuve así animando la fiesta en la primavera.

0: Aquí sonidos. Bueno, ya están chiquitos, ¿no?
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2: Bueno, aquí estamos, señores. Hola, hola, Cristian. Hola, hola, Sandra. Hola, gente del otro lado. ¿Cómo andan?
0: Hola, hola, hola, hola, hola. ¿Qué tal, Verónica González?
2: ¿Anda bien?
0: Ando como la voz media así rara. Pero ando. ¿Ah? Que es importante.
2: No, ¿usted? Lo principal. Sí, también con un poco de... Pero pasa.
0: ¿Sí?
2: Es estacional.
0: Sí, sí, sí, sí.
2: Sí, sí, así que... Puede ser como que nada.
0: Sí, sí.
2: Entonces sigo, sigo, sigo.
0: Mucho saumerio para los santos y...
2: No, saumerio no.
0: Saumerio no, para los santos tampoco. ¿Qué sé yo?
2: No, no, tafirol.
0: Ah, tafirol.
1: ¿Dónde estás?
2: Acá estamos, ¿eh?
0: Sí, sí, sí.
2: ¿Cómo
0: sí,
2: que
0: sí,
2: no
0: sí.
2: nos encontraba? Estamos hace rato acá nosotros.
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2: Bueno, ya le dijimos que el cielo de la ciudad de Victoria está nublado, que hay pronóstico de algunas lluvias aisladas que pueden aparecer durante la mañana o durante la tarde. Tenemos 11 grados 4 décimas de temperatura actualmente y la máxima ahí nomás va a ser porque será de 13, ¿eh? 13 grados la máxima. Para mañana una mínima de 5, una máxima de 12, con cielo mayormente nublado. El sol puede ser que se asome recién el día lunes, 6 de mínima, 17 de máxima. ¿Ya le repasamos las líneas de comunicación?
0: ¿Cómo no? ¿Cómo no? 421-952, interno 2122, por si quieren llamar al aire, charlar un ratito, cortito así con nosotros. Y si no, la línea de mensaje de texto, audio, imágenes, todo lo que quieran mandar, al 3436-473956.
2: Muy bien, así entonces le damos la bienvenida a todos. Gracias por esperarnos, gracias por quedarse con nosotros. Lo invitamos hasta la hora 13 a esto que es
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0: ¿Todo bien?
1: ¿Todo bien?

0: vas a regresar hoy. Hoy regresa el máster. ¿Sabías que regresa el máster? El que mete bulla, el que hace todo el quilombo necesario para que todo sea una fiesta. ¿Saben quién es?
1: ¿Quién es?
0: Es este, el señor

0: aprovecha las que quedan. No te puedo decir más nada. Y hoy vamos a estar regalando entradas, así que nombre, terminación de documento. Y ya estás participando para las entradas de esta noche, que Banfield no venía para la radio y Banfield está pleno. Las puertas ya están abiertas.
1: Claro, que no. Están preparando todo.
0: Exactamente.
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0: Y saludamos a nuestros amigos también que forman parte de la carpeta comercial del show de la radio. Le agradecemos muchísimo. Le deseamos un excelente fin de semana para todos. 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

0: Empanadas, importantísimo. Ahora me gustaría saber por qué empanadas. ¿Hay algún evento, algo que, o por qué tienen ganas de comer nuevas? ¿Qué sé yo? Capaz que es el cumpleaños de alguien, se están preparando. Y de paso dice, me anotás para las entradas de Banfield, porque esta noche todos a Banfield. ¡Qué nivel, Maribel! Saludo para Florencia, para Faustino y para toda la familia. Ernestina.
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2: 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Un beso grande para Olga, también para Ricardo.
0: Ahí está, me comenta Florencia, que Faustino se tiene que viajar a Salta, como lo hemos visto en todas las publicaciones de redes sociales, que han estado vendiendo números de rifas también. Así que bueno, está haciendo las empanadas para agradecer a toda la gente, obviamente quiere agradecer a toda la gente que colaboró con la venta de empanadas. Así que el saludo para Florencia.
2: Un beso grande,
0: como le decimos. Sí, exactamente.

0: Acá volviendo al rancho, tranquilómetro nomás. Mucho viento por acá, fría la mañana, llovina un poco también. Les dejo un saludo grande a las dos. Saludo a mi amigo el Patito Bucuti y los Pagos de Nicolás. Saludo a toda la audiencia radial. De parte de Ramón Duarte, del camionero. Pasamos un lindo tema de los forasteros, los charros, la nueva luna, la cumbia. Todo eso pasamos. Así los voy escuchando acá. Les mando un beso grande a las dos. Que tengan un lindo día por allá, por los Pagos de Victoria, Entre Ríos. Saludos, chicas.
1: Pero muchas gracias, Ramón, que te extrañábamos. Decías, ¿qué pasa con Ramón que no nos mandaba mensajes? Ahí está, Ramón, un saludo para vos, buen viaje.
2: Buen día, Sandra, Vero, Cristian.
1: Hola.
2: Acá andamos, más seco que bisagre de cementerio, pero con salud. Acá por San Nicolás, el tiempo bastante feo, frío, ventoso.
1: Igual.
2: Pero le metemos el pecho para adelante. Mandar un saludo grande a mi amigazo Ramoncito Duarte, el camionero amigo que viene de regreso a su casa.
1: Claro.
2: Escuchándola como todos los sábados. Pasarle un tema de Leo Mattioli para él. Mandarle un saludito a Juancito Muñoz, a Mabel ahí de las cuevas que te escuchan.
1: Sí.
2: A Carlos Alarcón. A Rosita Barreto, a Cuchicuchi, que Rosita anda media culeca también.
1: No te puedo creer.
2: Ya se me está recuperando.
1: Bueno, mejor así.
2: El viernes pasado la fui a visitar, me hice unas milanesas de pejerrey, la rosa, una maravilla. Saludo a Mario Cuello y a toda la audiencia. Patito Bocuti, acá de San Nicolás de los Arroyos. Un abrazo grande y buen fin de para todos.
1: Pero muchas gracias, querido Patito, y a toda la gente ahí del grupo que nombraste, amigos oyentes también de Radio Victoria. 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
1: Buen día, soy Sonia. Pásame un lindo tema, estoy tomando mate con mi hijo y mi nuera y mi nieto. Soy Sonia, gracias. Ahí nos manda la foto, no,
3: Sonia.
1: De una pasta frola que ya están disfrutando allí, en familia y escuchando la radio. Así que muchísimas gracias, un beso grande para todos ustedes.
4: Hola, chicas, buenos días.
1: Hola.
4: Soy Delfina, las estoy escuchando desde Nogoyá.
1: Bien,
4: hace un mes y medio tuve un accidente doméstico y no escuché nunca más radio. Pero mi familia me compró una radio chiquita para que las escuche desde la cama. Bueno, buen fin de semana.
1: Ay, Delfina, no. Un beso grande a recuperarse, claro, y ojalá que tengamos, que te hagamos compañía y de la buena, Delfina.

0: Hola Sandra, hola Vero, muy buenos días. Quisiera que se cambiara la cara del sábado, pero ustedes la cambian. Todo es diferente, escuchándolo. Sigan así. Raúl 102, anotame para todos los sorteos. Bueno, Sandra, sigan así, adelante nomás.
1: Hola, Vero, hola, Sandra.
2: Hola.
1: ¿Me podés anotar para los sorteos? ¿Se puede ser para Amarilla Gas también?
2: Bueno.
1: Beatriz 16, Leandro 210. Gracias.

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0: 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El saludo para el primo de mi mamá, para Cacho, un beso grande para Cacho que se comunicaba con nosotros, nos escucha siempre, nos contaba.
1: Gracias, Cacho.
0: Siempre el recuerdo para de mi familia, así que bueno, el saludo para Cacho. Dice que soy muy parecida a mi papá.
1: Ah.
0: Así que bueno, sí, es verdad. Dicen que era mi papá, así que parece que sí.
1: Ya.
0: No vaya a venir otra impostora.
1: Buen día, quiero participar por Amarilla Gas, dice Hilda. Hola chicas, le pasaré un tema para mi hermano Oscar y Moni, que ayer cumplió años. Nos anotan para los sorteos, dice María José. Buen día chicas, me pasan el tema No Llores de la Nueva Luna, nos anotamos para los sorteos. Patricio y Claudia, gracias, buen fin de semana. También para ustedes, para las entradas para Mario Pereira, dice Corina. Roberto Santiago, me pasan un tema de Mario Pereira, gracias. Hola Radio, ¿me pueden pasar un tema Carcelero de Juli y los Girasoles?
0: ¿Qué?
1: Para mi mejor amiga Norma Busto, de parte de Carlos de Concepción del Uruguay. Cuando pasen los chamamés, me pasen un chamamé de amistad, chamamecera, para todos los conocidos del Cerro Pajonal. Y Victoria, de parte del Loco Chula. Y buen fin de... Vamos, ¿no? Bueno, vamos haciendo la grilla,
0: bien,
1: entonces.
0: Bien. El saludo para Pancho Larcón y para el amigo taxista, el Mauri, que se juntaron esos cuerpos, están planeando irse a Banfield. Pero qué nivel, mira. Maribel. Dice, nos vemos esta noche con Vero, Cristian, todo en Banfield. Se nos va. Tenemos otras cositas por hacer, pero viste que la noche es larga. Tipo 5, capaz que.
1: Que mi plata no vale acá.
0: El saludo para Pancho, querido Pancho, te quiero un montón, Pancho. Cuando lo veo, un abrazo terrible a ese hombre. Y para Mauri, bueno, qué sé yo. Escuchá la radio, Mauri.

0: Parece Agustín Rebocia, Odiere. Radio Noticia. Dijo que me iba a escuchar. Dijo, ¿de verdad? ¿Lo confirmó ayer?
1: Bueno, pregúntele si se enoja porque la escuchó.
0: Sí, es verdad. Radio Noticia. 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
1: momentos. Y muy buenos momentos. Una lluvia de mi rostro. Me pasan un tema para el chamán Neyri, que está cumpliendo años, un tema de los sultanes. Un tema para Neyri Villanueva, que está cumpliendo años. No, qué y si querés que echarle agua a la perfumina, son malo, ¿eh?
0: Qué jugador. Caminar, nena, sin poder hallar. Ese Neyri, mirá.
1: Un saludo para el Pachu López, que está cumpliendo años en el día de hoy, ¿eh? Un beso grande, Pachu.
0: Beso grande, Pachu.
1: Para toda la familia González. Beso grande para Yoshi, para Mirta también, ¿eh?
0: Un beso grande, Pachu.

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1: Sí.
0: ¿No llores?

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0: ¡Epa! ¡Buenos días, Estrellita! La Tierra les dice ¡hola! Buen día, chicas. ¿Cómo andan?
1: Muy bien.
0: Bueno, cortito nomás, que tengan un buen fin de semana. Nos vemos esta noche en la Banfield. A tomar un trago nomás con la jarra. Cuídense. Un abrazo grande. Sandra no creo que tome medio mucho hoy porque ya tomó anoche unas par de vino con pomerelo se tomó, así que capaz que hoy va a estar media playita.
1: Oh, sos re chumo, loco, efo. 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

0: Que tenga muchos viajes.
1: Cortito nomás, dijo. Ajá, Vito, pero ahí tiró una bomba. Sí, ¿qué? Sí,
0: sí, no se puede quedar callado, mirá.
1: Me gusta hacer quilombo, la gente. Bueno, Dulce, tengo que estar hablando de festejos y todo, tirar para arriba, ¿eh? 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Harina, no, la harina no va a tirar, digo. 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
0: Sí.
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0: 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Néstor, estilista unisex, que nos está escuchando, obviamente está trabajando, y nos piden un tema de Karina para toda la gente ahí del mercado municipal. Sí. O puede ser también Leo Mattioli. Somos todos románticos aquí, dice. Qué grande.
1: Qué bueno, le mandamos un beso a los románticos.
0: Exactamente, así que un beso grande para todo el equipo y toda la gente que está allí en el mercado municipal, y muy especialmente para Néstor, nuestro amigo estilista unisex.
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2: Buen día, muy lindo el programa.
1: Muchas gracias.
2: Espero que me anoten para el gas. Alicia 452, Darío 592, Agustín 901, Lía 774, buen día el programa, sigan así, anótenme para todos los sorteos, gracias.
1: Muchas gracias.
0: Bueno, muchas gracias, muchas gracias. 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
1: Bueno, ¿cómo están? Me notan para los sorteos, para la entrada, dice Silvina C96. Un tema del grupo Acción. Soy Marcelo Toffoli de la ciudad de Nogoyá. Un beso grande para toda la gente de Nogoyá también. Para los sorteos, Alberto 607. Me podrían anotar para la entrada de Banfield, Victoria, Olivia. Un tema de Mario Pereira, Carta María. Gracias, chicas. Hoy estaremos en Banfield viendo al mejor, dice.
0: Ah, qué grande. Tamara también me pide un tema de Mario Pereira, ¿eh?
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0: Esa.
3: Sos.
0: Sí, pedían acción, sí, sí. Y el saludo.

0: el equipo. Feliz fin de semana, nos dice el Pato, para toda la familia. Gracias. De Cristian, para nuestra familia también. El saludo para mis queridas amigas Vero y Sandra. Gracias por alegrarnos todos los fines de semana. Les mando un abrazo a todo el equipo. Siempre, siempre gracias, amigo, el Pato Román.
1: Gracias.

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0: atención, que los que se anoten para el sorteo de la pata mulo, recuerden que tienen que venir a buscarlo al vale, porque se retira hoy el premio, porque lo están reservando para nosotros, tienen la amabilidad de reservarlo para nosotros, uh-huh. Hacemos el sorteo, vienen a buscar el vale acá a la radio y luego retiran allí. Hoy tienen que retirar las dos cosas, el vale hoy acá en la radio y el premio. Y bueno, traten de escuchar los sorteos, por favor. Antes de nosotros irnos siempre, antes de las 13 repetimos los ganadores siempre. Por favor, porque si no les... Hay varios que han quedado acá y no lo han venido a retirar por alguna razón. Y le están quitando posibilidades a gente que por ahí necesita y quiere ganar los premios. Por favor. Así que hacemos pip, pip, pip. Lista negra no.
1: No.
0: Lista roja, igualmente, para los que no vienen a retirar los vales. 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
1: 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Besito.
0: Tranquilízate.
1: Chicho.
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0: Bien, ¿qué hora es ya? ¿Qué hora se nos está yendo la mañana? 11 de la mañana, 25 minutos. 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
2: Buenos días, Sandra, Karina. Bueno, sábado gris, pero bueno, esperando o escuchando su radio, que siempre ponen linda música. Feliz día para todos los maestros, que la sigan pasando lindo, que sigan educando con la dedicación que tienen ellos. Y bueno, soy Darío 158, Mari 684 para todos los sorteos, y que tengan un buen fin de semana.
1: Gracias, Darío. Un beso grande para Karina, entonces. Y me sumo al saludo del Día de los Maestros. Un beso grande. Allá ya saludamos también a nuestros queridos maestros.
0: Sí, sí.
1: Y yo le voy a mandar un beso grande a toda la comunidad educativa.
0: Sí.
1: Directivos, auxiliares, docentes, las señas que están en la unidad educativa número 38, Sagrada Familia, donde estoy haciendo allí las prácticas, en la salita de tres, turno tarde. Bueno, a todas las señas, la seño Nati, un beso grande para la seño Tati también, para todas las señas. Uh-huh. Y muy especialmente, sí, le voy a mandar un saludo para Sandra, que mañana va a estar cumpliendo años. Pieza fundamental ahí de todo el grupo también, como cada una de ellas en su función. Me han tratado muy bien todas. Ahí estamos transitando esta parte de la formación. Así que bueno, un beso grande para todos, para la directora, también para Vero, a todos. Un beso grande y muchas gracias por recibirme.

Luciana, acá Alberto, como todos los sábados, escuchando el programa mientras limpiamos la casita. Buen fin de, y si pueden anotarme para los sorteos. Me anotan para los sorteos Diana, Bruno, Lisandro, Lourdes. Para los sorteos Adriana, Dalmiro, César, Maya. Me

0: Gracias, Chachi. También se anota Paola, Milo, Brian, Alicia, Rodrigo, para los sorteos.
1: Y por aquí también me anotan para las entradas Elsa 357 y Gabriel 955. Ahí, gracias por el elogio, Gabriel. Un abrazo grande. Nos encontramos el martes de nuevo otra vez.

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2: Datos de la altura del río Paraná en diferentes puertos. En Iguazú, 17 metros 60 crece. En Dresito, 5 metros 76 crece. En Corrientes, 3 metros 02 baja. En La Paz, 3 metros 50 crece. En Rosario, 2 metros 31 estacionario. San Lorenzo, 2 metros 46 crece. En Villa Constitución, 1 metro 82 crece. En Paraná, 2 metros 44 crece. En Diamante, 2 metros 80 crece. En Victoria, 3 metros 38 estacionario. 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Se informa a la comunidad de que se encuentra abierta la convocatoria a participación ciudadana en relación con el informe ambiental del proyecto Centro Deportivo La Once. La información ambiental del

0: El proyecto se encuentra disponible para consulta de todos los ciudadanos en la Secretaría de Medio Ambiente o el correo Participación Ciudadana-MedioSecAmbienteEntreRíos.gob.ar. Para acceder al informe ingresa a www.lt39noticias.com.ar o a nuestras redes sociales. La participación ciudadana para realizar observaciones, aportes o intervenciones al respecto estará habilitada desde el 14 al 18 de septiembre inclusive. Se invita a la comunidad a participar de esta instancia. 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

0: 12 al mediodía, 11 minutos, y aquí estamos con invitados en nuestra mesa, en realidad en las sillas, pero aquí en nuestros estudios, Sandra.
1: Exactamente, exactamente. Lo teníamos ya confirmado el sábado pasado, que ya le dábamos la invitación. Se terminó la espera, dice el eslogan. Se terminó la espera porque este sábado 3 de octubre va a festejar nada más y nada menos que sus 30 años de trayectoria en el Cine Teatro Victoria, un concierto con la Banda Municipal de Música, donde hay historia, donde va a estar la comunidad, todo solo en una sola noche. Y aquí lo tenemos al protagonista. Es él, Jorge Alejandro, que está presente en los estudios. Buenos días, Jorge.
2: Buenos días.
3: Hola, Sandra. Hola, Vero, a toda la audiencia. Bueno, aquí sí, la verdad que muy, muy contento, muy, muy feliz de esto que estamos llevando a cabo con la banda municipal, nada más y nada menos que con nuestra banda, querida banda de Victoria. Donde bueno, la verdad que es un placer que se haya podido concretar esto y bueno, para mí este es un sueño que yo estoy cumpliendo también, porque es muy lindo poder compartir con tantos músicos un escenario en una noche tan especial que va a ser para mí y bueno, y que también queremos que sea para la gente que va a concurrir esa noche.
0: Bueno, 30, que es como simbólico, ¿no? Porque me imagino que ahí con has nacido y has crecido con la música.
3: Sí, la verdad que sí, sí. Quería ponerle 25 años.
0: No, pero no.
3: Ya era mucho.
0: Claro, claro. Sí, me parece que me faltó hacer una sota.
3: Bueno, sí, la verdad que sí. Yo, la verdad que ando desde muy chico. O sea, siempre he estado, bueno, siempre estuve al lado de mi papá. La gente que me conoce, la gente de antes, sabe que bueno, he crecido con la música, que lo he amado a esta profesión. La verdad que es algo que lo llevo en la sangre. Y bueno, que hoy se haya dado la posibilidad de festejar, como vos decís, un número simbólico por ahí. Yo ya tengo 40 y tantos. y como decía, desde muy chico, y poder festejar este número simbólico, sí, es verdad. Está muy bueno, y bueno, lo estamos haciendo con muchas ganas, con mucho compromiso y con mucha alegría, para poder llegar a esa hermosa noche, que sea una noche muy emocionante y muy linda para disfrutar entre todos nosotros.
1: Bueno, no viene solo Jorge Alejandro, viene con compañía.
0: Viene con compañía, exactamente, que va a formar parte seguramente de todo este día tan especial. Y bueno, la saludamos primero a Alba, que está a cargo de la Asociación Civil de la Banda de Música Sebastián Ingrao, y tenemos al director de la banda también. La saludamos a Alba. ¿Cómo estás, Alba? Buen día.
4: Hola, chicas, buenos días a ustedes y a toda la audiencia. Acá contenta, acompañando al director y a Jorge Isaac. Andamos a full con la organización del evento, que si Dios quiere, esperamos que sea un éxito.
0: Bueno, ¿cómo tomaron justamente esta decisión de Jorge Alejandro de sumarse y que el beneficio sea justamente para nuestra querida banda?
4: Sí, Jorge nos convocó a una reunión, que estuvo el director, estuvo toda la comisión en pleno, y bueno, él muy desinteresadamente, él dona el valor de la entrada para la asociación civil, cosa que a nosotros nos favorece muchísimo, porque todo pesito que hagamos, andamos siempre contando las monedas, porque arreglamos un instrumento, se rompe otro, se corta una cuerda, y siempre sobre la marcha, solucionándole los problemas a los músicos, ¿no es cierto? Para que ellos puedan desenvolverse en su trabajo, que es tocar.
0: Okay. Bueno, y vamos a saludarlo entonces al director de la banda. Aquí, ¿cómo estás? Buenos días.
1: Buen día, Jorge Escobar.
5: Buen día, chica.
0: ¿Cómo le llamas, Jorge?
5: Día, audiencia.
0: ¿Cómo estás?
5: Bien, bueno, bien.
0: Bienvenido. Bueno, muy contento seguramente también.
5: Sí, estamos contentos con esta nueva experiencia, trabajando para el concierto del 3 de octubre en el cine. Motivo por el cual convoco a toda la población que se arrime, porque un granito de arena sirve para que nuestra banda siga creciendo, ¿no es cierto?
0: Banda que cuenta con ¿cuántos músicos?
5: Con 30 músicos.
0: 30 músicos.
5: Con 30 sí, músicos sí, en sí, escena, sí. Más la orquesta de Jorge.
0: Exacto. Bueno, ¿y cuántos años tiene la banda?
5: La banda en sí tiene 153 años.
0: Y es la primera vez que se hace una asociación, ¿no? ¿O tenemos una asociación de amigos?
5: La verdad que con personalidad jurídica. Ajá. Y legalmente sí.
0: Sí.
5: Después
0: sí,
5: ha habido a otras comisiones, pero no se
0: claro,
5: ha llegado a tanta jerarquía.
0: Exacto. Bueno, y Jorge, lo que se puede contar de este repertorio. No sé si podés decir algo. Todos te van a preguntar, che, Iván, ¿quién van a estar? ¿Quién van a estar arriba del escenario? ¿Cómo hacés para seleccionar con tantos años qué es lo que, ¿no?, brevemente se puede hacer? ¿Cuánto va a durar el show, por ejemplo?
3: Bueno,
0: que se pueda contar. Sí, lo que se, uno no quiere preguntar un montón de cosas, pero lo que se pueda contar. Claro.
3: Bueno, en un principio, la verdad que, bueno, fusionar la banda municipal con un artista local, digamos, con canciones que ellos por ahí no hacen o no tienen el repertorio, o nosotros canciones, porque acá nos estamos tratando también de adaptar nosotros a la banda y la banda a nosotros.
0: Claro.
3: Ellos están sacando canciones que no han tocado nunca, yo voy a cantar canciones que quizás canté en algún momento o no. Entonces, bueno, lo que sí le vamos a decir es que va a ser un repertorio muy muy alegre, muy lindo. Siempre hablamos de cumbia, donde va a haber canciones clásicas, va a haber canciones nuestras, por supuesto, que hemos grabado, canciones viejas, quizás alguna canción que la gente quizás no conozca, la ha escuchado en algún momento, canciones que la banda también hace en su repertorio también vigente que están haciendo. Y vamos a tener un par de sorpresitas que no lo vamos a decir, porque si no las vamos a quemar. No quememos todos los cartuchos.
0: Porque va a ser seguramente una jornada muy emotiva, seguro.
3: Pero sí, lo que les queremos decir es que se está trabajando mucho, porque no es fácil. La música es hermosa, la música es muy linda, pero bueno, hay que darle forma a esto, a este ensamble, porque esto es una fusión, digamos. Es algo que se está haciendo con mucho amor de parte de ellos, de parte nuestra también. Hay muy buena predisposición de parte de Jorge, de todos los chicos de la banda, de parte nuestra también. Ya tuvimos ensayos, ya publicamos en nuestras redes también algún ensayo para que la gente vaya viendo algo. La verdad que sí, va a ser una noche muy linda, una noche que, bueno, creemos que la gente no se tiene que perder, porque va a ser muy, va a llegar al corazón, y bueno, además, de hecho, ya se están vendiendo entradas, así que bueno, también recordarle a la gente que la capacidad es limitada. El cine no es que podemos vender y vender, sino que es limitada, así que bueno, la gente que ya sabe que va a ir, que ya vaya adquiriendo su entrada, y ya ganando su lugarcito para esa noche, estar tranquilos y que no se quede afuera, ¿no?
1: La puesta en escena, creo que se debe armar una puesta en escena muy buena, ¿no?
3: Bueno, sí, hoy vamos a tener, todo lo que es iluminación, pantalla, va a haber algún videíto seguramente también ahí.
1: Emocionar.
3: Sí, va a haber algún videíto posiblemente, después, bueno, se va a estar transmitiendo seguramente ahí en vivo mientras transcurre el concierto, algunas pausas que se van a hacer para algunas cositas que tenemos preparadas. Va a haber alguna sorpresita, algunos premios, algunas cositas para la gente también. Se está pensando. Nosotros queremos que salga bien. Después, Dios dirá, pero estamos trabajando para que todo salga bien. Se está haciendo con tiempo. Ya lo venimos hablando. Esto, si bien ahora estamos a 20, 20 y pico de días, pero esto ya se viene trabajando, se viene hablando hace un montón de tiempo. Justamente por eso estamos publicitando este espectáculo, para que la gente vaya y acompañe. Más que nada por más allá de los 30 años, como decía Jorge, también es colaborar con nuestra querida banda, aportar un granito de arena de todo, de cada uno, para que la banda siga creciendo y nos siga representando de la mejor manera, como nos tienen acostumbrados.
0: Claro, bueno, ¿y cómo nació esa iniciativa, Jorge? O sea, porque uno dice, bueno, la celebración, todo lo que quiere, pero uno es artista, vive de eso.
3: Claro.
0: Y, ¿cómo nace esa cosa de decir, bueno, lo que se pueda recaudar se va a destinar con un fin?
3: Bueno, esto surge, bueno, yo recién le preguntaba porque a mí me invitó la banda, ellos me invitaron muy gentilmente a compartir el escenario cuando hicieron el festival, que de hecho no se pudo como llevar a cabo, se llevó, pero hizo mucho frío, le fue mal en esa ocasión porque no acompañó el tiempo. Seguramente iba a ser una hermosa jornada donde a mí me invitan a cantar un par de canciones con ellos, y de hecho al otro día también fui al quinto cuartel que hicieron en un concierto que estuve cantando, y bueno, es como que ahí se abrió una puerta, digamos, con ellos. Yo la verdad que nunca había tenido la posibilidad de poder estar con ellos cantando, y para mí, era algo que yo tenía, que un sueño para mí también poder compartir con ellos el escenario. Justo se me dio que me invitaron, y bueno, a raíz de eso, yo ya venía pensando hace un tiempo de festejar mi carrera, mi trayectoria como músico, y no le encontraba la forma, o no estaba ahí como que sí, que no. Y bueno, esto me da un puntapié, que yo digo, y si le propongo a la banda hacer algo en conjunto con ellos, y de paso poder colaborar, porque también yo sabía la situación, que ellos justo habían, ese festival que se estaba haciendo era para recaudar fondos para un viaje que tenían previsto, que no sé, que de hecho después no se pudo concretar, pero bueno, quedó la idea, como decir, bueno, si yo puedo aportar desde mi lado, ya, para mí, ya poder tocar con la banda y que hagan canciones mías, ya, yo ya estoy, para mí ya está eso. Todo lo demás para mí ya está, con eso yo estoy pago y ya es un honor para mí. Entonces, si yo podía colaborar y poner mi granito de arena, entonces yo les planteé eso, bueno, y se dio así la cosa. Ellos dijeron que sí, se habló con la cooperadora y se llevó a cabo. Y así se fueron dando las cosas muy, muy naturalmente, en realidad.
0: ¿Va a haber algún registro, una grabación? ¿Se puede hablar de un próximo material, quizás, con este ensamble que se está haciendo?
3: Bueno,
0: ¿un
3: mira,
0: registro? Vos seguramente que sí, digo, pero ¿para qué?
3: Esto no lo había pensado.
0: Claro, ¿cuántas bandas están con, bueno, no sé,
1: haciendo fusión bandas, y todas estas, claro, cosas?
3: Sí, obviamente que sí, que vamos a tener un registro, se va a grabar, va a haber un material, pero sí, la verdad que podría llegar a ser algo interesante para un futuro, para poder largar algún material. La verdad que es Vero, una muy buena idea que nos estás dando.
0: Bueno, me gustaría, porque está con creativa, tanto ensayo, que está muy bueno que quede en registro para ustedes, para que se pueda compartir, uh-huh. Pero ¿por qué no? Bueno, es algo que, si mira, yo estuve ahí y me llevo este registro, no digo que lo va a hacer ahora, pero cada vez que uno lo pueda escuchar, se va a acordar de toda esta, de este gran esfuerzo, ¿no? Y de esta misión, digamos, que han creado entre todos, sería muy buena. Bueno, Alba, quiero que me cuentes dónde se pueden conseguir las entradas, el valor.
4: Mira, las entradas van a estar a partir del lunes en el Cine Teatro, en la sala, ahí nos dieron permiso las autoridades municipales, y vamos a hacer dos turnos, de 10 de la mañana a 12 y de 6 de la tarde a 20. El valor es 10.000 pesos, entrada general para todo el mundo. Tampoco no hay diferencia de anticipadas. Se cobra eso y nada más. Y teníamos la posibilidad también de por ahí hablar con Charlie, y si él nos ofrece y nos presta su servicio, de poder dejarle a él también entradas para que él venda.
0: Claro. Bueno, aquí también los amigos de Gomería Congreso, ¿es? En Congreso y Yatay.
4: Sí, sí, sí.
0: Ahí el amigo Víctor.
4: Sí, Víctor. Víctor está en la comisión con nosotros.
0: Correcto. Y un número de teléfono también de Yami Aguirre, que después le vamos a dar, que es el 3436-412260. Lo vamos a estar repitiendo, por supuesto. Y como decíamos, es capacidad limitada. Pueden entrar un montón de gente, pero me parece que si ya tiene decidido ir y quiere colaborar también, que lo vaya comprando ni bien salgan, porque me parece que se van a quedar muchos con las ganas.
1: Y ya que estamos, Alba, también algún numerito para que la gente se pueda sumar con la cooperadora, que quieran hacerse socio, también bienvenido sea.
4: Sí, la verdad que no habíamos pensado en hacer socios esa noche, porque es como que para nosotros también, para la asociación, es como un evento de gala, digamos, y no queríamos perturbar a la persona que ingresa. Sí, tomar nota, porque nos piden, me quiero hacer socio, bueno, después nosotros los visitamos o ellos pasan por la banda.
1: Claro, aprovechar esta oportunidad, decía yo, que en el medio de este día, de poder invitar a la gente que
4: sí,
1: se quiera sumar.
4: Sí, sí, siempre. La gente, mira, es tan solidaria que donde está la banda y estamos nosotros los de la asociación, siempre se acercan y nos solicitan hacerse socios. Cosa que estamos totalmente agradecidos a la comunidad de Victoria, de la manera que apoya y que quiere a la banda. Eso, mira, me erizo, me pone piel de gallina, porque yo estuve 30 años viviendo afuera, en pueblos donde no había bandas. Y bueno, cuando volví a mi pueblo acá, que los vi a ellos, que volvían de la plaza, me paré llorando a aplaudirlos, porque fue volver a mi niñez, a mi juventud, se me vino una cantidad de recuerdos y de emociones. Y para nosotros es eso, la banda, es emoción pura. Y la gente, no le toques la banda, porque, viste, la banda es algo intocable. Y creo que es un nivel cultural que tenemos que preservar, porque es lo que nos representa como sociedad. Vos hablás de la banda de Victoria en cualquier lado donde vas, y siempre hay una o dos personas que saben de la banda, y más la banda de acá, que es con instrumentos de vientos, uh-huh, que eso es muy valioso y hay que tenerlo en cuenta, porque las bandas nuevas le están incorporando un montón, que no digo que esté mal, pero la gente le gusta lo tradicional, sobre todo al adulto mayor, le gusta escuchar el instrumento de viento. Así que bueno, muy felices también nosotros como asociación de poder ayudar y trabajar para ellos.
1: Bien. Volvemos al evento de gala.
0: Sí, por supuesto. No sé si alguien quiere agregar algo más. La invitación, obviamente. Vamos a recordar la fecha.
3: Obviamente que invitamos a toda la gente de Victoria, la gente de la zona, que vaya esa noche, que la va a pasar muy bien. Sábado 3 de octubre, Cine Teatro Victoria, 21 horas, festejando nuestros 30 años de trayectoria junto a nuestra querida banda municipal, en una noche muy linda, muy emocionante, y que la vamos a pasar súper bien, de eso no me cabe duda. Así que nada, queda hecha la invitación y esté más cerca de la fecha, por ahí nos damos otra vueltita para cómo va respondiendo el evento y bueno, nada.
0: Bueno, Jorge, el próximo ensayo, ¿cómo va el chico este que está empezando con la música? ¿Cómo va?
1: ¿Hace caso? ¿Llega horario?
3: Es duro.
5: Sí. Sí, justamente se complica el ensayo justamente en la banda por el espacio reducido que hay con la potencia de los equipos de Jorgito por ahí. Más adelante tenemos fecha para ensayar en el cine, también está ocupado, pero andamos buscando la posibilidad de ensayar en un lugar con más.
0: ¿Qué características tiene que tener? Porque por ahí alguien tiene algún lugar y se los quiere prestar. ¿Qué características tiene?
5: Bueno, tiene que ser una acústica adecuada, digamos. Ajá. Y bueno, después tenemos que movernos con toda la logística de los instrumentos, el personal, tener las sillas adecuadas,
2: Y
5: los atriles, claro. Todo eso, y bueno, tenemos que tener un marco legal asegurado porque somos empleados de la municipalidad.
0: Sí, seguro, seguro. Bueno, seguramente ya se va a solucionar ese tema. Bueno, va a salir muy bien. No se preocupe que va a salir muy bien. Así que muchísima suerte, muchas gracias. Y antes de la fecha seguramente los esperamos nuevamente para repasar a ver todo estos detalles. Le agradecemos muchísimo.
3: Muchas gracias. Gracias a ustedes por el espacio.
0: Muchas gracias.
4: Gracias a ustedes por brindarnos este espacio para que la gente, la comunidad de Victoria, vaya sabiendo y enterándose en qué andamos. La Asociación Cooperadora Amigos de la Banda, juntamente con los músicos de la banda municipal y con Jorge Isaac. Que tenga buenos días.
0: Igualmente, muchas gracias. Muy

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0: Leito, hola Leito, hola Leito. Hola y chao prácticamente, ¿no? Perdón, perdón. Bueno, ahí tuvimos un programa especial, ¿no? Con invitado después del mediodía, pero Leito ya estaba de las 12 en punto, antes de las 12 inclusive, ya estaba aquí, así que bueno, le damos la bienvenida y tenemos los ganadores. Atención con los ganadores de los sorteos. Atención, porque tienen que venir a buscarlo en el día de hoy prácticamente a todo, ¿eh? 2 kilos de patamuslo, gentileza del Rectángulo de Arena, con el documento, eso sí, por favor. Soledad 646, escuche bien el nombre, retenga bien la terminación de documento, porque puede ser que haya nombres similares, pero que difieran en la terminación de documento, ¿eh? Soledad 646, 2 kilos de patamuslo, gentileza del Rectángulo de Arena. La recarga de Amarilla Gas, Angélica 548, Angélica 548. Las entradas para el Club Anfield esta noche, a ver a quién, Sandra.
1: Esta noche a Mario Pereira, entre otros. Ya le digo bien la cartelera de esta noche de Mario Pereira.
0: Bueno, Alejandro 474, Alejandro 474 y Alejandro 902. Alejandro 902 y Alejandro 474 son los ganadores para ir a ver a Mario Pereira, entre otros.
1: Exactamente, el grupo Tus Amigos, Jorge Alejandro y los Auténticos Solares. Esta noche entonces, el gigante de Banfield.
0: Muy bien, ahí está. Voy a repetir entonces, atención, recarga de Amarilla Gas, Angélica 548, Angélica 548, 12 kilos de patamuslo, Soledad 646, Soledad, tenés que venir a buscar hoy el vale, ¿eh? Y hoy retirar allí en el comercio, el Rectángulo de Arena, La Madrid y López Jordán, los 2 kilos de patamuslo. Ni bien, de más está decir que hoy tienen que ir a retirar, porque si no, ya mañana, ¿no? Ya se fue Mario Pereira mañana. Alejandro 474 y Alejandro 902. Decíamos dos Alejandro, bueno, salieron sorteados, no por llamarse de la misma manera, no iban a tener la posibilidad de ser los ganadores. Alejandro 902 y Alejandro 474, y por supuesto que agradecemos un montón a toda la gente que ha estado con nosotros, que se ha comunicado, que nos ha mandado saludos y que se hayan anotado los sorteos también. Estaremos regresando, si Dios quiere, el próximo día sábado, Sandra, porque ya nos despedimos también
1: Ya nos despedimos, ¿verdad?
0: Así que muchísimas gracias a todos, a Cristian Flores en la operación técnica, a Leo Davico. Gracias, Sandrita, ¿eh?
1: No, gracias, Verónica González, por haberme invitado.
0: Bueno, anuncio a mi querido público presente.
1: No te vayas.
0: Que me tomo unas vacaciones, así que las voy a dejar con Sandra, que además está a decir, obvio, que la van a pasar muy bien y que no se va a notar mi ausencia para nada. Así que buen fin de semana para todos. Nos estamos reencontrando en otro momento de mi parte. El sábado próximo junto a Sandra entonces. Y hasta aquí. Esto fue como cada sábado a través de la 90.3 y LT39. El show de la radio.

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10 minutos pasaron ya de las 13 en toda la República Argentina. Por el cielo completamente cubierto sobre la ciudad de las Siete Colinas.

con una brisa del sector sur surcando la ciudad. 13 grados de temperatura en estos momentos. Va a ir refrescando. Yo sé

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Y donde me apures un chiquito, mirá, no sé si no debe andar por Victoria ya, porque este hombre es viejo conocido, tiene amigos aquí en Victoria. ¿O no, tata, querido? Maestro salteño, capaz que anda.

Vieron que esta semana fue mucho de transformar fotos. Había una aplicación que cambiaba las fotos originales por fotos como que si estuviesen en los 80 y salían todos con rulos y colores fosforescentes y qué sé yo. Y yo me puse un poquito a hacer un poquito de memoria, ¿no? ¿Qué era lo que sonaba en aquella época? O por lo menos 80, 90, ponele. Porque música tropical por ahí, pocos registros o quedaron registros un poco más. Más poquito quedó de música de los 80, lo que tiene que ver con lo tropical, porque explotó más al principio de los 90, obviamente. La música tropical tuvo un auge muy fuerte, aparecieron muchos grupos, que algunos hoy se mantienen en la actualidad, obviamente. También el ingreso de otros estilos de cumbia, como la cumbia peruana, la norteña, etcétera. Pero por ahí, qué sé yo, si ustedes tienen ganas de escuchar alguna que otra cumbia o algo tropical más viejito, hoy podemos abrir la puerta en ese estilo y le podemos llegar a dar el gusto, como para compartir una tarde con algo del recuerdo, como para compartir, tampoco más a venir con una cumbia de la década del 60, ya los conozco varios, pero cosa de que como para amenizar y recordar alguna que otra cumbia que hayan bailado en sus épocas. Aquí hay para hacer historia y para hacer dulce. Tiro una banda nada más, que pudo haber sonado y mucho. Palmeras, por ejemplo. Y ahí elegís algún que otro tema de aquellos que marcaron una época, una historia. Y ni hablar si te acordás, si te trae algún recuerdo.

0: Viéndolos al 3436473956. Atención, atención. Los oyentes se comunican y ya saben dónde. A ver.
1: Hola, Leo, ¿cómo te va? Soy Juan Manuel La Escuela.
0: Hola, Juan, ¿cómo le va?
1: Deseo que tengas un buen sábado.
0: Igualmente.
1: Aquí estamos escuchando a usted como todos los sábados. Y bueno, saludar al oyente de Séptima, a don a José Reynoso de la Isla, a don Mario Cuello de Pajonal, a don Carlos Alarcón de Vitoria, al payador Diego Ceja de Vitoria, a María Los Ángeles de Rosario Tala, a Cuchi Cuchi y a Rosita Barreto de Godoy, provincia de Santa Fe.
0: Muy bien.
1: Al Pato López de Figuera, al Pato Cuti de San Nicolás.
0: San Nicolás, perfecto.
1: Y bueno, al Chino de Ramírez y a todo, a Jorge Duarte de San Genaro, a todo, un abrazo, un fuerte apretón. Y bueno, y para vos, para mí, dedicame un tema, como no me acuerdo. Cachamay.
0: El Cachamay, bueno.
1: Gracias, Leo, te felicito por tu programa tan lindo. Y hacía muchísimo que no escribía, andaba unos problemitas y bueno.
0: Bueno, lo importante es que...
1: Me encanta el programa, me encanta la forma de que lo hacen.
0: Ojalá un abrazo y se hayan solucionado todos tus problemas, amigo Juan. Grande, el amigo Juan de las Cuevas, ¿eh? Un abrazo grande. A ver, tengo más audios. Sí, tengo más audios. ¿Qué dicen esos audios?
2: Hola, buenas tardes, Leo, mi corazón.
0: Hola, Lucía.
2: Quería de avisarte que este es mi nuevo número.
0: Mira qué
2: bien. No se lo va a dar a nadie.
0: No.
2: Quería pedirte un tema de Leo Mattioli, No Me Importas Más. Y un saludo para todo el cuarto y para el barrio La Paloma de parte de la Luchi. Peito, mi corazón, te mando un beso grande y que andes bien. Mi número solo lo van a tener la gente importante, muy importante.
0: Muy bien.
2: Importante en mi vida, por supuesto.
0: Claro, obviamente.
2: ¿A qué quiere el número de otras personas que no son importantes en mi vida? Así que... No, gracias, Leo, por todo. Y quería mandarte un abrazo grandote y espero que andes bien. Mándale un saludo a tu suegra. Y mandar un saludo a toda tu audiencia.
0: Bueno.
2: Mando un besote enorme.
0: Ay, seguramente ya debe haber escuchado el saludo, mi suegra. Quédate tranquila, eso seguro.

0: mensajes. Hola Leo, buenas tardes, soy Marisa, pasame porfa la gata bajo la lluvia. Gracias amigo, que tengas excelente tarde. Abrazo grande y bendiciones, dice Marisa.
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0: ¿Qué le pasó a Rosa? Borró un montón de mensajes. Hola Rosa.
2: Hola Leo, ¿qué dice? Acá lo estamos escuchando. Quiero que me pase el tema del toromelo, la cumbia, para mi nietita Renata y también para mis primos que me vinieron a visitar el domingo.
0: La cumbisita.
2: Sergio, mi prima María y Rocío, que siempre te escuchan en Montoya, ya Leo.
0: Qué bueno.
2: Que tenga un fin de semana lindo, Leo. Gracias, besos.
0: Igualmente, amiga, nuestra amiga Rosa, que se comunica. ¿A qué número? 3436-473956.

0: Ahí estaban los parroquianos. Los parroquianos haciendo el toro melo. Exactamente 34 minutos pasaron ya de las 13 en toda la República Argentina. 34 minutos después de las 13. Sigue el cielo nublado sobre la ciudad de las Siete Colinas, soplando viento sur. 13 grados de temperatura. Una tarde especial para estar en casa, preparando el mate. Yo recién lo único que pude hacer fue calentar agua y ponerle la yerba al mate. Todavía ni siquiera he arrancado el primer termo de mate de la tarde. Va a ser larga la tarde de hoy, me parece, ¿eh?
1: ¿Sabes?
0: Sí, sé.
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0: Bueno, mandarle un saludo a mis amigos, al Pini y a Zuru, que andan de asadores de nuevo. Pero qué asadores, ¿no? Qué equipo. Sí. Están haciendo pollo.

Carlos, sí señor, pastor de los santos que falleció esta semana, 60 y pico de años tenía el negro pastor y bueno, falleció esta semana el recordado pastor de los santos en Trinidad, sí señor.

0: Hay más mensajes que vamos dándole lectura. Dice, hola, pensé que ibas a pedir que te mandaran fotos de los 80. A varios les hubiera gustado estar como ese filtro. Pasarlo Palmeiras allá en Cartagena. Saludos, dice Nati. Y algunos medio como que se sintieron cómodos, ver que hasta, por ejemplo, algunos que tenían pelo y todo, pero no. Esa historia ya es inteligencia artificial, muchachos, no es la vida misma, pasa. La vida misma te deja marcas, huellas.
1: Con mucho cariño.
2: ¿Sabes? No pido Leo, ¿cómo estás? Buenas tardes.
0: Buenas tardes,
2: que tengan un buen fin de semana. ¿Cómo para todos? Mauri te habla.
0: Hola, Mauri.
2: Acá estamos tratando de terminar la jornada. No, me pasás el enganchadito ese de los bohíos que tenés. Espectacular.
0: Bueno.
2: Como siempre, un abrazo grande, cuídate.
0: Grande Mauri. Comunicándose al 3436-473956. 3436-473956. Ahí se comunicó con mi amigo el ruso. Dice, vendeme algo de los lirios con el toro que veo. ¿Cómo no, mi amigo? Acá suena. Y ahora el dolor de tus mentiras.

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esta parte del enganchadazo, un enganchadazo de Hernán Narváez junto a los del Bohío.

producción del gran espectáculo en Banfield y nos informan que Mili Colazo, que es una de las vendedoras, es a quien le están quedando unas últimas anticipadas. Y en Charlie quedarán un poquito más, pero no muchas. Así que por las dudas, asegúrense la entrada. Se pueden comunicar con Mili Colazo, escuchan la puli y está el contacto de Mili. Y caso contrario, que no lo ubiquen a Mili, lo pueden hacer directamente en Charlie Multirurdo después de las 4 de la tarde, cuando abran sus puertas el local comercial ahí en calle Alem. ¿Ok? Ya saben entonces cómo y dónde conseguir su anticipada para esta noche.

0: Tengo un llamado de línea, tengo un llamado de línea. Hola, buenas tardes, ¿quién habla? Hola, hola.
1: Hola, hola.
2: Leo,
0: ¿qué haces, querido?
2: Rubén te habla.
0: Ahí está el popular Rubén Alarcón.
2: Quiero saludar al cumpleaños, que esta noche vamos a gastar la botita ahí en el Club Pescadores.
0: Sí, señor.
1: Sí, señor.
2: Si Dios quiere, estamos todos invitados.
0: Ahí vamos a estar, obviamente.
2: Hay una vequillona de 300 y pico de kilos por ahí.
0: No me digas.
2: Ocho costillales para que no le guste la carne con pelo, dice.
0: Ah, bien, tranquilo el menú.
2: Lindo, lindo. Se voy a llevar la conservadora por la duda para traer algún pedazo y sobra.
0: ¿Vos decís?
2: Si Dios quiere, no.
0: Pero me parece que van a ir todos con hambre, ¿eh?
2: No, si no dejan entrar con conservadora, yo sí, porque soy el bello jefe ahí.
0: Ah, vos estás en otro nivel, por eso.
2: Claro, claro. Dijo, no, el mejor bailarín lo tenemos de asador, ahora no me tocó a mí, así que no sé a quién pusieron de asador, no me llamaron, ¿no te acuerdas?
0: Y lo que pasa es que vos estás invitado.
2: Claro, soy bailarín, el bailarín de primera línea.
0: Me comentaron que te llevas un par de alpargatas de repuesto.
2: Ahora hice cambiar el media suela de alpargata, le puse suela abajo ahora. Para ver cómo voy a zapatear de alpargata con suela.
0: Pero qué lindo, a levantar polvareda en la baldosa.
2: Saluda, Patricia Jesús, que la estamos esperando. A mí me dijeron para las 9, pero a las 5 de la tarde anda por ahí ya huelteándola.
0: Y bueno.
2: ¿Para tomar algo?
0: Muy bien.
2: Seguro cuando bajan la bebida le ayudo y ya destapo algo ya. Ahí. Así que arrimate temprano nomás.
0: Listo.
2: Arrimate más temprano y cortá para allá para abajo.
0: Listo, Rubén.
2: Bueno, saludos, hermano.
0: Abrazo grande.
2: Ponele un tema para Patricia.
0: Listo. Ahora vamos a buscar algo para Patricia. Ahí estaba el amigo Rubén Alarcón, ¿eh? Se escuchaba como con un river tremendo la comunicación. Ya vamos. Esas comunicaciones, viste, que por ahí los celulares andan como el... T-

0: Vamos a mandar un saludo grande al cuñado. Hoy está cumpliendo año el gordo Ezequiel.
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0: El gordo Ezequiel que dice que se ha comprado un casco pura y exclusivamente para cuidarse el rostro, porque esta noche en la pera para festejar el cumpleaños, ¿eh?
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0: No toma nada de esa boquita. 3436-47-3956, vía de comunicación con Sabor Tropical, no se olviden, ¿eh? 3436-47-3956, ahí se comunica con nosotros. ¿Saben que se comunicó ese número hace un ratito nada más? Mi amigo el Picaflor Bailantero, ¿eh? Se comunicó hace un rato y me dejó un saludo que ya lo voy a escuchar porque me parece que viene con un poquito más que un saludo, ¿eh?

56 minutos pasaron ya de las 13 en toda la República Argentina. No sé en qué momento, pero cómo pasa de rápido el tiempo cuando uno está entretenido, ¿no? ¿No les pasa a ustedes? Bueno, a mí por lo menos me pasa. Pero yo me entretengo mucho haciendo el programa, lo disfruto mucho y eso creo y espero que se note, ¿no?

0: Mandar un saludo al Rafa, que anda sembrando y quiere un Fernet para esta noche. ¿Uno solo nomás? Pero qué cosa grande, uno solo nomás va a tomar este hombre. A ver qué te dice este audio.
1: Hola, amigo, buenas tardes. Disculpame que me olvidé. Soy Juan Muñoz de la Escuela.
0: Ajá.
1: Quiero saludar a Lopecito de Colonia Alvear, un amigo de Colonia Alvear que tengo ahí por ahí.
0: Ajá.
1: Para él un fuerte abrazo, un apretón de mano y espero que si ande con los problemitas, que siga todo bien.
0: Pero...
1: le mando un abrazo y cualquier tema, Leo. Disculpame que te moleste.
0: No, por favor, ¿qué va a ser molestia, mi amigo Juan?
2: Hola, Leo, ¿cómo anda? ¿Le pasa un tema a la señora Lía por el Día del Maestro?
0: ¿Cómo no?
2: Soy Catriel, gracias.
0: Grande, Catriel, querido. Gran, un saludo a la señora Lía, entonces. Feliz Día de la Maestra.
2: Un tema de Mario Ferreira y decirle que la quiero mucho.
0: Qué grande, Catriel, ¿eh? Esto no pasaba en nuestra época. Antes capaz que le ilustrábamos una semana a la manzana para dársela el Día del Maestro, pero ahora un temita por la radio y ya está.

Hola Leo, ¿me pasás el dolor de tus mentiras? Lo pasé hace un ratito, el dolor de tus mentiras. Ah, capaz que llegó después el mensaje. Bueno. Hola Leo, pasamos un tema de Mario Pereira, soy Rosana. Hola Leo, escuchándote, quiero que me pases un tema de los del Cerro, papá, la morocha divina. Porque vos, antes de ir a verlo a Mario Pereira, primero vas a ir a bailar con los del Cerro. Soy Patricia de la isla. Pero, Patri, más vale que vamos a estar ahí, ¿no? Pero ahí, de ahí no nos movemos, ¿eh? Olvídate.

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6: Datos de altura del río Paraná en diferentes puertos. En Iguazú, 17 metros 60 crece. En Andresito, 5 metros 76 crece. En Corrientes, 3 metros 02 baja. En La Paz, 3 metros 50 crece. En Rosario, 2 metros 31 estacionario. San Lorenzo, 2 metros 46 crece. En Villa Constitución, 1 metro 82 crece. En Paraná, 2 metros 44 crece. En Diamante, 2 metros 80 crece. En Victoria, 3 metros 38 estacionario. Comunicados. 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

Tírate un clásico cuando quiera, Leo. La malagradecida. A ver qué dicen esos mensajes. Hola, Leo, buenas tardes. Te escucho desde Godoy, provincia de Santa Fe. Un saludo para todos mis amigos. Puede ser un tema por el aclamado amistad Caray con el Caray. Abrazo grande, dice Rosita.

los temas que más me gusta de la aclamada amistad de ese caray, ¿eh? Hola, Diego, buenas tardes. Soy Santiago de Loma Hermosa, San Martín, Buenos Aires. ¿Me pasás el tema Boquita de Coral por los Mirlos? Alto tema del recuerdo, dice Santiago. Los Mirlos. Déjame hacer memoria. A ver, me parece que no lo hemos pasado nunca, pero... Década del 70 debe ser más o menos, ¿no, Santiago? Década del 70 debe ser ese tema. Buenas tardes, Leo. ¿Me podés pasar un tema de Roberto en Acción? Gracias, hermoso el programa, como siempre, dice Elda. Leito, escuchándote como todos los sábados, ¿me pasás un tema de Uriel Lozano? Ese tipo soy yo. Lista para ir a ver al Máster y todos los otros conjuntos también. Está saliendo el sol como el... Y con la radio a full, dice Carmen. ¿Qué temazo ese confundido de Mario Pereira?

0: ver qué dice la seño. Acá un mensaje de la seño Analí, a ver.
1: Hola, buenas tardes, Leo. Dale las gracias para Catriel. Justito le escuché el saludo. Y que la seño también lo quiere a él y a todos los segundo grado A de la Escuela 48.
0: La Universidad de la Escuela 48. ¿Eh? Es grande la 48, Nicolás Avellaneda.

Ahí están los mirlos de Perú. Año 1973 fue la fecha de fundación que tiene este grupo, que para ser más preciso nacieron en Moyobamba, departamento de San Martín, en Perú. ¡Qué gran! Y lo mejor de todo es que todavía están, en la actualidad, siguen haciendo música los mirlos. ¡Qué bárbaro! Una vigencia total, los muchachos. Una vigencia tremenda. Hola, Leo, ¿cómo estás? ¿Me podría pasar un tema del turco? Sollozo de cumbia, gracias papá, ya para la papa. Que estamos parqueando y bailamos con las escobillas. ¡Grande, Alberto! Ya me lo imagino, bailando con la escobilla de alambre, ¿eh? Hola, Leo, ¿cómo estás? Soy Seba de Palomar, te estamos escuchando con mi nene que se llama Lucho. Quería saludar por el Día del Maestro a mi hermana Florencia Martínez y un beso al cielo para mi tía Teresa Brasesco de Aguis y todos los docentes. ¿Cómo no, mi amigo? Saludo enviado. Mándale un saludo a Dora, que estamos comiendo. Celeste se mandó un estofado con arroz riquísimo. Saludos, escuchamos... escuchando la radio, como siempre, dice Xiaomi. Muy bien. Leo, pasame mi historia entre tus dedos de la cumbre o un tema del amigo Geniol. Estoy contenta, Leo. Por fin, para fin de año, me voy a ir a vivir a Villa Constitución. Así que, pasar un saludo y para la gente de Nogoyá, también, de parte de la Luchi. ¿Cómo que te vas a vivir a Villa Constitución? ¿Te autorizó la gente de Lorre La Paloma? Leo, ¿me pasás un tema de Lucas Hugo? Tu programa... bueno, soy de Nogoyá, dice María de Nogoyá. Bueno, María, ya vamos buscando algo de Lucas Hugo. Por lo pronto les digo, les comento, les anuncio, tengo para informarles que si mandan primer nombre, segundo nombre y terminación de documento, o nombre, apellido y terminación de documento, con la palabra clave Gigante Baila, participan del sorteo de entradas para la gran noche de Mario Pereira, esta noche en Banfield. Gigante Baila, Gigante Baila, Gigante Baila con Mario Pereira esta noche.

0: Primer y segundo nombre más la terminación del documento o nombre y apellido con la terminación del documento. A no olvidarse, si no el sistema, no los toma. Gigante Baile, la palabra clave, porque esta noche suena. Me confirman que va a tocar temprano, así que no se demoran en llegar, ¿eh? El máster toca temprano hoy, ¿eh?
1: El aguante de Miguel y de Mabel.
0: Y media, más o menos. Un poquito más, pero ahí, no más de eso. No vayan a caer a las 3 de la mañana porque van a ver el colectivo que se va.

Ahí estaba la música del máster haciendo sonar confundido y buscando una del recuerdo. Encontramos una que nos pide la Marila, que quiere escuchar algo viejito del grupo Sombras. Escuchate esta, escuchá. ¡Qué temón! Grandes exponentes de la cumbia norteña. Y le mandamos un saludo a Anita, que tiene que terminar de comer el guiso que hizo la abuela. Y después, ¿le tiene que regalar un flan al tío? Va a ser complicado. Todo no se puede, tío Marcelo. Todo no se puede, ¿eh? Ahí está la voz de Daniel Agostini con el grupo Sombras. 24 después de las 2. ¿Por qué yo?

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estoy riendo solo, porque resulta que esta semana, acá en la emisora, en el edificio de la radio, tuvimos que cambiar la pava para calentar el agua del mate, ¿sí? Bueno, puede pasar eso en cualquier situación, en cualquier casa, ¿no? Y nosotros estábamos acostumbrados ya con una pava, ya estaba puesta la temperatura, donde vos pones la pava, se calienta el agua, listo, se acaba, listo para el mate. Trajeron una pava nueva. Pava nueva, impecable, cero kilómetros, sacada de su caja, etcétera, etcétera. Y como toda pava eléctrica, o como la mayoría de las pavas eléctricas, porque no todos lo traen, viene con una regulación para ajustar la temperatura, ¿sí? Y tiene un matecito marcado, como un montón de pavas, ¿no? Y resulta que uno pone el agua en la temperatura donde dice, supuestamente, para el mate, y no lo terminaba de calentar nunca el mate, y le dije yo, pero qué, esta agua está fría. Bueno, voy, la caliento de nuevo, lo saco, pruebo, el agua fría. Y yo, ¿quién puso la regulación del agua para la temperatura del mate ahí? Empiezo a revisar, claro, la pava es china. ¿Qué saben los chinos de poner el agua a temperatura como corresponde? ¿Alguien me puede explicar? Los chinos no toman mate, o sea que no saben a qué temperatura se pone el agua, mi viejo. ¡Cambiar el termostato! 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

0: tenés que decir a don Kawasaki que le ponga un poquito más grande el termostato, cosa de que caliente más el agua y la pava, entonces. Caerba, no queda otra, no queda otra.
1: Bailando así, bien suavecito, vienen bailando la cumbia colombiana.
0: Cantando. No, don Kawasaki no es chino, le digo japonés.
1: Cantando.
0: A ver, Ivonne.

0: Pasaba la música de Matías Valdés aquí en la tarde de Con Sabor Tropical haciendo Sarandí de G. Y me dice Malabar, dice, qué buen tema, me hizo acordar a la isleta Rezardo cuando nos fuimos caminando desde The Ranch hasta Granero, una misión por llegar y nadie sabía dónde era. Cosas de la primavera. Me genera un montón de dudas tu comentario, amigo, porque la verdad, pero de lo que se dice la verdad, no me acuerdo, no quiero macanear, ¿no? Pero no me acuerdo si en realidad congeniaron en la misma época de Ranch con la isleta Rezardo. ¿Alguien me lo puede confirmar? La verdad que yo no estoy completamente seguro, ¿eh?
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0: 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Ahí está mi amigo, el picaflor bailantero.
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0: Estuve escuchando el mensaje que me mandó mi amigo el picaflor.
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0: ¿Saben una cosa? Me mandó un saludo y me mandó un tema nuevo. Ayer lo presentó en sus redes sociales, en su canal de YouTube. Presentó un tema que tiene una pachanga tremenda. Y que lo vamos a presentar como corresponde en Sociedad aquí en la tarde con Sabor Tropical. 40 minutos después de las 2 de la tarde, mi amigo Marcos Martín me mandaba este audio y me mandaba una canción que se llama Hacé el Pasito, para que lo vayan preparando. Y si quieren saber de qué se trata el pasito, vayan a su canal de YouTube, se suscriben y pueden ver cómo es el pasito que nos propone Marcos Martín.
2: ¿Cómo anda la paisanada? Toda la gente linda de Victoria, desde Concepción del Uruguay, los saluda su amigo el picaflor bailantero, y acá presentando lo nuevo que se titula Hacé el Pasito para bailar y agitar a lo grande. Se lo dedicamos a toda la audiencia de Con Sabor Tropical, de la mano de nuestro amigo Leo Davico, así que vamos arriba. Espero que les guste el tema nuevo, Hacé el Pasito, esto va y suena así.

0: aprovechamos la oportunidad para enviarle un gran abrazo a mi amigo el Pato, que se comunicaba recién, el Patito Román, Cabellitos Platinados. Gracias, abrazo grande, papi. Gracias por el llamado, Y aprovechamos la oportunidad, también le mandamos un saludo grande a Nelson Dri, que está escuchando desde Federación el programa. Qué grande, Nelson, bienvenido. Bienvenido, amigo. Desde Federación, qué jugador.
1: Mucha música, mucha música.
0: 46 minutos pasaron ya de las 2 de la tarde. Le seguimos poniendo buena música. Le seguimos poniendo mucha música, pero con sabor tropical.

0: Ahí escuchamos un poquito de Grupo Acción haciendo Eres tú, mi amor. No me canso de decirlo, ¿eh? Haber estado en la previa de lo que fue la grabación de este tema, qué cosa loca, qué cosa de loco. Tener tremendos amigos que te invitan a un asado y encima te hacen escuchar este tipo de hacer, escucharnos, de disfrutar, tremenda vivencia, ¿no? Grande, Patito, un abrazo grande, ¿eh? Y un abrazo al amigo de Federación. Le seguimos poniendo mucha música a la tarde de Con Sabor. 50 minutos pasaron ya de las 2 de la tarde, ¿eh? Poquito de Chanchi. Poquito, ¿eh? A ver. Esto se llama Borracho y Amanecido. Así vamos a terminar esta noche en el cumpleaños de la patria, me parece.
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0: Anotame para el sorteo, dice Carlos Daniel. Pásame algo de Diego Río, que estamos esperando a ver qué hace la abuela Dorita para el mate. ¿Otra vez, viejo? ¿Cómo no? A ver, un día caiga con un kilo de masa, pobre abuela, que la ponen a hacer algo para tomar el mate. Buenazo tu programa, anotame para la entrada de Banfield, el gigante baila, dice Domingo. Y no se... El chino no se llama Kawasaki, se llama Ataca tu cama. Calentame el agua, tiene que ser. Alberto, que también se anota para las entradas. Pasamos un tema de Mario Pereira, gracias. Te deseo que tengas un hermoso fin de, dice Claudia.
1: Chanchi.
0: Igualmente, Claudia, igualmente.
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0: Buen sábado para todos, dice Florencia, que se anota también para las entradas.
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0: Qué grande, Leo, el programa se escucha en todo el país. Sí, más vale.
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0: Nos hacen sentir como si estuviéramos en Victoria. Y eso que hace, y eso hace que no extrañemos tanto. Saludo, excelente música. Si hay algo que tiene la magia de la radio es eso, amigo. Es compañía, es mágica, es un montón de cosas, ¿eh? La radio es así. Buenas, anotame para las entradas, soy Rosana. Ah, bien, yo soy Leo, pero tenés que mandarme palabra clave, primer y segundo nombre, si no, no te puedo anotar, o por lo menos el sistema no te va a anotar, amiga. Por las dudas, palabra clave, gigante baila. Palabra clave, gigante baila. Y ahí mandás primer nombre, segundo nombre y tu terminación de documento, o nombre y apellido más la terminación de documento. 5 de la tarde, hacemos el sorteo.

0: la música de... Estaba la música de Germán David haciendo Por Arte de Magia. Esto es La Contra. Exactamente las 3 de la tarde en toda la República Argentina.
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0: Tengo un agradecimiento para la gente del Talleres Watching Club que les habilitaron las instalaciones para hoy hacer una gran polleada. Para los chicos del Kennedy, genial, la gente ahí del taller de Watching Club, muy bien, impecable. Agradecimiento de parte de toda la gente de...

creo que no es tan complicado, porque lo venimos haciendo habitualmente. Palabra clave, primer y segundo nombre, terminación de documento. O nombre y apellido, terminación de documento. ¿Ok? La palabra clave, gigante baila. Pero no se olviden de sus datos. El número de documento no es necesario completo, la última tres cifras, ¿sí? ¿Notas para las entradas? Bueno, acá ve, tengo... Me falta el segundo nombre o el apellido. ¡Qué cosa grande! Más gente que se sigue anotando para el día de hoy. Palabra clave, gigante baila. ¿Le gustó a Santiago algo de onda sabanera que compartíamos? 3436-473956. Vía de comunicación con el programa. ¿Tienen algo para compartir? ¿Algún recuerdo musical de esas épocas doradas de nuestra juventud? Bueno, por lo menos para la que hoy ya peinamos canas, obviamente.

0: ¿Me pasarías un tema para mi hija Celi y mi nietito Aitán? Y para el flaco Cabrera, no toma nada esa boquita, maestro. No toma nada esa boquita, maestro.
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0: Es que llega ahora aquí a la tarde de 90.3 y LT39, 2 minutos después de las 3, es el señor Coti Hernández.

Ahí estaba la música de Coti. Coti Hernández. Gracias por pasar las dedicatorias. Ahora falta el tema. Ah, pero me pediste un tema. No toma nada. Ah, pensé. Pero igual no hay ningún tema que se llame y no toma nada esa boquita, ¿eh? En algunos temas el máster dice no toma nada esa boquita. Por las dudas te aviso. Por las dudas. Mi amigo Zuru me dice, no te olvides de pasar algo del Negro Pastor. ¿Vos sabés que encontré una joyita? Encontré una joyita, pero joyita, ¿eh? Pastor de los Santos cantando en Trinidad a dúo con Dalila. Después Dalila lo grabó sola al mismo tema. Pero Trinidad, con la voz de Pastor de los Santos y Dalila grabaron juntos Ya no la tendrás. Escucha qué joyita está.

0: Qué temón, ¿eh? Qué temón la música de Trinidad junto a Dalila, la voz del negro Pastor de los Santos. ¿Cómo está el ambiente, Juanchi? Hola, Leo, ¿me notó para el sorteo? Gigante baila, dice Florencia, muy bien. ¿Me pasarías Brujería de los Palmeras? Mirá cómo en tema. Brujería de los Palmeras, ¿cómo no? Hola, Leo, soy Sonia. Pasamos un tema lindo para esta tarde media gris. Para comer fritos y con unos mates, dice Sonia. ¡Oh, qué rico! Estos mensajes me hacen saltar el gordo que llevo dentro.
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0: me... Como Lucía recién me mandaba una foto también de unos fritos, unas empanadas. Y me mandaba unos audios también, Lucía.
2: No, no, Leo. Te pedí permiso a la Mili. La Mili me contestó que no me vaya a olvidar el documento porque me tengo que volver de nuevo. Qué guacha desgraciada. No, no, Leo, si ya no tengo muchachos chicos. Ya le hice la casa a la Mili, se la acomodé. Ya hora de volar yo también, ¿eh?
0: Ah, mira vos, va a volar lejos, va a volar lejos y va la Lucía.
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0: Muy bien, Gustavo, haciendo los deberes, todo el mundo anotándose para el sorteo de las entradas. Hoy el gigante baila, hoy el gigante baila. Llega el máster, llega Mario Pereira, llegan los auténticos solares, llegan tus amigos y llega Jorge Alejandro y su banda. 11 minutos después de las 15, 11 minutos después de las 15, les dije... Estamos hasta la hora 18 por 90.3 y LT39 haciendo mucho sabor tropical.

¡Qué vocecita! Serás como una luz que alumbra. El señor Gerardo Farías, liderando la Sonora Bonita. Que mañana volveré. Grandes éxitos del señor Nino Bravo.

0: mensaje de María Elena, que dice, anotame para las entradas. Manda palabra clave, Gigante Baila, correcto. Más la terminación de documento, correcto. Y pásame un tema que te estoy escuchando, dice María Elena.
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0: 3436-473956. Ahí se comunican con nosotros, ahí se anotan para las entradas. Ahí participan de esta tarde por 93 LT39 con muy...

Cantate algo, negro. Cantate algo. Qué bárbaro, por favor. El cigarrillo se llama este temazo que compartíamos aquí en la tarde de Con Sabor Tropical.

Les dije, me gusta más la de la versión de Ulises Bueno, ¿no? Con el sueño tan... Buenas tardes, Leo, dice Florencia, que se anota para las entradas del sorteo de la gran noche de Banfield. Gigante baila. Muy bien, palabra clave. Gigante.

0: Marcelo también se anota para el sorteo. Lucio hace lo propio. Gigante Vaina, la palabra clave. Pasarle un tema para Guayaba, que tome agua, por favor, de parte de Mario. Un tema de Mario Pereira quiere, bueno.
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0: Mirá las tortas fritas que hizo Mabel. Me manda una foto del amigo Juan. Juan Muñoz me manda una foto. Dice, mirá las tortas fritas que hizo Mabel, mi esposa. Torta frita con repulgue. ¿Qué nivel?

0: te sientas. Dijiste cigarrillo, me dio ganas de fumar, dice la Castro. Tarde de mate, pucho y radio. Hola, Davico, ¿cómo andás? Yo más loca que antes. Bueno, nos pasa a todos, ¿eh?
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0: Dicen que se cura, pero no, no, no. Cuando uno ya tiene un cierto índice de locura encima, se va potenciando, eso es seguro.
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0: Igual, amiga, David, ¿con qué necesidad? ¿Con qué necesidad? Vale que ayuda un montón ser un poco loco. En otro trabajo que yo tenía antes, había un cartelillo que decía: no hace falta estar loco para trabajar aquí, pero ayuda.

Yo quiero escuchar a todo este Movistar Arena diciendo con todo el sentimiento: que nadie sepa. ¡Sí, señores! ¿Lo cerramos?

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1: Che, cabezón, se bajó el gordo, loco. ¿No hacés la gamba mañana para el partido?
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0: Piojos aquí en Y la Contra. ¿Qué más se nota para el sorteo? Silvia hace correctamente los deberes, muy bien.
1: Leo, Leo, mi corazón, pásame un tema de Megaya.
0: Megaya.
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0: Ajá.
1: O una buena cumbia de Huguito Flores y un saludo para todos los que me quieren y los que no me quieren. Ibuprofeno cada 8 horas, por favor. Tomen porque le puede hacer mal.
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0: Una sugerencia de la doctora Lucía.
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0: A mí lo que me gusta es, ¿sabés qué? Comprate un volante y manejate. Ese era uno de los dichos que más me gusta de Lucía.
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0: No, mirá lo que me manda Macho. ¡Qué jugador! Tremendo lechón a la parrilla. Se está... ¿Lo estará probando o ya estará comiendo, mi amigo Macho?

0: ¿Cómo saldrán los mates si mientras se va mate se baila? Complicado, ¿no?
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0: Ah, me dicen que sale movidito.

0: saludo. No te paso los fritos porque me vas a sacar mano vos.
1: ¿Yo por qué te voy a pasar mano?
2: Viéndote a la distancia.
1: Pero por lo menos una foto, mandá, qué sé yo, como para que nosotros no. Después nosotros nos imaginamos todo. Vos no te hagas problema, nosotros nos imaginamos que.

¿Y ahora qué le pasó a esto? ¿Qué le pasó? A ver, déjeme ver. A ver, ¿qué le pasó? Ahí está. Estás muy mal. No se me vaya a retobar, don Cacho. Vamos, cante, cante.

0: señor Lucas Hugo, sonando la tarde de Con Sabor Tropical.
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0: se puso un poco más fresca la cuestión, me parece que sí, sí. 12 grados marca la temperatura en la ciudad de Victoria por estos momentos, el cielo completamente cubierto, surcada por un viento del sector sur. Así que si esta noche todavía no pensaste qué es lo que vas a cocinar, no te preocupes. 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

Mirá cómo se castiga el señor Carlos Mario. Si hoy quiere volver, mejor. Terrible la fritanga. Ah, con el Consuegro Coché también. Qué dupla, Pondruco. Qué dupla. 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Mi amigo Zuru me dice: me voy a descansar porque la noche va a ser larga y ATR. ¿Cómo que se va a descansar? ¿Cómo que se...? No se vaya a dormir la siesta, mi amigo. No se puede dormir siesta. No, bajo ningún punto de vista. Dime, canta.

Suru, mirá el mensaje que me llega acá. Dice, dormir siesta es de jodido, decirle al Suru, que me comentaron que hoy estuvo quemando pollos. Te dijeron que quemaste los pollos y te dijeron jodido, Suru. Durísimo.

0: siempre dijo que los locos hay que correrlo para la autista, ¿eh? ¿Qué pasa, Leo? Que los expertos hicieron el Titanic. Y los locos hicimos el arca de Noé.
1: Hola Leo, buenas tardes. Muy lindo el programa. Quisiera dedicarle un tema a mi hermano que contrajo matrimonio en el día de hoy, Martín y Lucía. El tema de los palmeras, camino hacia el altar. Un abrazo grande para Martín y para Lucía, entonces, que hoy contrajeron enlace matrimonial. ¡Qué lindo! A ver, debe haber algún agasajo, seguramente.

la noche no es para jodido y el monte no es para oveja. Ahora quemar los pollos, mi amigo Zuru. Está complicada la cosa.

Grupo Cali. Grupo Cali, Cali, Cali. Esto se llama La Última Vez. Decirle al jodido ese de Rincón que cuando compre un pollo vamos viendo que cómo le llega. Que cuando quiere le enseño, decirle. ¡Oh! Buah, se picó, ¿eh? Se picó, se picó. Hola, Leo, pasame un tema de Los Lirios para Mili, Lisandro, Tina y Daniela, que me están gastando toda la yerba tomando mate. Pero qué cosa grande, che. Los Lirios quieren escuchar. A ver, ¿qué podemos buscar de Los Lirios? Algo que... ¿Qué? A ver. A ver si les gusta este, a ver. El acordeón de Tito Penesi, sonando aquí en la tarde con sabor tropical. Tito Penesi.

Decir a Zulu que no sabe nada, que yo compré uno y mi suegro compró otro. Y eso que estaban quemados, no tuvimos que tirar la mitad. Mira, me tuve que poner a hacer pescado, dice. La verdad, después de esto no sé a quién van a cargar.

0: Muy bien, Nora Griselda, que corrigió su mensaje y se anota para el sorteo de las entradas de Banfield. Gigante baila o baila gigante. En este caso el orden de los factores no altera el producto. Hola Leo, ¿cómo va? Si me podés pasar un tema de Mario Pereira para mis hombres. Guarda. Para mis hombres. Juan y Martín, de parte de Malvi. Muy bien, Malvi, que le dedica un tema de Mario Pereira para sus hombres.
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0: Y a propósito de Mario Pereira, les confirmo que Mario Pereira va a estar actuando tempranito, ¿eh? Va a estar actuando tempranito esta noche en Banfield. Últimas anticipadas. Mili tiene una o dos, creo que le quedan a Mili nada más. Y después las otras van a estar disponibles a la venta en Charlie Multirubro después de las 4:30 de la tarde. Tremenda repercusión, como siempre, cada vez que llega a la ciudad de las Siete Colinas, el señor Mario Pereira.

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no vayan a llegar tarde esta noche. Tienen que tener en cuenta lo siguiente. Hay gente que va a ir a sacar la entrada en puerta. ¿Sí? Hay gente que va a ir a sacar la entrada en puerta. Por el otro van a ir los que ya tienen su anticipada en mano. Y también tienen que tener en cuenta que se hace control. Al ingreso al club se hace control por parte de la parte de seguridad. Todo eso hace que te demores un poquito en el ingreso. Obviamente, los que ya tengan su anticipada en mano, va más rápido. Ahora, los que tienen que ir a comprar su entrada también van a tener una demora. Por ende, les voy avisando. Ya Lembel, 1 de la mañana estate en el club. Yo sé por qué te digo. Como muy tarde, 1 de la mañana, 1:30. Pero con toda la furia, 1:30, como muy tarde, tenés que estar en el club. Yo sé por qué te digo. Te digo más, no sé si es ahora, ya no va a estar ahí, como dice el amigo Zuru, ATR Club, ¿eh?

0: Baila gigante o gigante baila es la palabra clave, primer y segundo nombre más la terminación de documento o nombre y apellido más la terminación de documento. Aquí nuestro amigo Roque nos manda un mensaje y nos pide algo del máster Mario Pereira. Están todos como locos, todos como locos. Hola, quisiera escuchar algo de Pastor de los Santos solo. Solo para escuchar. Ah, muy bien, Sandra, cómo no.
1: Voy a poner a hacer unas cosas mientras tanto y voy a poner el equipo a todo trapo. Pasame el tema de los palmeras. Así es la vida. A veces negra, a veces color rosa. Ay, Leo.
0: Jate, joder.
1: ¿Qué? No te va a reír, ¿eh?
0: Nah.
1: ¿Ves? Así es la vida. 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

35 minutos pasaron ya de las 4 de la tarde. ¿Qué significa eso? Significa que entramos en los últimos 25 minutos para anotarse en el sorteo de las entradas. Esta noche Gigante baila. Como dice mi amigo el chino, revienta el taladro esta noche. Estará todo el ambiente ahí seguramente. Hola Leo amigo, acá como siempre escuchando la radio a full mientras tomamos unos mates. Pásame algo de los Palmeras, si es posible la segunda del Diario de un Borracho. Saludos y gracias por siempre la buena onda que le pones amigo, dice Alan. Hola amigo.

La segunda del diario de un borracho es el tema que le gusta a mi amiga Cacha. Ya la vamos a buscar. Temón, ¿eh? Temón ese tema de los Palmeras. Sí, señor. Ya vamos a seguir buscando más música, más mensajes que vamos recibiendo. Le dice Leo, ¿esa muchacha está bien? Sí, está bien, está bien. Esa silla vino así de fábrica, Luciana se anota también para el sorteo de las entradas. Muy bien los deberes, Luciana, muy bien, muy bien. A las 5 de la tarde en punto hacemos el sorteo. Hay entradas para la gran noche del Máster Mario Pereira en el Gigante Bailable. Gigante Baila es la palabra clave, ¿eh? Gigante Baila, primer y segundo nombre, más la terminación del documento,

0: bloquecito que salió, ¿eh? Y Cacha se puso como loro cuando escuchó la segunda, ¿eh? Que le gusta, Cacha, ¿eh? Hola, amigo, ¿cómo estás? Quiero que le dediques un tema para mi cuñada Elba Ruaro de Brasesco, que mañana estará cumpliendo años. Como siempre, el programa de 10, buen fin, le dice Cacha.
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0: Buenas tardes, Leo. ¿Me anotás para las entradas? Dice Victoria. Como no, Victoria, anotada.
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0: Gigante Baila es la palabra clave, ¿eh? Gigante Baila. Y no se olviden, primer y segundo nombre más la terminación de documento.

Leo, ¿me pasás el tema que dice Mujer de la Calle que canta Mario Pereyra con Ezequiel, el Brujo? Y de paso, anotame para el sorteo, dice Tatiana. Hola Tati, bienvenida a la tarde con Sabor Tropical. Y el tema que nos estás pidiendo, se llama Dile, el Brujo Ezequiel y el Máster Mario Pereyra.

Cuando tenés razón, tenés razón. Ahí me corrigieron al toque. No, te equivocaste. Se llama Mujer de la Calle el tema. Así que pasa al tema que corresponde. Tienen razón, pero no te chivé. Ahí está. Mujer de la Calle. El Brujo Ezequiel y Mario.

Viste lo que te pasó por apurado, Davico, por apurado, ¿eh? Y mandaste un tema que no era, claro, es, lo hicieron a dúo también Mario Pereira al tema, pero se llama Mujer de la Calle, Mujer de la Calle. ¿Estamos? Ese es el tema que estaban pidiendo al 3436473956.

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0: Dayana, que se anota para el sorteo. No me dejen sin sorteo, me dice Luisa. Buen fin de. Yo te dejo participar, pero si mandás los datos completos. Luisa, mandaste un solo nombre. Nombre, apellido, terminación de documento. O primer y segundo nombre más la terminación de documento. No, lo que me mandan acá, por favor. Leo, buenas tardes. Es mentira que Sonia estaba haciendo fritos. Se acostó a dormir la siesta y está tapada hasta la cabeza. En vez de hacerme algo rico, dice la nuera. Ups. ¿Qué pasó ahí? ¿Cómo que se acostó a dormir la siesta? No. Qué feo acostarse a dormir la siesta.

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0: vayan sabiendo, los mensajes que entraron después de las 5 de la tarde no entraron en el sorteo, ¿eh? Los mensajes que llegaron después de las 5 de la tarde no ingresaron en el sorteo. ¿Qué le pasa a mi amiga Lucía? A ver.
1: Volví, Leo, volví. Hermosa la música que pasaste. Lo que pasa es que andaba buscando el cepillo porque me estaba refregando. No sé si era el olor a pescado o el olor a plata que tenía. ¡Dejate, joder! Leo, acá las chicas del barrio me preguntan que cuánto sale la entrada para ir a ver a Mario Pereira. Que le diga vos. Bueno, Leito, te mando un besote grandote.
2: Te mando a vos porque se cree que yo soy sponsor de...
0: Claro.
2: Por eso yo no sé cuánto vale la entrada. Sé que viene Mario Pereira Banfield, pero no sé cuánto vale la entrada.
0: Pero qué cosa grande.
2: Dejate, joder.
0: Pero decirle que...
2: Le pregunté a los muchachos del puerto que son los de Puyensi. ¿Iban al baile? Me dijeron que sí, iban al baile. Y le digo, ¿quién está ahora de encargado de... de acá, de la cantina, de Banfield, No, nosotros no estamos más.
0: Mira.
2: Ah, bueno, bueno. Pa. Marcanudo.
0: Y bueno, ¿qué va a hacer? Y bueno, todo no se puede.

Me acaba de confirmar el equipo de producción de La Noche en Banfield que solamente, escuchen bien esta parte, solamente quedan muy y muy pocas entradas anticipadas solamente en Charlie. Solamente en Charlie, ¿ok? Ya las vendedoras no tienen más anticipadas, solamente quedan disponibles en Charlie Multirubros. Quedan las últimas y son muy

Qué cosa grande esta victoria de todo último momento. Qué cosa grande. Como te quiero tanto. Atención, tenemos el nombre de las ganadoras. Las ganadoras para el sorteo de las entradas de la noche de Banfield. Esta noche el gigante baila, sí, el gigante baila. El cuarto cuartel tendrá música del Máster Mario Pereira esta noche. Las ganadoras: María Natalia 824, Rocío Magalí 618. María Natalia 824, Rocío Magalí 618. Las ganadoras de las entradas para la gran noche del gigante bailable.

Repetimos el nombre de las ganadoras de la tarde del día de hoy con sabor tropical. Hay entradas para María Natalia 824 y Rocío Magalí 618. Repito, María Natalia 824, Rocío Magalí 618. Pedido al 343-647-3956. Llega el Grupo Acción. Esto se llama La Ciudad de Mis Sueños.

0: canción.
1: La ciudad de mis sueños, la música de Grupo Acción sonaba aquí en la tarde de Con Sabor Tropical, la voz de mi amigo Roberto González. Tengo información que me envía Carlos Pérez desde la calle. Hay información policial. Carlos, te escuchamos.
2: Buenas tardes, Leo, para vos, para todos los oyentes. En este momento se está llevando adelante un allanamiento por narcomenudeo en Sargento Cabral, entre Sarmiento y Congreso. La medida judicial se está llevando adelante por la División Tóxico de la Departamental Victoria, acompañada por el Grupo Especial. Hace instante comenzó dicha medida. Vamos a estar ampliando a medida que surja la información oficial. Muchas gracias. Hasta luego.
1: Correcto, entonces. Muchas gracias, Carlos, por la información. Allanamiento por narcomenudeo. 19 minutos pasaron ya de las 5 de la tarde.

tengo que repetir el nombre de las ganadoras. Hay gente que recién está escuchando. María Natalia 824, Rocío Magalí 618 son las ganadoras. Pueden pasar después de las 18 a retirar su entrada. Y tengo un mensaje que dice: buenas tardes, soy David de Buenos Aires. ¿Me pasarías un tema de Mario Luis cualquiera? Y si alguna mujer sola quiere acompañarme esta noche a verlos en el baile, soy chofer y me quedo en Victoria hasta el lunes. Mirá qué bien. Mirá qué bien lo suyo. Ni lento para los mandados de los camioneros, ¿no?

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0: Escuchábamos a Marcos Castillo haciendo Todo se paga. ¿No, Luchi?
1: Esta es la segunda.
0: Todo se paga, todo se paga. En estos momentos se están disputando el primer tiempo. Van casi 8 minutos entre Atlético Tucumán y River. Están jugando en la capital tucumana, en San Miguel. Llueve torrencialmente en Tucumán. Una locura, ¿eh? Y encima frío. ¡Ay, oh!
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0: María Natalia, 8:24. Rocío Magalí, 6:18. Las ganadoras de la tarde.

acuerdo, tempranito, tempranito, ¿eh? 1:30 más tardar, ya por favor vayan ingresando a Banfield esta noche. El máster toca temprano, recuerden que al ingreso va a haber, los van a revisar, como se hace siempre en todos los eventos bailables, el conocido como cacheo. Así que todo ese tiempo tienen que aprovecharlo, porque si no, cuando llegue el momento de que arranque el máster, cuando arranca, arranca, ¿eh?

tiempo, Atlético Tucumán River empatan 0-0 todavía, pero hace unos un poquito menos de 10 minutos, Atlético Tucumán se quedó con 10 hombres, una falta patada karateca del 10, de Atlético Tucumán al físico del adversario, en este caso era Martínez Cuarta, se fue tempranito a los vestuarios. Atlético Tucumán juega con 10 para este encuentro que se estaba llevando a cabo en

dice Sandra en el mensaje, hermoso tu programa, pero no me pasaste el tema de Pastor de los Santos. No, no es que no lo... Sí, en realidad no lo he pasado, pero no quiere decir que tampoco lo voy a pasar. Te digo más, en este momento lo escuchamos al negro Pastor de los Santos haciendo Chico de la Calle.

56 minutos nos separan de la hora 17 en toda la República Argentina. Entramos a salir de la tarde del día de hoy y vamos a aprovechar un hermoso escrito que nos envió nuestra amiga La Castro en referencia a la maestra, ¿sí? Para la despedida. Se llama A mi maestra con gratitud. Hay personas que pasan por nuestra vida y sin saberlo dejan una huella que el tiempo no consigue borrar. Usted fue una de ellas. No solo me enseñó letras, palabras o conocimientos, me enseñó de alguna manera a mirar el mundo, a descubrir mis capacidades y a entender que aprender también era una forma de crecer. Quizá con los años haya olvidado muchas de aquellas lecciones, pero no olvidé a quien estuvo allí para enseñármelas. Hoy quiero rendirle homenaje desde la mujer que soy, porque detrás de cada alumno hay una historia y detrás de muchas historias existen maestros que dejaron una semilla. Gracias, maestra, por haber sido parte de mi camino, por lo que enseñó, por lo que transmitió y sobre todo por esa huella que permanece aún cuando han pasado tantos años. Hay maestros que enseñan una materia, hay maestros que sin saberlo enseñan para toda la vida. Gracias, Castro, por este hermoso escrito y obviamente el saludo enorme para todos los maestros y esperando que hayan disfrutado en la jornada del pasado viernes su día. Nosotros nos estamos despidiendo, Dios mediante, nos estamos reencontrando próximo sábado. Como siempre aquí por 90.3, desde la hora 13 y hasta las 18, desde 90.3 y por el LT39 Radio Victoria también, una edición más de Con Sabor Tropical.

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1: Datos de altura del río Paraná en diferentes puertos. En Iguazú, 17 metros 60 crece. En Dresito, 5 metros 76 crece. En Corrientes, 3 metros 02 baja. En La Paz, 3 metros 50 crece. En Rosario, 2 metros 31 estacionario. San Lorenzo, 2 metros 46 crece. En Villa Constitución, 1 metro 82 crece. En Paraná, 2 metros 44 crece. En Diamante, 2 metros 80 crece. En Victoria, 3 metros 38 estacionario. Comunicados. Se informa a la comunidad de que se encuentra abierta la convocatoria a participación ciudadana en relación con el informe ambiental del proyecto Centro Deportivo La Once. La información ambiental del proyecto se encuentra disponible para consulta de todos los ciudadanos en la Secretaría de Medio Ambiente o el correo Participación Ciudadana -medio secambienteentrerrios.gob.ar. Para acceder al informe ingresa a www.lt39noticias.com.ar o a nuestras redes sociales. La participación ciudadana para realizar observaciones, aportes o intervenciones al respecto estará habilitada desde el 14 al 18 de septiembre inclusive. Se invita a la comunidad a participar de esta instancia. 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

querer. Hola, hola, hola, tengo ustedes muy, pero muy buenas tardes, amante de la música romántica. Acá estamos un sábado más junto a ustedes para compartir la música del ayer, del hoy y para toda la vida. Después del programa, como siempre, escuchar con sabor tropical de Leonardo Davico. Acá estamos, un programa espectacular. Todos los sábados, acá estamos un programa más para hacer de Iracundo por la 90.3 en simultáneo con AM 980.

Colinas, Ciudad de Victoria, provincia de Entre Ríos, República Argentina. 9 grados, 4 décimas, 73% la humedad. Acá estamos con un viento de 28 kilómetros sur, con bastante fresquito. Está en la ciudad de las Siete Colinas. En consola, sonido y musicalización, el señor Carlos Broy.

0: el niño de la escoba en cortina musical.
1: Los amigos de la infancia los llevaban a las fiestas para sentirlo cantar.
0: ¿Quién les habla? Un amigo de todos ustedes, Nelson Julio Borges Alcántara. Junto a ustedes hacemos Iracul Manía hasta las 19:30.

Nuestra línea telefónica es el 42-19-52, si querés salir al aire y si querés mandar mensaje texto de audio al 3436-473956 o al 3436-413-815.

acá estamos. Nuevamente, mi cuerpo no responde ya. Ella a los 60 años se están sintiendo. Otra vez con problema hepático. La verdad que sufro hace muchísimos años de este problema y no me cuido. No me cuido en las comidas, en el agua. El agua. Acá estamos, junto a ustedes para compartir toda la música de los uruguayos, los iracundos, Y como todos los sábados, vamos a comenzar con uno de los hermosos temas de la banda uruguaya. Ahora vamos a escuchar esta hermosa poesía, hecha canción. La letra es una balada que trata sobre el dolor, la soledad y la culpa de la separación por haber amado demasiado o de una manera que hizo mal. Donde habla también de la soledad y la tristeza, explica que los días sin ella se sienten vacíos, oscuros, como si fuera de noche y sin sentido. Donde le ruega a su amada que vuelva para darle alegría y salvarlo de la tristeza. De esa tristeza profunda que tiene el autor de esta canción que siente en su corazón. Con letras del recordado, por siempre, y vocalista de los uruguayos, los iracundos, Eduardo Franco da Silva Sañer, Sálvame los días, un tema de 1975, y así arrancamos Iracumanía hasta las 19:30.

0: 15 minutos de la hora 18 con el tema Sálvame los días, un tema de 1975. A ver qué dice Oscar Di Stefano de Punta del Indio.
1: Hola Nelson, querido, ¿cómo estás? Que tengas un hermoso fin de semana. Te hablo Oscar Di Stefano de Punta del Indio. Si podés pasarme para Rosa, mi señora, de igual a igual. Y para Cristian de Diamante, Caravana, creo que era así. Bueno, fuerte abrazo de vuelta y vamos arriba, querido. Chao, chao.
0: Ahí está Cristian de Punta del Indio junto a su señora Rosa. Me estaba pidiendo el tema Tú y Yo de Igual Igual, un tema de 1972, y Caravana 1964, cuando pasaron tan solo 16 minutos de la hora 18. 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Nos venimos con dos temas, Tú y Yo de Igual Igual, 1972, Caravana 1964 y mucho más, de Iracundo hasta las 19:30.

Qué hermoso tema este Calla, Qué buen tema, por Dios. Seguimos desde los estudios de la 90.3 en simultáneo con LT39 AM80, cuando pasaron tan solo 22 minutos de la hora 18 en esta nochecita, tarde-noche en la ciudad de las Siete Colinas, fresquita, Está bastante fresquito, no se quiere ir el invierno. Se acerca la primavera, estamos cerca de la primavera. Habíamos escuchado dos hermosos temas, Tú y Yo de Igual Igual, un tema de 1972, y Caravana, 1964, que me lo pedía Oscar Di Stefano y Rosa de Punta del Indio. Y hablando de lugares lejos, nos están escribiendo desde Merlo, San Luis, provincia de San Luis, la docente de Victoria que viajaron, algunas de las docentes, ¿no? Tantas docentes en Victoria. Feliz día para todas las docentes del día de ayer, un grupo que viajamos, más de 20 personas, que me dice Griselda Bejarán, que están pasando sus mini vacaciones en la ciudad de Merlo, una ciudad que le encanta tanto a Martín Urcola, vamos a ir un día a visitarlo. Me lo han propuesto varias veces para ir a visitar esa hermosa ciudad de San Luis en Merlo, Ahí están las docentes de Victoria, un grupo de más de 20 docentes jubiladas, la mayoría de las chicas, no sé si son todas. Ahí está Griselda Bejarán, que me está escribiendo desde Merlo, provincia de San Luis. Le vamos a dedicar para todas las chicas Una Sonrisa de Mujer, un tema de 1986. Y se comunicaban al 42-19-52, María de Empalme, Villa Constitución, Carlos, es... de Empalme llaman la ciudad, de Villa Constitución, me estaba pidiendo La Bámbola. Entonces, para las chicas de Victoria que están en San Luis, en Merlo San Luis, lo venimos con Una Sonrisa Mujer, y para la señora María de Empalme, Villa Constitución, La Bámbola, tanda publicitaria y mucho más, de Iracul Manía hasta las 19:30.

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0: Hola, conté, ¿con quién tengo el placer de hablar?
1: Hola, Nelson, buenas tardes.
0: Hola, buenas tardes. ¿Con quién hablo?
1: Un oyente. Le quiero, si le podés pasar, a dos amigas que el sábado anterior, no el otro, nos saludaron a nosotros. Y bueno, quiero hacer una esa devolución.
0: Vale.
1: Para Graciela, la página 10.
0: Ajá.
1: Y para Noemí Margarita, a ver que me acuerde un poquito. Cierra los ojos y juntito recordemos.
0: Para Graciela, la página 10. ¿Y para quién nombraste la otra chica?
1: Noemí Margarita.
0: ¿René?
1: Noemí.
0: Ah,
1: Margarita.
0: Noemí. Dale, la página 10. ¿Y la otra, el otro tema era?
1: Cerremos los ojos y juntitos recordemos.
0: Cierra los ojos y juntitos. Dale, ahí está la dedicatoria.
1: Muchas gracias.
0: Un abrazo, oyente.
1: Igualmente.
0: Ahí estaba el oyente que me estaba pidiendo la página 10 para Graciela y para Noemí Margarita. Cierra los ojos y juntitos recordemos. Seguimos recordando a los uruguayos, a los iracundos, a estos seis botijas de la República Oriental del Uruguay. Hola Nelson, muy buen sábado. Puede ser el tema del músico Es como el marinero, dedicado para Rosa y Oscar de Punta del Indio. Y para mí, aquella confitería, pero cantalo, Borges Nelson, cantalo. Aguante Iracumanía, un abrazo enorme. Cristian de Diamante, ¿no? Ni con esos dos temas, no, ni para Cristian Diamante que me está pidiendo para Rosa y Oscar de Punta del Indio. El músico Es como el marinero, un tema de 1986, y aquella confitería para Cristian de Diamante, un tema de 1978. Seguimos con más Iracumanía hasta las 19:30.

Allá por 1968, los uruguayos grababan Va cayendo una lágrima que tenemos en cortina musical. Habíamos escuchado aquella confitería 1978 y el músico es como el marinero 1986, me lo pedía Cristian de Diamante. Soy Marcelo Toffoli, pasame un tema para mi segunda mamá, Olga, gracias, Marcelo Toffoli, me parece que me escribe desde Nogoyá, Marcelo Toffoli, para su segunda mamá, para llamada Olga, un abrazo para Marcelo Toffoli. Nos siguen llegando mensajes al 413-815, un abrazo para el Negro Ferreira, para Raúl Ferreira, más conocido, los que lo queremos muchísimo como el Negro Ferreira, Se comunicaba a Susana y Fernando, Fernando y Susana desde Rosario Sur. Me estaban pidiendo el tema La Página 10, un tema de 1968, y Serenata a la Luz de la Luna 1965. Y un oyente que salía al aire me estaba pidiendo para Graciela La Página 10 y para su amiga también Noemí Margarita el tema Cierra los Ojos y Juntos Recordemos. No vení con tres temitas porque llegó el invierno.

invierno, no, llegó el septiembre, el invierno se está yendo. 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Nos venimos con tres temas, nuevamente tanda publicitaria y mucho más de Iracumanía hasta la 19:30. Nos venimos con Serenata a la Luz de la Luna 1965, La Página 10 1968 y un tema espectacular, Cierra los Ojos y Juntos Recordemos 1978. Tanda publicitaria y mucho más de Iracumanía hasta la 19:30.

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Habíamos escuchado Serenata a la Luz de la Luna, 1965. La página 10, 1968. Y cierra los ojos y juntos recordemos 1978. Hola Nelson, genio. Me pasás aquel niño de la escoba, soy Lucía. Gracias Lucía, que se estaban comunicando al 47-39-56. Al igual que... Muy buenas tardes, amigo Nelson. Llegó un nuevo sábado para saludarte y pedirte el tema Cosita Linda, Tú Me Enloqueces. Gracias, te mando un abrazo grande y que pases un bendecido fin de semana. Lindos temas está pasando, amigo. ¿Cuál es el otro número de teléfono para pasar mensajes? El otro, Jorge Cuevas, es 413-813-815. Después te lo paso personalmente, pero si está escuchando es 413-815. Ese es mi teléfono personal. Tocayo, me pasás Jinetes en el Cielo, un abrazo a la distancia. Julio de Firmat, provincia de Santa Fe. No, vení con tres hermosos temas. Me lo estaba pidiendo Jorge Cuevas. Cosita Linda, Tú Me Enloqueces, un tema de 1982. Y Lucía me estaba pidiendo Aquel Niño de la Escoba, un tema de 1986. Y mi tocayo de Julio de Firmat, provincia de Santa Fe, Jinetes en el Cielo. Nos unimos con tres temas: Aquel Niño de la Escoba, Cosita Linda, Tú Me Enloqueces y Jinetes en el Cielo. Y mucho más de Iracul Manía hasta las 19:30.

0: 10 minutos pasaron de la hora 19 en esta nochecita fresca en la ciudad de las Siete Colinas. Habíamos escuchado Jinetes en el Cielo 1965, Cosita Linda Tú Me Enloqueces 1982 y Aquel Niño de la Escoba 1986. 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Tanto tiempo. Pasame el tema Y Me Quedé en el Bar. Te estamos escuchando en familia. Gracias, fuerte abrazo de toda la familia Jiménez. Un abrazo para tu señora, Oscar, Omar, para tus chicos, para tus niñas. Un abrazo enorme. Se le extraña mucho a la familia Jiménez. Hace mucho tiempo que no lo veo. Quechu, ¿qué andás, Quechu? Que eres un gran jugador de Bocha. Felicitación, Omar. Me enteré que ganaron el regional, puede ser que hayan ganado el regional de Bochas, representando a Victoria. A ver qué dice este audio de María Isabel.
1: Hola, amigo Boch, ¿cómo le va?
0: Bien, ¿vos?
1: Me había olvidado.
0: ¿Cómo que te va a olvidar?
1: Que hoy tenía que escucharlo. Vine a la cocina, estaba muy despacito el programa, así que lo puse con todo. No quiero que me pase candilejas, dedicado para mí, para mi querida sobradina Páez y mi compañero Héctor Acosta. Le mando un abrazo enorme. Le dice que hace mucho frío.
0: Dice que hace frío. ¿Dónde hace frío? ¿Dónde hace frío? No, siguen llegando mensajes. La gente desde San Luis que nos está escuchando. Se están acotando. 20, ¿qué tan terrible, tan frío hace en San Luis? Está nevando en San Luis. Escucha, me fui a Bariloche hace un mes atrás con mi hija y mi nieta. Me fui a Ushuaia. Me fui a las cordilleras, ¿cómo se llama? Me queda Upayata, a Upayata. Me fui 15 días, y no nevó nunca. Hoy nieva en San Luis. Voy a ir, Carlos, vamos a ir a las cataratas y no va a haber agua, olvídate. Tengo tanta suerte que voy a poner una fábrica de gorro y los chicos van a salir sin cabeza. Escucha, no puede ser, en San Luis está nevando, ahora agua nieve, dice que está cayendo. Sí, sí, hermosa la canción, está cayendo agua nieve, hermosas canciones, besos. Griselda Bejarán, que está en San Luis. Merlo, en la ciudad de Merlo, en San Luis, mirá vos. Bueno. Ay, Lucía, no era para vos el número de teléfono, perdón, era para Oscar de la Cueva, me estaba pidiendo el número de teléfono. Me puse la carita diciendo, ¿qué me mandaste? Le mandé un teléfono, ese es mi número, Jorge, abrazo, le puse y era para Lucía. Pues no, le vio que a veces le cambian la... ¿no le pasó alguna vez? Que está escribiendo con dos personas a la misma vez. Y no lees quién es el que te manda el mensaje y le mandé a Lucía, le pido disculpas. Nos venimos con el tema Y Me Quedé en el Bar, un tema de 1970 más o menos, Carlos, ese tema que me estaba pidiendo Omar Jiménez y Candilejas que me estaba pidiendo María Isabel Gutiérrez. Dos temas, hermosos temas y mucho más de Iracul Manía hasta las 19:30.

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1: Abrázame. Habíamos escuchado Y me quedé en el bar, 1970, Candileja, 1975. A ver qué dice este audio.
2: Hola Nelson, buenas tardes. Muy lindo tu programa, felicitaciones.
1: Gracias.
2: Hay un tema que pasaste, por eso te mando el mensaje. Hace más o menos 40 minutos y no anoté el nombre, y es muy lindo tema y no sé cómo es el nombre. Por ahí si podéis leerlo a los temas de hace 40 minutos atrás, más o menos, para poder anotarlo, te agradecería. Bueno, mucho éxito, como que sigas bien con el programa.
1: Ahí le saqué una foto y se la mandé a este oyente y me contestó esto, escuchá. De los temas.
2: Yo de igual a igual. Ahí muchas está. Gracias, Nelson. Muchas gracias. Bueno, siempre te escuchamos con mi madre los sábados, así que felicitaciones. Es muy lindo el programa que hace, sale muy bien.
1: Gracias.
2: Y bueno, yo por ahí hago algo de los iracundos porque toco la guitarra, más o menos. Así que bueno, Nelson, muchísimas gracias por haberme pasado precisamente. Tú y yo de igual a igual, sería lindo poder sacarlo con la guitarra. Yo soy conocido de Juan Marra también.
1: Mirá, estuvo cantando acá.
2: Así que bueno, Nelson, un abrazo. Que andes bien.
1: Lástima no me dijiste tu nombre. Juan Marra ha venido a cantar temas de Iracundo, ha venido a cantar temas de Los Enanitos Verdes. Cuando quieras, cuando quiera venir con Juan Marra, bienvenido sea. Si quieren cantar algo acá de Estudio 90.3, bienvenido sea. Te mando un abrazo. Ahí estaba, eran muchos, Caravana, Tú y Yo de Igual, los primeros temas eran, de un tema de 1972, que me estaban solicitando temprano. Nos siguen llegando mensajes. Si salimos campeón, esto me pone Omar Jiménez, si salimos campeón de la provincia de Entre Ríos y viajamos el 23 de septiembre a La Pampa, campeonato argentino representando a Entre Ríos, que ande bien y gracias, felicitaciones, felicitaciones al trío, son cuatro porque uno va de suplente. ¿Tengo un audio al aire?
3: Hola Nelson, muy bien tu programa, te escuchamos todos los días.
1: Gracias.
3: Todos los sábados, perdón. Dedicar un tema cualquiera de los Iracundos para Bocha Martínez, del barrio Arenal.
1: Bocha Martínez.
3: De parte de Liliana y Amado.
1: Gracias. De parte de Liliana y Amado, Vamos a venir con Chiquilina, Carlos, Le vamos a dedicar el tema para Liliana, para Amado y para... ¿Quién me decía? Para Omar Martínez, puede ser que... El Bocha. Y para el Bocha le vamos a pasar el tema de Chiquilina, un tema de 1969, cuando pasaron tan solo 23 minutos de la hora 19. La sacó barata River, Lo había empatado faltando un par de minutos y sobre la hora hace el 2-1 River, Con 10 jugadores jugando Atlético Tucumán todo el partido, una cancha chica, Difícil jugar, uno que ha sido jugador profesional de hace muchos años. Jugar en cancha chica no es lo mismo que jugar en cancha grande, se complica un poco más. Aquellos que son habilidosos para abrir la cancha y jugar en cancha chica es muy complicado. Aunque River hoy juega en cancha grande, cancha chica se le complica, se nos complican todo. Sobre la hora 2-1. Nos venimos con Chiquilina, 1969 y mucho más de Iracundo Manía hasta las 19:30.

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Y no vamos, no vamos, cuando el reloj marca 27 minutos de la hora 19. En consola, sonido y musicalización, el señor Carlos Obroin. ¿Quién les habla? Un amigo de todos ustedes, Nelson Julio Borges Alcántara. Junto hicimos Iracunmanía, de estos 6 botijas, de estos 6 chiquilines de la República Oriental del Uruguay. Pero no se vayan, porque seguimos en la vieja vitrola hasta la hora 21. Nos despedimos de los uruguayos, los iracundos, con el tema emblemático, un tema de 1968, el tema que catapultó a los uruguayos, los iracundos, con Puerto Montt, de 1968, y será hasta el sábado que viene, si Dios y la Virgen así lo quiere. Muchas gracias.

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1: Roberto Sánchez, el gitano Sandro. Tiempo felices. Hola, hola, hola, tengan ustedes muy, pero muy buenas noches. Aquí comenzamos un programa más de La Vieja Vitrola, desde los estudios de la 90.3, en simultáneo con AM 980, desde Victoria, Entre Ríos, República Argentina.

0: En consola, sonido y musicalización, Carlos Roy, quien les habla, un amigo de todos ustedes, Nelson Julio Borges Alcántara. Junto a ustedes hacemos La Vieja Vitrola.
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Y pensaba en Argentina, como tú, ninguno. Dale. Y como todos los sábados, vamos a comenzar con una hermosa y bella poesía hecha canción, donde seguimos recordando a los grandes de la música toda. Hoy quiero recordar a Héctor Jorge Ruiz en el día de su cumpleaños. Hoy Sabut estaría cumpliendo 71 años y lo quiero homenajear con su mayor éxito musical, como el tema Pequeña y Frágil. La letra de esta canción no habla de una balada romántica sobre la nostalgia, el primer amor y el deseo de reconectar con alguien del pasado, donde nos cuenta de la nostalgia y el anhelo. El narrador expresa una profunda tristeza y la necesidad de saber cómo está y dónde se encuentra esa persona especial, donde la incertidumbre vuela por el cielo y se pregunta si su antiguo amor todavía lo recuerda y piensa en él, donde la vulnerabilidad habla de la frase tan pequeña es y tan frágil es, describe la delicadeza de ese amor y cómo se siente el propio narrador al recordarlo. ¿Quién recuerda de aquel amor de infancia, ¿no? De aquel amor de primaria, de aquel amor de la secundaria, de aquel primer amor? Y hoy lo quiero recordar a Sabut en el día de su cumpleaños con una de sus grandes obras musicales, con la voz inconfundible del maestro Sabut, Pequeña y Frágil. Y con este tema arrancamos La Vieja Vitrola hasta la hora 21, Pequeña y Frágil, 1976.

hemos arrancado con este pequeño homenaje a este gran cantante argentino que murió muy joven, con 54 años, Abu. El tema Pequeño y Frágil, un tema de 1976, ¿eh?

0: Hola Nelson, excelente programa como todos los sábados, gracias y mil gracias. ¿Cómo cambia de un programa al otro, Nelson? ¡Qué alegría le pones! ¿Qué pasa que, cómo te puedo explicar? Los iracundos son una hora y media del mismo autor, de los mismos cantantes, y te lleva a hacer un homenaje a esos grandes músicos de los sanduceros, como es de Uruguay. La vieja vitrola es un abanico de música, de canciones que te lleva a tu recuerdo, y a esa nostalgia de tu niñez. Te hace recordar muchas épocas, por lo menos a mí, de mi pasado en Montevideo, en Rocha, en tantos lugares del Uruguay. Me puede pasar, si puede ser, Sergio Denis, nunca supe más de ti, para dedicárselo a Carmen, a Jennifer y a Carolina, de parte de Daniel. Entonces, para Carmen, Jennifer y Carolina, de parte de Daniel, me está pidiendo el recordado Sergio Denis, nunca supe más de ti, un tema de 1973. ¿Sabe qué hice este audio de Casilda, de la ciudad de Casilda?
1: Hola, buenas tardes, soy Rosy.
0: Hola, Rosy.
1: ¿Le puede pasar un tema? Anoche no dormí, de Sonia Vega, para Olga Zemboraín. Decirle que la amo muchísimo y que no baje los brazos. Fuerza. Así decirle.
0: A no bajar los brazos, Olga, de parte de Rosy, nosotros también, no sé lo que está pasando, pero nunca bajé los brazos, retroceder, nunca rendirse jamás. Se me está pidiendo Sonia Vega, anoche dormí, un tema del 2010. 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Nos venimos con Sonia Vega. Anoche no dormí, un tema del 2010. Sergio Denis, nunca supe más de ti, 1973. Tengo un llamado telefónico. Buenas tardes, buenas noches. ¿Con quién tengo el placer de hablar?
2: Hablamos desde Rosario, Susana y Fernando. Felicito el programa.
0: Gracias,
2: Nelson,
0: Susana.
2: Julio Borges Alcántara y el señor Carlos Broin. Queremos pedir dos temas.
0: Sí.
2: De un cantante, El Greco. El tema es Más todo pasa. Y el segundo tema, Alza tu copa y brindemos por el amor. Cantado también por El Greco, porque también está cantado por otros cantantes, ¿eh? Bueno.
0: ¿Cuáles son los dos temas? Más todo pasa, El Greco, ¿y el otro cuál era?
2: Alza tu copa y brindemos por el amor. Hermoso el programa, los felicito.
0: Gracias, Susana. Un abrazo para Fernando de Rosario Surre, ¿no?
2: Sí, de Rosario Norte.
0: Rosario Norte.
2: Escúcheme.
0: Sí.
2: El sábado que próximo Fernando va a cumplir 80 años. Es un pibe.
0: Un pendec.
2: Sí, le encanta la música, por eso siempre llamamos. Bueno.
0: Dale.
2: Yo también fui a un conservatorio a guitarra y él fue a bajo electrónico.
0: Mirá vos.
2: Así que sí, estuvo de soltero en un conjunto, pero después no siguió. Pero le gusta el bajo electrónico, tal es así que digo, vamos a arreglarlo al bajo y un día tal vez lo pongamos en manos de una persona que haya tocado con los iracundos.
0: Ah, mira vos. Bueno.
2: Esto es una promesa, bueno.
0: Dale, Susana.
2: Gracias.
0: Te mando un abrazo, Fernando, un abrazo grande, Fernando, también para vos,
3: Fernando, saludos, gracias.
0: Chao, maestro, un abrazo.
2: Gracias.
0: Susana y Fernando de Rosario Norte. Yo le decía Sur. Y es norte, lo mandé para el otro lado. Nos venimos con Sonia Vega, Anoche no dormí, y Sergio Denis, Nunca supe más de ti, tanda publicitaria y mucho más, de la vieja vitrola hasta la hora 21.

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Seguimos en La Vieja Vitrola hasta la hora 21. 6 minutos pasaron de la hora 20 en esta noche fresquita en la ciudad de las Siete Colinas. Habíamos escuchado a Sonia Vega, Anoche no dormí, un tema del 2010. Sergio Denis, Nunca supe más de ti, 1973. Y se comunicaba a Susana y Fernando desde Rosario, vía telefónica, salía al aire. Rosario Norte, yo decía Sur, Barrio Norte. Me estaba pidiendo El Greco, Todo pasa, un tema de 1969. Y Alza tu copa y brindemos por el adiós, también de 1969. Ya vamos a estar compartiendo esos dos temas, pedido por Susana y Fernando. Seguimos desde los estudios de la 90.3, en simultáneo con LT39 AM980. En consola, sonido y musicalización, el señor Carlos Broni. ¿Quién les habla? Un amigo de todos ustedes, Nelson Julio Borges Alcántara. Junto hacemos La Vieja Vitrola.

temazo, ¿eh? Esos son los plateros. Hermosa película, ¿eh? El tema, el gran simulador, Los Plateros. Acá vino uno de los integrantes de Los Plateros a Casino Victoria. No me acuerdo cuál de los chicos, de Los Plateros. Me acuerdo que vino hace muchísimos años a Casino Victoria, Otros mensajes, hola amigo, tengo ganas de escuchar Cacho Castaña, voy camino a los 50, Raúl Ferreira, el negro, me estaba pidiendo, vamos a venir con tres temas, Carlos, vamos a venir con los dos temas de Greco, alza tu copa y brindemos por el adiós, y todo pasa a un tema de 1969 los dos, y el maestro Cacho Castaña, voy camino a los 50, un tema de 1994 y mucho más, de la vieja vitrola, hasta la hora 21.

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Habíamos... ¿Quiénes son esos? Ahí me mató. Eduardo Vianello. Mira cómo me balanceo. No lo había escuchado nunca.

0: Omar Oberti se estaría agarrando la cabeza como diciendo, Nelson, ¿cómo no va a conocer a ese cantante? Seguro que Oscar Omar, lo habrá pasado millones de veces en el programa de lunes a viernes, Éxitos del Ayer, Un abrazo al cielo a Oscar Omar Oberti y también a Carlitos Palmer, que lo pasaba también este. Habíamos escuchado El Greco, Todo Pasa, 1969, Alza tu copa y brindemos por el adiós, del mismo autor, El Greco, y Cacho Castaña, Voy caminos a los 50, Hola Nelson, qué linda música, si puedes pasar, Somos novio por Manzanero, gracias. Lo nombraste a Martín, sos compañero, sí, somos compañero de Casino Victoria, el EGF. Somos primo, Roxana, dale, Roxana, le mando un abrazo a Martín Urcola, ya que estamos nombrándolo, y para Roxana, que me está pidiendo el tema de Armando Manzanero, Somos novio, un tema de 1968, Para Griselda Bejarán, que está disfrutando. Mirá Nelson, eso era la foto que me mandaron, que yo le preguntaba a Carlos, era que estaban llegando a Merlo San Luis, Graciela Ávila. La foto, la eliminó la foto, dice, mira Nelson, eso era hoy, llegando con mis hijos a Merlo San Luis. Se ha ido Victoria San Luis. Vamos a tener que hacer un viajecito. ¿No hay TC por aquel lado? Sí, sí. ¿Está el TC de San Luis? Bueno. Un día, vamos a hablar con el loco Mario, con el loquito. ¿Usted cuándo pide las vacaciones con Mario? Con Chesini. Marito, Chesini, en octubre, escuchá, yo tengo, supuestamente, me deben 6 días Casino Victoria. El 7 de octubre va a ser un aniversario de mi señora, quiero irme a Victoria, me quiero despejar. Escuchá, del 4, 5, 6, 7, 8, hasta el 11, me tomo vacaciones, dale las vacaciones a Carlita esa fecha. Así lo puedo, podemos ir con Carlos tomando mate. Ponele. Mate para Mario, que es el chofer. Ah, usted es chofer, también yo también. El que chupa no maneja, el que toma no maneja. Olvídate. Así que está escuchando su señora. Está escuchando, bueno, nos vamos con Carlito, con Mario, de viaje, perdón. Algún lado no, güey. Escucha, me fui. ¿Qué me pega? Mirá vos. Después arreglamos. Escucha esto, mirá. A ver si puedo pasarlo.
1: Hola Nelson, ¿cómo estás? ¿Me podés complacer con un tema de Celia Cruz? Yo viviré, gracias.
0: Para Delfina de Nogoyá me está pidiendo Celia Cruz, Yo viviré, en un tema del 2000. Bueno, venimos con Celia Cruz, Yo viviré, el tema 2000. Para Griselda Bejarán, de Marco Antonio Solís, Más que tu amigo, un tema del 2003, y Armando Manzanero, Somos novios, 1968, tanda publicitaria y mucho más, de la vieja vitrola hasta la hora 21. Dale, mandale power, Carlitos.

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El Paz Martínez. Qué placer haber trabajado para El Paz, ¿eh? 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Aunque te quejes a cada rato. 39 minutos pasaron de la hora 20 en esta nochecita fresquita en la ciudad de las Siete Colinas. Hola, Nelson Borges, soy Santiago de Loma Hermosa, San Martín, Buenos Aires. Me pasás dos temas de los Linces, Me Caso el Sábado y El Hijo que Me Prometiste, Gracias. Dos hermosos temas del grupo entrerriano Los Linces, con la voz original de Ariel Cora, hombre nacido en Paysandú, íntimo amigo de Eduardo Franco. Tengo que llamarlo un día a Eduardo, no va a ser imposible. Ariel Cora, en Concordia, tengo una amistad bárbara con Ariel. Pero un sábado de la noche, voy a tratar de entre semana hablar con Ariel para ver si podemos sacarlo el sábado que viene al aire. Los Linces, El Hijo que Me Prometiste, un tema de 1974, y Me Caso el Sábado, del mismo año. Dos temas del grupo entrerriano Los Linces.

Ahí estamos escuchando al cantante de La Joven Guardia. Ahí está Roque Narvaja. Menta y limón ese tema, Carlos, ¿no? Menta y limón, Roque Narvaja, el cantante de La Joven Guardia.

Hola Nelson, ya que estuviste pasando de cortina musical a Quique Villanueva, ¿me puedes pasar el tema Quédate Aquí para dedicárselo a Horacio de parte de Ana? ¿Cómo me encanta ese tema? Santa Lucía es otro tema que me encanta de Roque Narvaja, un temazo, es verídico el tema de aquella chica que hay dos versiones, una que le escribía a través, le llamaba a través del teléfono, queriendo saber quién era esa chica y otra que era una chica ciega. Eran dos versiones del tema Santa Lucía. Santa Lucía es la protectora de los ojos, si mal no recuerdo, de Roque Narvaja. Nos venimos con Quique Villanueva, anteúltimo tema, cuando pasaron tan solo 48 minutos de la hora 20. Quédate aquí un poco más. 1973, Quique Villanueva grababa Quédate.

0: Allá por 1995, el madrileño Julio Iglesias grababa Agua Dulce, Agua Salada.
1: Ay, ay, ay, ay.
0: No vamos. 53 minutos pasaron de la hora 20. No, pedí con un tema de Pomada porque yo quiero un tema de 1980. Con un tema de grupo Pomada, nos vamos a estar despidiendo.

Si mal no recuerdo la voz de Pomada, Carlos, se me recordar, Juan José Gimelo era, ¿no? Gimelo, Juan José Gimelo, el primer cantante del grupo Pomada, ¿no? Sí, si mal no recuerdo, Juan José Gimelo era el cantante, uno de los tantos cantantes del grupo Pomada, ¿eh? Cuando te sientas solo y triste y callado, no me preguntes nada. Solo vení acercate a mi lado porque el escuchar es sentir lo que las otras personas te quieren decir. Si querés triunfar en el mundo, tenés que tener aire de tonto pero sin serlo. Porque importa más lo que tú piensas por ti mismo que lo que los otros puedan pensar de ti. Tranquilízate. Por más que corras en la vida, ella siempre te va a dar alcance. Porque el hombre es esclavo de sus palabras y dueño de su silencio. Disfruta hoy, es más tarde de lo que crees, ¿sabes? La vida es hermosa, ¿viste? Lástima uno, ¿no? Chau, hasta el sábado que viene, cuando el reloj marque la hora 18, estaremos recordando a los uruguayos, los iracundos, de 18 a 19 y 30. De 19 y 30 a 21 horas, la vieja vitrola. En consola, sonido y musicalización, una leyenda, el señor Carlos Broin, quien les habla, un amigo de todos ustedes, Nelson Julio Borges Alcántara. No te descuides, cuida tu espalda, la sombra puede ser tu enemiga, y si te sentís solo, acordate que podés contar con estas dos hermosas radios como es la 90.3 y LT39 AM980. Gracias, Ciudad de las Siete Colinas, por tanto. Gracias, Ciudad de Victoria, por mucho, y perdón por tan poco. Me despido con el grupo Pomada, porque yo quiero 1980 y será hasta el sábado que viene, si Dios y la Virgen así lo quieren. Muchas gracias.

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1: Datos de altura del río Paraná en diferentes puertos. En Iguazú, 17 metros 60 crece. En Andresito, 5 metros 76 crece. En Corrientes, 3 metros 02 baja. En La Paz, 3 metros 50 crece. En Rosario, 2 metros 31 estacionario. San Lorenzo, 2 metros 46 crece. En Villa Constitución, 1 metro 82 crece. En Paraná, 2 metros 44 crece. En Diamante, 2 metros 80 crece. En Victoria, 3 metros 38 estacionario. Comunicados. Se informa a la comunidad de que se encuentra abierta la convocatoria a participación ciudadana en relación con el informe ambiental del proyecto Centro Deportivo La Once. La información ambiental del proyecto se encuentra disponible para consulta de todos los ciudadanos en la Secretaría de Medio Ambiente o el correo participacionciudadana-medio-secambienteentrerrios.gob.ar. Para acceder al informe ingresa a www.lt39noticias.com.ar o a nuestras redes sociales. La participación ciudadana para realizar observaciones, aportes o intervenciones al respecto estará habilitada desde el 14 al 18 de septiembre inclusive. Se invita a la comunidad a participar de esta instancia. 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